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0: Sigue la lluvia, Fabricio, por aquí. ¿Qué está pasando? A ver.
1: Sí, con datos actualizados, tenemos en la ciudad de Buenos Aires una temperatura de 8 grados 8 décimas, la sensación térmica, la temperatura 10 grados. La humedad 93%, cielo cubierto con alguna llovizna en algunos sectores de la ciudad de Buenos Aires. Van a continuar las lluvias aisladas y después a la mañana tarde, cielo ligeramente nublado en la ciudad de Buenos Aires con una máxima de 14 grados. El sábado, mínima de 6, la máxima 15 con cielo parcialmente nublado. El domingo, mínima de 7, la máxima 15. Y el lunes, mínima de 7 grados, la máxima 14. La actual, 10 grados y la sensación térmica, 8 grados, 8 décimas, Juan Carlos.
0: Bien. Bueno, mañana sábado continúa la primera B nacional. Esto es importante contarle porque hay hinchas de San Telmo, de Almagro, de Atlanta. Bueno, continúa el torneo de la Primera B Nacional, el fútbol de los sábados particularmente, donde la mayor cantidad de partidos se dan. Entonces, si hacemos un repasito, ubicamos para mañana sábado, a las 3 de la tarde, San Telmo Racing de Córdoba, en la Isla Maciel. A la misma hora, Ciudad Bolívar, esperando por Estudiantes de Buenos Aires. 3 de la tarde, Almagro Atlanta. Promesas de un partidazo, toda una época del fútbol. 15:30 Casuso San Miguel y a las 4 de la tarde Chaco Forever espera por el Zabalero, por Colón. A la misma hora San Martín de San Juan esperando por Agropecuario Argentino. Partidos sábado a la tarde, mañana continúa la Primera B Nacional. Fabricio López sigue con los diarios. Vamos a los títulos en la portada de
1: Diario Popular. Messi con toda la energía. Lionel vivió un día muy especial. Primero se difundió una falsa noticia sobre la muerte de su padre que generó una enorme repercusión. Jorge Messi se encuentra internado y la familia emitió un comunicado donde menciona que se encuentra bajo seguimiento médico y evolucionando favorablemente. La pulga apareció en la práctica en Kansas con el respaldo de los jugadores. También recibió el apoyo en las redes de los hinchas. Argentina se entrenó con Tagliafico pero sin Montiel. La familia de Leo emitió un comunicado acerca del cuadro de salud del papá y pidió respeto. Escándalo. Flor Peña dio una falsa noticia sobre la muerte de Jorge Messi que generó repudio y forzó su salida de Luzu TV. Legislatura porteña. Aprobaron en Cava la ley antitrapitos con duras sanciones. Endurece las penas y establece días de detención efectiva contra los trapitos y limpia vidrios. Ocurrió en Merlo. Murió nene de 2 años y detuvieron a su madre y a su pareja. La justicia investiga si lo golpearon hasta matarlo. Una fecha de goleadas. Canadá le hizo 6 goles a Qatar y Suiza 4 a Bosnia. Hoy Estados Unidos, Australia y Brasil, Haití. Viajar en el tren Roca, una odisea para los usuarios. Y también el plantel Ceney se volvió al trabajo. Arroba Barrena comenzó su segundo ciclo en Boca. Temas centrales, Juan Carlos, que tiene Diario Popular este viernes 19 de junio de 2026.
0: Bueno, después vamos a pegar una vueltita. Por lo menos los capitales de inversión, la economía con bueno, los anuncios que se hicieron. A ver qué dice la política en los diarios con respecto a Milei, que va a llevarlo a Adorni a Santa Fe, a Rosario, mañana, por el Día de la Bandera. En fin, bueno, pegas una recorrida por los diarios y nos contás.
1: Así es.
0: Las 4:08 minutos.

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0: Claro, Juan Carlos, Doña Flor y sus dos maridos, era una película picante. Qué inocentes que éramos, qué sanos que éramos. Que esa película era picante. Bueno, te mando un abrazo. Soy Inés de Flores.
1: Era muy picante por aquellos años. Y la canción de Chico Buarque, que se amalgamó de una manera casi exacta con aquella historia que hacía una década imaginó y volcó en una novela Jorge Amado. Obra que iba por el cine, pero también por el teatro. Se escribían algunos artículos. Yo recuerdo hace unos años, un diario decía, a partir del estreno de la película Doña Flor y sus dos maridos, todos a fines de la década del 60, 70, principios de los 80, cantábamos, balbuceábamos, silbábamos aquella canción de Chico Buarque. En las habitaciones de otros tantos mortales se ponían póster de Sonia Braga, la despampanante garota que llevó adelante aquella Flor, Doña Flor, que se estrenaba en 1977-78. Bueno, en el libro, el mismo Jorge Amado decía, presentando la trama, esotérica y conmovedora aventura vivida por Doña Flor, profesora de arte culinario, y sus dos maridos. Uno, el primero, apodado Vadiño. Y otro, el segundo, el farmacéutico, el doctor Teodoro Maureira. Extraordinaria batalla librada entre el espíritu y la materia. Y después había un resumen de aquellas críticas de época. Expliquemos un poco. Muerto Vadiño, el primer marido de Doña Flor, durante un domingo de carnaval, ella se vuelve a casar. Todo bien con Teodoro, un caballero, pero se aburre un poco. Entonces, sencillamente en los momentos cruciales, evoca a Vadiño para ponerle un poco de sal a la cosa, ¿no? Y el fervor que despertó la película fue tal que en aquellos tiempos, si uno iba a Bahía, o había que ir a visitar la casa en que se había filmado la película. Verano de 1983, se conocía en Buenos Aires una versión teatral protagonizada por Ana María Cores como Doña Flor, Adrián Guío como el sujeto de sus fantasías y Villanueva Cose, el medido pulcro farmacéutico. El montaje dirigido por José María Paul Antonio, que se convertía en un signo de la época. Ese aire fresco en medio de la decadencia, dejando atrás una de las etapas más oscuras del país. Y era una Bahía que transpiraba sensualidad y nada tenía que ver con aquella Buenos Aires de ese momento. ¡Oh, qué será! Aunque no corrió la misma mala suerte que otras canciones, eran de esas obras inconvenientes. Época con escasez de democracia en América Latina. Pero un poquito en el contexto de la película se lograba otro tipo de proyección. ¿O qué será? Fronteras del Brasil que quedaban atrás. Después se hacían traducciones al español. Después se estrena la película. Pasa el tiempo y la presentadora de la televisión, la cantante de los años 60-70, San Remo, Gigliola Cinquetti, hizo su propia versión, pero en portugués. Aquella estrella de los festivales San Remo buscaba otros horizontes. Después la grabó Ana Belén, que hizo una versión del clásico de Chico Buarque. Él decía, Chico, que la canción fue un enigma. Él dijo una vez, yo la verdad nunca supe muy bien qué representó, ¿no? O qué será. Pero estaba centrada en el deseo, en la pasión desbordante. Pero me parece que había un metamensaje ahí, de la resistencia indomable a cualquier gobierno, a cualquier censura, ¿no? Tuvo sentido. Y un poquito buscando ese significado, perdería a lo mejor otro sentido. Lo que sí se puede reconocer, el contexto represivo que influía en la creación, algo que no se podía frenar ni dominar, porque era interior, porque exhalaba, soltaba. Pero por supuesto, había un contexto de represión. Willy Colón hizo una versión salsera de O qué será. Por ahí presentaciones en vivo. Yo creo en muchas cosas que no he visto, dijo. Ustedes también, lo sé. Le hablaba a su público desde un escenario. No se puede negar la existencia de algo palpado, por más etéreo que sea, ¿no? No hace falta exigir una prueba de decencia de aquello que es tan verdadero. El único gesto es, ¿cree o no cree? Y algunas veces hasta se llega a creer llorando. Para mí es un tema incompleto, le falta respuesta. La respuesta puede ser de la gente, de alguno de ustedes, la que le quieran dar, sin ninguna duda, por todo lo que significó. Bastó en un momento de hoy, como incuestionable, Chico Buarque, y en el día de su cumpleaños, quedarnos con ese puñadito de canciones y a ver si Javier la tiene por allí, porque no viene mal escuchar aquella musiquita de Doña Flor y sus dos maridos, la novela de Jorge Amado llevada al cine, y aquella canción inolvidable, por favor. Bueno, que siga la lluvia, que el limpia parabrisas va y viene, como una canción, de la noche a la mañana.

¿Cómo nos vamos a olvidar de aquel momento cuando se iba junio de 1995, hace 31 años? Exitoso álbum, aquel llamado telefónico del recordado Roberto Livi, anticipándonos aquel trabajo en su texto, en su música con Julio Iglesias, La Carretera, que valga la imaginación de esta hora y bajo la llovizna, ¿no? En la sintonía Mitre, por supuesto, de la noche a la mañana.

0: 4, 20 minutos.
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Juan Carlos, buenos días. Quería agradecerte la gran compañía que me haces. Soy Paulo Martínez desde San Nicolás de los Arroyos. Trabajo desde la madrugada. Arranco a las 4 de la mañana la recolección de residuos. Así que bueno, quería agradecerte el gran programa y la gran compañía que me haces. Un saludo grande.

0: gracias por estar escuchando Mitre en estas horas y además por tu fuerza, tu coraje, tu tiempo y comenzar una actividad y tan tempranito por San Nicolás de los Arroyos. ¿Cuánto recuerdo me trae de aquellos viajes para ir a ver a mi madre a Santa Fe? Aquel ida y vuelta y aquel límite entre Santa Fe y Buenos Aires. Sí, sí, San Nicolás de los Arroyos. Inmediatamente los arroyos y los arroyeños. Es como que uno va asociando ese espíritu musical de una época. En fin, Fabricio López está con los diarios. A ver, sí. ¿Qué estás leyendo?
1: Con multas de hasta 6.6 millones endurecen las penas a trapitos porteños. Esto es inédito porque la reforma del código contravencional fue impulsada por el oficialismo y La Libertad Avanza. También se votaron más días de detención para esa actividad sin permiso. Así que la modificación apunta a reforzar las herramientas de control sobre una actividad que genera reclamos vecinales, especialmente en inmediaciones de estadios, recitales, ferias y espacios de alta concurrencia, donde los cuidacoches informales llegan a exigir sumas de, en algunos casos, 50.000 pesos por estacionar un vehículo. Y esta iniciativa fue aprobada por 36 votos positivos y 18 en contra. Hasta ahora el código contravencional contemplaba sanciones de entre 1 y 2 días de trabajos de utilidad pública o multas de 50 a 300 unidades. Pero ahora cambia y las sanciones pasan de 300.000 a montos que pueden alcanzar los 6 millones y medio de pesos. Entre las novedades incorporadas figura un agravante: si se comprueban amenazas o intimidaciones a conductores, las sanciones podrán duplicarse. La norma endurece las penas cuando exista una organización detrás de la actividad. Sus participantes podrán ser arrestados de 20 a 50 días, mientras que los considerados organizadores o responsables enfrentarán hasta 60 días de detención. Otro de los puntos de la reforma está dirigido a los operativos que suelen desplegarse alrededor de espectáculos masivos, y la nueva regulación fija sanciones agravadas para quienes ejerzan la actividad en un radio de hasta 30 cuadras de estadios, recitales, parques o eventos masivos, desde 3 horas antes de su inicio y hasta 2 horas después de la finalización. Así que las multas, cuando la actividad se registra en inmediaciones de un estadio, se prevén sanciones para las entidades responsables del espectáculo. Podrán enfrentar multas de entre 10.000 a 40.000 unidades fijas, de 9 millones y medio de pesos a casi 38 millones de pesos, junto con clausuras de 30 a 90 días. Fíjate cómo cambia.
0: Claro, pero lo que no entiendo esto. Vos sos Vélez, sos organizador, ¿sí?
1: No, el organizador es una agencia de espectáculos.
0: Que maneja los...
1: A esa agencia que organiza en Vélez...
0: Que trae a Coldplay,
1: le van a
0: cobrar.
1: A esa productora de... Exacto.
0: Está bien, pero ¿y cómo hacen? ¿Tienen que mandar un batallón a la calle para limpiarlo, para sacarlo?
1: Mirá lo que dice la nota. Si sos trapito, te meto preso. Aprobamos la ley para meter presos a estos delincuentes que se creen dueños de la calle y viven de extorsionar a la gente de bien. Esto tuiteó el jefe de gobierno porteño, Jorge Macri, apenas aprobada la reforma.
0: Sí,
1: la implementación, decís vos, de cómo sería...
0: No, totalmente. Después lo va
1: mecanismo,
0: a pasar
1: Horacio, claro.
0: Seguramente al video que tiene la voz de Macri. Pero yo lo que no entiendo es lo siguiente. Está bien, es verdad lo que me explicas. El organizador es el que trae el número, no
1: Exacto,
0: Vélez.
1: No Vélez, Vélez, claro.
0: Está bien, bien. Ahora, ¿cómo hacen para que no haya esos trapitos? Porque vas con el vehículo, no te dejan, o sea, querés estacionar, bueno, dame 30. No, ¿qué te voy a dar 30 a mí? No, dame 50, dijiste que piden hasta 50.
1: Hasta 50.
0: No, dame, no, yo no te pago nada porque tengo...
1: Te rompo el auto, te rayo,
0: y claro, ¿y cómo lo dejas al auto?
1: Y no, si ya te amenazó, la eterna
0: cuando volvés no hay espejo, no hay puerta, te afanaba la cubierta, te tomo un poco. Sí, es represalia, no, porque tuviste la plata para comprar el ticket.
1: No, yo creo que esto empezó cuando mucha gente... Porque el trapito existe hace muchos años. Entonces uno volvía de dejar el auto y le decía, bueno, ¿cuánto te doy? A voluntad. O sea, lo que uno quería dejarle, de repente algo, nada. Sí. Empezó cuando pusieron la suma fija, que yo te cobro antes de que vos entras al show y dame ya la plata, ¿entendés? Antes, claro, de entrar. O sea, no te cuidan nada, en realidad. O sea,
0: porque empezaron a trabajar con ideas nuevas. Porque después, cuando se iba la gente, hacían la recaudación y le quedaba muy poca plata.
1: Y sí, claro.
0: Entonces dijeron, che, vamos a buscar otro método.
1: Sí,
0: no, la plata me la... Claro. Exacto. Porque había muchísima gente que volvía y dice, ay, tengo un trapito, no hay nada.
1: Claro.
0: Bueno, no me hicieron nada. No me rompieron, no me... Nada de nada. Tal, ya está, ya pasó. Te desahogaste. Porque la zozobra la llevaste con vos a la tribuna mientras veías el espectáculo que sacaste la entrada, uh-huh, sin ninguna duda. La cabeza te daba vuelta y decía, ahora cuando vuelvo está el auto. Y si está, ¿qué es lo que le falta? Bien. Bueno, no alcanzo a entender cómo va a ser para implementar la organización de quien banca el espectáculo para que no haya trapitos en la zona. Esto es lo que no entiendo. Uh-huh. Porque dice, la culpa va a ser de ustedes y la multa se la vamos a aplicar a ustedes y le vamos a clausurar, no van a poder traer a nadie. Bla, bla, bla, bla. ¿Dónde van a estar los trapitos y cómo van a hacer para que la gente que quiera estacionar su vehículo no tenga que padecer aquello del trapito? Que según el jefe de gobierno porteño, dice, si sos trapito, te meto preso. Entonces habrá un servicio especial cuidando por las zonas,
1: seguramente,
0: por las calles.
1: Seguramente.
0: Una cantidad de gente, un batallón de gente que soltará para controlar, para decir, vos sos trapito, te meto en cana, vení. O sea, más policías en la calle, no me cierra, no alcanzo a entender por ahí. Obvio que tendrá respuestas todo, se habrá pensado, quiero imaginar desde ese lado. Pero por ahí es como que no me da mucha claridad, ¿no? Bueno, veremos.
1: ¿Cómo se mira?
0: Que hay muchos, sí, hay muchos espectáculos previstos ya,
1: sí,
0: para la segunda parte del año. Hay mucha música que dará vueltas, shows, el fútbol.

0: trae de aquella película. Campanella, el mismo amor, la misma lluvia. Rubén Juárez, por la vuelta, 4:32.
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0: sigue la lluvia, Fabricio. ¿Cómo venimos? A ver.
1: Sí, en la ciudad de Buenos Aires todavía, en algunos sectores, está cubierto con llovizna, la visibilidad reducida a 9 kilómetros. La temperatura 10 grados una décima, la humedad 98%, viento del sudoeste a 8 kilómetros por hora. La mínima de hoy 8, la máxima 14, con lluvias aisladas pronosticadas después a la mañana y a la tarde, cielo ligeramente nublado. A la noche parcialmente nublado. El sábado mínima de 6, la máxima 15, con cielo parcialmente nublado. El domingo mínima de 7, la máxima 15, con cielo mayormente nublado. Y el lunes mínima de 7 grados, la máxima 14, con cielo algo nublado. Para hoy 14 de máxima, la actual 10 grados una décima, humedad del 98%, cielo cubierto con llovizna en la ciudad de Buenos Aires.
0: Bueno, anoche México le ganó a Corea del Sur. Entonces, la selección azteca aseguró el primer puesto en su grupo. Ya está clasificado México a 16avos del Mundial. Romo hizo el gol. Se metieron en otra ronda, van a seguir jugando en su tierra. México, que viva México. Y ahí estaban celebrando. Canadá, mirá, otra de las sedes. Goleó 6-0 a un Qatar que tuvo 2 expulsados. Y algunos partidos para hoy que dimos cuenta de a poquito para considerar. Estados Unidos espera por Australia a las 4 de la tarde. Escocia-Marruecos a las 19. Partido de la noche, 21:30, Brasil. Esperando por Haití, veremos. Y para seguir escuchando, Mitre Mundial y el Super Mitre Deportivo.

0: Fabricio, vamos al diario. Repasemos títulos en la portada de
1: Diario Clarín. Mayor privatización de Milei. Jean de Nul seguirá con el control de la hidrovía. La maneja desde 1996. Es por 25 años y unos 15 mil millones de dólares. Colas absurdas por un gran malentendido. Aún no se sabe si fue por una mala comunicación de las empresas del gobierno o si se entendió mal. Ocurrió en Constitución, donde funciona la oficina que se vincula la tarjeta SUBE con el certificado único de discapacidad. Supuestamente había que hacer ese trámite para seguir viajando gratis en colectivos o subtes. Según empresas del rubro, ayer vencía el plazo para esa gestión. Pero el gobierno aclaró que por ahora también se puede viajar gratis solo con presentar el CUD. La vinculación, que simplifica el acceso al beneficio, se puede hacer online y sin plazo. AFA, en otro polémico fallo, la Cámara Civil avaló el cambio de domicilio. El personaje, Florencia Peña, Messi, fake news, papelón y despido. En Luzu TV, la actriz anunció la muerte del padre de Messi, después se retractó, el canal echó a toda la producción y a ella. La familia Messi admitió que Jorge está enfermo. El superávit comercial es récord histórico, 3.500 millones de dólares, la cifra es de mayo. Y también Ucrania y uno de los más fuertes bombardeos contra Moscú. Fue con drones y golpeó por segunda vez en la semana una de las más grandes refinerías de petróleo. Temas centrales, Juan Carlos, que tiene Clarín este viernes 19 de junio de 2026.
2: Bueno, muy bien, Fabricio. Ander Herrera.
1: Sí.
2: No fue un jugador con tantos brillos, pero qué caballero español. Ayer hablaba con los periodistas. En este tiempo no se ha ganado. Boca necesita ganar. Bueno, y me voy, dice. Rescinde el contrato y queda fuera de los planes. Arruabarrena dijo, no lo quiero, afuera. Analizó, charlando con los periodistas un rato, su paso por el club, y habló del futuro. Le agradeció a Riquelme por haberlo llevado a Boca. Reconoció que el equipo ha quedado en deuda desde lo deportivo, como pidiéndole unas disculpas al hincha de Boca, ¿no? Estoy agradecido por tanto cariño, claro. Dice. Una experiencia en mi vida que no voy a olvidar. Pero dijo después algo. Me hicieron, algunas cosas se hicieron bien, la exigencia de ganar, hay que asumirlo. Pero yo he disfrutado mucho la bombonera, viajar con Boca, las expectativas. Lástima que me quedaron algunas cosas como para hablar con Riquelme. Ahí ya uno suelta la carcajada, ¿viste? Directamente.
1: Sí,
2: mamita,
1: sí, sí. No. Dame.
2: Un caballero, Ander Herrera.
1: Sí.
2: El español. Y bueno. Pero le hubiese gustado hablar con Riquelme. Y él le agradece en un momento, claro. Él le agradece, dice, el trato y el haberme traído y considerado. Y en algún momento puedo volver, pienso. Cuando no esté más Riquelme, Ander. Ni siquiera te atiende ahora, déjate. Ay, ay, todo un caballero de pañuelo. 4:38, dale.
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2: ¡Qué buena banda! Siempre genera expectativa. Y es un anticipo del álbum que vamos a conocer allá por el mes de septiembre. Es lo nuevo de Las Pelotas.

estreno andan los muchachos de Las Pelotas. ¿Mm? Decime si podemos ver una forma de poder hablar desde el alma sin mentir, con el cuerpo sin la piel. De allí el nombre, aquella canción que es anticipo para un álbum que vamos a conocer el 11 de septiembre. Sí, sí, buen sonido. Ahí están, Las Pelotas, Sin la Piel. Es lo nuevo de La Noche a la Mañana.

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0: te escucho desde Barcelona, soy santafesina. Estoy viviendo acá por un tiempo, ayudando a mi hijo, y te escucho todas las mañanas, me favorece mucho la diferencia horaria. Un beso grande.
1: Bueno, un beso grandote. Gracias por seguir en la sintonía de Mitre, sin dudas. Ciudad tan bonita, la ciudad condal, Barcelona, que me he encontrado con muchos santafesinos en algunas ocasiones allí, que fue el derrotero, el camino de muchos, allá en la medianía de los 70, recuerdo, y un regreso en los 80, reencuentro con muchos de ellos, que también supe un poquito más de su vida en aquellas noches de San Telmo, del 84, 85, 86, regresando a la Argentina. No hace mucho, decía el texto de esa época, le preguntaban en Madrid, ¿a qué le tiene miedo usted, Borges? Hace 40 años, decía, solo tengo miedo a la inmortalidad del alma. Sé que debo morir y quisiera morir entero. Ese es mi único miedo. Por supuesto que era una respuesta para generar sorpresas a muchos periodistas, admiradores que estaban allí en Barajas. Hablaba de temores, de dudas. Le tengo miedo a la inmortalidad del alma porque estoy cansado de ser Borges. Porque estoy cansado de ser. Ahora, desde luego, si yo después de la muerte corporal me encontrara en otro estado, en una vida totalmente diferente, bueno, no me importaría. Pero como la identidad consiste en la memoria, siquiera parcial, del pasado, no sé si sería yo o sería otro. Decir que tiene miedo a la inmortalidad del alma. ¿Usted le tiene miedo a la muerte? No, todo lo contrario. Como yo no creo en la inmortalidad, creo que al revés de aquel verso, moriré entero. Espero morir corporal, mentalmente, en momentos de depresión y de desdicha que todos tienen, ya que no creo que sea un privilegio mío. Mire, yo me consuelo pensando que lo que me pasa es lo que le pasa a un ser transitivo, perecedero, como uno. Y entonces, ¿qué pueden importarme las cosas? Si tengo la seguridad, en mi caso, de dejar de ser del todo. Borges hace 40 años. 4:48.
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1: Año 1981. La mujer estaba ya todo listo para cantar. Y aquel presentador dijo, es que ella va a cantar una canción de Juan Gabriel. ¡No! ¡No!

La canción la escribió el español Rafael Pérez Botija, de aquel álbum Confidencias. Erróneamente supo decirse tantas veces Juan Gabriel, no, no. La canción Conectando Emociones, Construyendo Historias y Alto Impacto, sin dudas. Bueno, fue toda una época. Para aquel comienzo de 1981, Rocío Dúrcal, La Gata Bajo la Lluvia. Todo un recuerdo de la noche a la mañana.

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1: Buen día, Juan Carlos. Bueno, estoy escuchando acerca de el éxito que tuvo el libro de Amado, Doña Flor y sus dos maridos, el cual leí con un entusiasmo tremendo, porque el libro es maravilloso, te transporta. Y luego fui a ver la película, bueno, la película es maravillosa, con Sonia Braga, muy bien adaptada al libro, las dos cosas fueron maravillosas. Y fuimos también a ver al teatro a Adrián Guío. La obra concitó la atención de muchísima gente, como decís vos, eran épocas bravas, y bueno, había un desquite ahí. Pero la verdad es que todo, la música de Chico Buarque, los actores, el libro de Amado, todo fue maravilloso. Me encantó escucharlo. Te mando un abrazo.

0: A ver, ¿con qué sorprende
1: bien,
0: hoy?
1: Bien. Tenemos de todo.
2: Mire que viene, sí. Viene calentito.
1: Sí, tema, sí, sí.
2: Tenga cuidado.
1: Terrible. Bueno, sí, María Becerra, la cantante, estuvo en un programa español y le preguntaron cómo hace con la pareja porque ella vive viajando, ¿no? Claro. Entonces, bueno, nosotros somos muy de la situación improvisada. Él es como yo, somos muy gauchitos, ¿viste? Bueno, claro,
0: ajeno, campo.
1: Claro, ajeno al término,
0: campo.
1: Claro, ajeno claro. al término, porque sí. estaba en España, no entendían lo que decía, dice, no sé, estacionamos en algún lugar y pinta, como se dice acá, como que sos, pinta, como que, sí, sí, a ver, todo, gauchis, sí. trabajazos, trabajadores, ¿no? Labrás la tierra.
0: Mirá qué bien. ¿La labra o la abre? No se sabe.
1: Son laburantes. Harás la tierra. Laburante.
0: Pinta paredes.
1: Bueno, anoche, claro, hubo función de Florencia Peña, salió a escena tras el escándalo por la fake news, se fue al teatro, hizo su función y el público en el saludo final le aplaudió, así que ahí está. El representante, en tanto, de Flor Peña, dijo que tuvo ataques de pánico y dijo, ¿qué quieren? ¿Que se tire del balcón? Me asusté cuando la vi, admitió Sebastián Centero, representante de Florencia Peña. Si la quieren matar, mátenla. Florencia se equivocó como con una noticia que le dio una producción en la que confía por estar haciendo un streaming en vivo. Y los duros veredictos entre los expertos del medio, ¿no? De vergüenza ajena a falta de oficio de Luzu TV. Y por ejemplo, Tinelli dijo, me parece vergonzoso la falta de escrúpulo, de respeto en comunicar una noticia tan delicada de esa manera. Mi amor absoluto y mi apoyo total a Leo Messi, y a su familia, dijo Marcelo Tinelli, por ejemplo.
0: Bien.
1: Sí, bueno. No, muy picante todo, ¿no? Porque con el tema de... Sí.
0: ¿Qué más tiene? Lo único que hay.
1: No, tenemos de todo. Resulta que la placa definida de Gran Hermano, todos los participantes fueron salvados y algunos quedaron en placa 5. No está ahí Andrea del Boca, que se salvó de nuevo, Así que sigue Andrea del Boca. Lo que sí la están cuidando porque se vive cayendo.
0: No, totalmente. No, se va a caer en la medida que dé número. Otro día se cayó y... menos 5, mi
1: amigo. Sí. El barco está terrible, Ya están poniendo otro barco más.
0: Escuchando, escuche lo que pasa dentro del barco. ¿Está escuchando? Están muy concentrados escuchando.
1: Más temprano, después cuando arranque ya al mediodía, está abierta la picadita ahí arriba del barco,
0: Sí, la picadita de mosquito que van a dar en cualquier momento. No tiene escrúpulo.
1: Qué gauchito. Qué gauchito.
0: Lo van a mandar al medio de la pampa.
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0: Con buen ritmo, con Emanero y los Caligaris. Vamos buscando las 5.

0: 5 de la mañana, Horacio Caride, buen día.
1: ¿Qué tal, querido amigo? Buen viernes.
0: ¿Cómo va, Horacio?
1: ¿Cómo intercambiamos vos y yo y todos los periodistas mensajes, no? En el día de ayer para estar atentos a una situación y el chequeo correspondiente que hace del periodismo profesional. No, eso no es que uno carezca en su historia de algún error o lo que fuera, pero uno siempre dice que la premisa es de la muerte no se vuelve, ¿no? De la muerte no
0: Exacto.
1: se vuelve. Entonces,
0: clarísimo.
1: Y además, querido Juan Carlos, en los comentarios que yo hacía con colegas internos y externos, es la noticia que uno nunca quería dar, que le regalaba la competencia en todo caso. Decíle a vos si la querés decir.
0: Sí, muy bien.
1: No es un corporativismo, no es lo que algunos periodistas también deportivos merecerían revisar alguna vez, de que al ídolo o a esto o lo otro no se le hace una repregunta, sino que es un tema que no tiene, ojo, voy a hacer una aclaración, sí tiene un rebote social, pero sí no tiene una particularidad de bien común para la información. Es un tema excesivamente humano, de hondura y de dolor.
0: Excede todo.
1: Exacto. Y si se llamara Pepe el panadero, tendría que ser igual la consideración.
0: Sí, sí.
1: Pero además tiene la corrosiva sensación que tuvimos todos, que si había que ponerle un titular a la noticia que no fue, hubiera sido: nos cortaron las piernas de vuelta en Estados Unidos. Porque esto iba a tener un rebote también en la lógica, humanidad y estado de ánimo del capitán.
0: Del grupo, claro.
1: De una partida seguramente mínima momentánea del Mundial.
0: No,
1: etcétera, etcétera, así que hubiera sido un gran duelo. Por suerte no pasó, por suerte llegó la notificación oficial de la familia.
0: De la familia.
1: Que por supuesto deja a entrever que la situación es grave, que hay un proceso de paliativo, ojalá que sea curativo. No nos vamos a meter ahí como no nos metimos antes.
0: Obvio.
1: Pero lo cierto es que ahora todos le caen a Florencia Peña, que se mostró muy arrepentida después de su participación en el streaming. Y si querés, revisamos mínimamente lo que dijo, ¿te parece?
0: Pero cómo no.
1: En medio de llantos, a ver.
0: Sí.
2: Lo primero que quiero decir es que pido disculpas de corazón. Nunca pensé que me iba a pasar algo así. Yo estaba en vivo, mi productora me dio la noticia en vivo. Y yo le juro por mis hijos que pensé que como estábamos boludeando y yo no estaba conectada ni a la compu ni al teléfono.
1: Bueno, esto que lo que pase, después lo seguiremos escuchando, no te quiero robar más tiempo ahora. Que el boludeo, que es legítimo, hoy se hace mucho boludeo en los medios. Cuando vos querés ir a una información importante, eso la desubica en el contexto. Inclusive la producción le tiró por la cucaracha o a través de señas, mirá lo que están diciendo las redes. Y nos vuelve a poner también de relieve que las redes no son fuentes legítimas, sino son fuentes para revisar mínimamente y estar en la discusión pública, pero el periodismo profesional requiere otro tipo de chequeos.
0: Sin duda.
1: Todo esto es una reflexión interna, externa, y la ligamos de rebote, o no, o a propósito todos en general, porque el presidente posteó que lo de Florencia Peña en realidad es un denominador común de todos los periodistas, ¿no? Y
0: ahora,
1: y para él lo mismo Halcón Adamón que Florencia Peña, en este caso, para poner ejemplo, ¿no?
0: Cuando anoche estaba viendo la televisión, estaba pendiente de la transmisión en la radio y todo eso, me demoré un poquito por lo que había escrito el presidente Milei. Y en un momento dado dije, pero me parece que está mezclando todo el presidente.
1: Ah, pero lo mezcla a propósito, no es involuntario, lo mezcla para...
0: Pero hacía falta que mezclara en ese momento.
1: Sí, eso es su naturaleza, sí. ¿Cómo no lo iba a hacer?
0: Pero es un camino equivocado, vuelve a provocarme una serie de situaciones que digo, pero ¿por qué envía este mensaje y aprovecha esta circunstancia para situarse otra vez en un tema?
1: Lo envía, querido Juan Carlos, porque está recontra caliente de las críticas de todo tipo de asidero que recibe, hasta de propios, de por qué no lo echa a Manuel Adorni. En vez de dar lecciones de periodismo, tendría que verse en su rol de hacedor de lo público, de administrador principal. Lo hayas votado o no lo hayas votado, o sea, el presidente de todos, ¿qué está haciendo con este gran escándalo? Lo trata de tapar con este tipo de participaciones en las redes sociales.
0: Y mañana lo lleva a Rosario. Mañana va a Rosario.
1: Claro, exactamente, sí, sí.
0: Impresionante. Iba a ir Victoria Villarroel, que dijo, yo voy a ir, si es la tierra de mi padre, yo siempre voy a Rosario.
1: Sí, dijo ella. Sí.
0: Vos imaginate la situación. En vez de rendir el homenaje a Belgrano, a la gente que está allí, a los que laburan, a lo que pasa.
1: Yo te hago una pregunta, porque ya está confirmado, entiendo, por las informaciones que va a Perú el Papa, entonces eso ya significa o resignifica que la Argentina está cada vez más cerca y que va a ser esto.
0: Parece oficializado. Noviembre ese día.
1: En noviembre. ¿Qué va a pasar con, sí, con una ferviente católica como Villarreal? ¿Le van a impedir estar cerca del Papa? Cuando venga.
0: Mira qué buena pregunta. Buena pregunta, sin duda. Horacio, buen viernes, bueno, te vamos a escuchar. Dale. Hay un caudal informativo para seguirte. Chao, Fabricio.
3: Chao.
1: Abrazo grande.
0: Chao, chicos. Y nos vamos.
4: Somos cometas por la noche.
0: Javier Federico Marcelo Nelli. Técnicamente impecables. El domingo juega España a la hora de Vivamos la Vida. Por supuesto que lo vamos a escuchar, Mitre es mundial, pero volveremos y ya será lunes y será el invierno. Estaremos caminando de la noche a la mañana en Mitre, que es mundial. Buen fin de semana, hasta cada momento.

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1: ¿Qué tal? Buenos días, ¿cómo les va? Y bueno, nos pusimos a revisar entre cuestiones que son lógicas y hasta positivas, procedimientos internos, cómo trabajamos los periodistas, si hay todavía diferencias entre el periodismo profesional y los que hacen de los medios, bueno, un boludeo constante y solamente entretenimiento. Que es legítimo, ¿no? A mí que Tinelli la critica a Florencia Peña me da como cierto escozor, pero Florencia Peña se equivocó, no cabe ninguna duda, y se arrepintió, después la vamos a escuchar. Y ojalá que deje un mensaje para la cultura del streaming y también que impregne el llamado periodismo profesional a no bajar la guardia, porque está a veces bastante desconfigurado. Lo cierto es, nadie es un maestrito de ciruela ni vamos a hacer una predica de esto. Y voy a poner un ejemplo que me tocó en la vida particular, similar al que tuvimos ayer en la discusión interna en la redacción de Mitre y con todas las esferas de la radio. A mí me llegó, y lo chequeamos con todos los profesionales de esta radio, un llamado el día que muere Néstor Kirchner. El llamado era de una... Bueno, los libros, no sé si ustedes saben, se dice, a veces el tiempo, la rapidez, la adrenalina que hace que alguien quiera dar una primicia, ha quedado atrás de esas de las tres fuentes, pero a veces una fuente muy cercana, genera que pueda suplirse las famosas tres fuentes para darla como veraz, real, la información. Y esa fuente, llorando, que era muy cercano en ese momento al expresidente, me dice: murió Néstor Kirchner. Evidentemente, tratamos de hacer los chequeos y dijimos en ese momento, internamente, demorémonos todo lo que haya de demorar. No solo en ese caso por una cuestión de factor humano, era básicamente el factor institucional de lo que significaba dar una primicia de ese tipo, que, por supuesto, corría en la sangre la contradicción interna del periodista que quiere darla, pero también la responsabilidad de esperar todo lo que había que abordar. Y me acuerdo que la terminó dando primero un canal de noticias de la televisión, y después nosotros ya teníamos todo el background para reafirmarlo con más fuentes consultadas. Lo de ayer tuvo un proceso similar, con la idea diferencial, inclusive, que uno hasta tenía el corazoncito mundialista, de hincha de fútbol. ¿Será cierto, era la pregunta, lo que pululaba en las redes sociales, como después confirmado fake news, que murió el padre de Messi, el padre del Mesías del fútbol? Bueno, no era cierto. La familia lo dejó en claro. El hombre estaba enfermo, sigue en proceso curativo, paliativo. Y hasta ahí, en un secreto a voces que otros periodistas deportivos saben, se quiso, se pudo, se debió decir. Pero alguien traspasó ese límite. Y fue en un streaming, le soplaron a Florencia Peña, hay que decir esto, y venían del boludeo y lo comentaron, inclusive, si hubiera sido cierto, de una forma poco adecuada. ¿Volvemos a poner a Florencia Peña cómo se arrepintió llorando en un canal de televisión por lo sucedido?
2: Lo primero que quiero decir es que pido disculpas de corazón. Nunca pensé que me iba a pasar algo así. Yo estaba en vivo, mi productora me dio la noticia en vivo y yo le juro por mis hijos que pensé que, como estábamos boludeando y yo no estaba conectada ni a la compu ni al teléfono, pensé que yo estaba boludeando mientras todo el mundo estaba hablando de algo.
1: Dar esta noticia, la primicia que nadie quería dar, y además había que chequearla y finalmente no fue, por suerte, significaba no solamente un dolor humano para el día, significaba una humanidad atravesada por tu alcohol congénero, que vos sepas, quieras o no lo quieras, que se le muera un familiar querido, sino básicamente iba a ser un gran duelo nacional, iba a ser un cachetazo, ¿no? El título tentativo hubiera sido: nos cortaron las piernas de huerta en Estados Unidos después de lo de Ferina de Maradona. Por otra eventualidad. Por suerte no pasó, por suerte Messi ayer entrenó con la cápsula esa genial de abrazos, de confraternidad que tiene la escaloneta. Y por suerte esto sigue, pero tiene que tener una reflexión generalizada. Ahora que esa parte de un presidente que sigue bancando a un amigo, o no sé qué lo considera, Manuel Adorni, después de todas las evidencias que hay, ahora con una declaración indagatoria a su hermano, que es para la justicia empezar a acercarlo al jefe de gabinete, es realmente al menos pintoresco. Ya volvemos.
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1: Se los ve en la tele. A Pedro Aznar y a David León, ¿no? Los sobrevivientes de una banda que hizo historia en el rock nacional. Cerú Girán. Estuvieron con Mario Pergolini, fue un momento de lo lindo de la televisión. Ahora hablamos de lo lindo. A las 5:13, y este tema, a ver si te acordás, Noche de Perros.

0: voz de David Lebón, la letra de Charlie García, la música de guitarrista Pedro Aznar, que acompañaba ahí. Ayer la replicaron, anteayer, en la televisión. Este es el original, ¿no? Del tema La Grasa de las Capitales, del álbum La Grasa de las Capitales. ¿Y qué decían a la hora de la discusión interna de este grupo, señero? ¿Cómo discutían los temas que tenía uno, otro, tantos genios en un mismo grupo?
1: Nos desafiamos mucho unos a los otros, pero de una linda manera, de una manera creativa. Era como que, mira la canción que traje. Claro. Vení. Vas a traer vos, a ver, claro. Mostrá. Pero de una manera sana, como cuando, no sé, estás jugando al fútbol y haces un pase y le guiñas el ojo al otro, como tipo, seguí la voz. Eso era, en realidad. En realidad era más seguí la voz que mirar lo que traje.

0: acuerdo cuando David trajo Noche de Perros, que la letra la había hecho Charlie, ¿no? Y nos lo mostraron a Moro y a mí. Y nos habían prestado una casa muy linda en San Isidro, nos habían dado la parte de arriba de la casa para ensayar. Y me acuerdo que lo pasamos de primera vez, David lo empezó a tocar y yo hice el pa, peru, peru, peru, peru. Ay, qué lindo. Y que quedó. Y quedó como intro.
1: Claro.
0: Pero un arreglo del bajo que se les gustó, bueno, quedó, listo, va como intro eso.

Cristina Aguilar. Tantos temas que nos atravesaron en una generación que redescubrió con Serú Girán también el flujo de un rock sinfónico que abría las puertas a la genialidad, por ejemplo, de los Queen y tantos otros. Serú Girán fue una banda única en la República Argentina que reunió a tantos genios, ¿no? Que tuvieron que trabajar sus egos, tuvieron que ser amigos antes que nada, y que hoy tiene un Charly García comerciante, ya casi afuera de la música, y a ellos dos revalidando títulos en diferentes presentaciones. David León, Pedro Aznar, David León.

0: las 5:17? ¿Cómo se siente el otro lado? ¿Nos vamos despertando? Un día por delante, ya volvemos.
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0: Muchos goles en el Mundial, partidos más o menos, pero hubo goles que después lo vamos a comentar, y con ya un clasificado, ya un primer clasificado para la próxima instancia, que es uno de los locales, México. Buenos días, Fabiano, ¿cómo estás?
6: Muy buenos días, Horacio, qué gusto saludarte.
0: Sí, parece que se comió un poquito el gol, ¿no? El arquero rival de México, México igual pasó, y es la primera vez en un Mundial que tiene dos triunfos consecutivos.
6: Sí, señor, y llega nuevamente a instancias finales, a instancias de mata-mata, esta vez 16avos de final, después de la victoria 1-0.
0: Me encantaría tenerlo a Leandro Guonzante, no sé si vos lo sabés, porque es un tema muy específico. Es decir, ¿por qué México, por lo que estoy leyendo hacia el futuro, va a jugar contra un tercero de otro grupo?
6: Así salió el grupo.
0: Claro, pero ¿por qué? Eso habría sido por sorteo también. ¿Por qué Argentina, que es campeón del mundo, tiene que jugar contra un segundo? Tendría que haber jugado contra un tercero.
6: A veces está dirigido el sorteo y una facilidad para el local.
0: Claro, lo vi por ahí yo también. Bueno, ¿cómo vemos el día de hoy viernes y ya con vistas al fin de semana?
6: Cielo cubierto, llovizna en Buenos Aires, en algunos sectores de la ciudad, 10 grados la temperatura, humedad del 98%, la máxima llegará a los 14 grados, las lloviznas, las lluvias aisladas cesarán hacia la mañana con cielo ligeramente nublado, continuará así la noche y ya sábado, domingo, lunes, de ahí prácticamente toda la semana sin precipitaciones.
0: Bueno, temas principales, para vos que te vas levantando, mayor privatización de Milei en el gobierno de Milei. Jean Denul seguirá con el control de la hidrovía, es el consorcio belga, esto es estratégico, esto hace también a la soberanía y que, bueno, pasa a las manos que operativamente básicamente la seguía sosteniendo, pero ya con un plafón de muchos años por delante que te vamos a luego a detallar. Hubo un fallo a favor de la AFA que generó mucha polémica. La Cámara Civil avaló el cambio de domicilio que hizo la AFA, llevándose de capital ese cambio a la provincia de Buenos Aires con un Kicillof que cobija al Chiqui Tapia. Y viste lo que pasó, dos cosas pasaron en la ciudad, bueno, el caos del tren eléctrico que estuvo una hora en Roca trayendo mal tragos para los usuarios, pero hubo cosas absurdas también por un malentendido que manejó mal el gobierno nacional con respecto al certificado único de discapacidad y la gratuidad de los viajes. La gente pensó que tenía que revalidar algo y finalmente no. Esto generó muchas retrasos también, caras largas, frío, haciendo largas hileras. Y luego vamos a comentar también la ley antitrapito, ¿no? Que trae severísimas condenas, donde aquí, viste, es la mirada que va a empezar la discusión pública. El que me pide siempre una moneda para cuidar el auto es alguien que está insertado en una banda mafiosa, y no. Eso pasa generalmente cuando vas a algunos recitales, cuando vas a otro. Por supuesto que las sedes individuales que están en una situación de marginalidad tampoco hacen justificable que te hagan pasar un mal trago a través de amenazas y lo que fuera. Pero luego, bueno, está el tema de que tiene una necesidad extrema en la calle, que eso no se va a pagar con ningún tipo de ley. Si no se pueden convertir en trapitos, se convertirán en otras cosas. Las 5:21, con todos estos temas encima, tenemos un día por delante.
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0: A la vez te contamos cuando te vas despertando con una temperatura que predomina el frío hoy. Dejó de llover, ¿no? Por suerte.
6: Está en eso, en algunos lugares está. Acá en nuestra zona.
0: No llueve.
6: Una pequeña llovizna hasta hace un ratito, pero en otros lugares abrimos la posibilidad de que siga ocurriendo la lluvia, la llovizna en este caso. 10 grados la temperatura en la ciudad, humedad 98%, la máxima llegará a los 14 grados.
0: Y a las 6 llega con ustedes Eduardo Feynman, mi nombre es Zacarías, estoy con Fabián Acti, ya viene Miguel Ángel Verdún. Y tenemos que el Congreso se prepara para destituir a Adorni, que apuesta a aliados peluca para salvarse. En el Senado, cuenta Gustavo Verón, en el libro Clarín, van a fondo y buscan aprobar la moción de censura el próximo 2 de julio. Una voz muy sensata se escuchó de un ex legislador muy experto en política, como es el radical Mario Negri, que esto decía.
5: Una oda a la mentira, porque lo interpretó de tal manera y con respuestas tan prefabricadas, con datos que después se corroboró que no eran así, con tanta convicción, altanería, que mereció por parte de los suyos aplausos estrendosos, ¿no? Inclusive después hubo insulto a la prensa, bueno, descalificaciones. Sí. Pero en realidad yo creo que el problema más serio es que el jefe de gabinete está obsesionado por convertir a la mentira como política de Estado.
0: La portuaria.

0: mirar.
1: Y sí, nos estamos sentando a mirar el balcón un poquito, a regar las plantas, porque no a esta hora, en el viernes 19 de junio del 2026.
0: Y este amigo me dice que sentía frío por las noches de calor, que hace un tiempo creía que era imposible estar bien en soledad.
1: Y se viene el Día del Padre, ¿y ese día cómo va a ser, Fabiano?
2: Bueno, vamos a tener una temperatura...
1: ¿Domingo?
2: Sí, sí, el domingo, como cada tercer domingo de junio, 15 grados de máxima, 7 de mínima, con cielo parcialmente nublado. Ya te decía, la lluvia merma a partir de esta mañana y ya no habrá precipitaciones según el servicio meteorológico, así un paréntesis con negrita.
1: Ah, te vas atajando,
2: así con
1: sos
2: negrita.
1: El Ibu, sos
2: claro.
1: El Ibu,
2: sí, sí, sí, sí. Y sin el.
1: Y sin guantes.
2: Sin la félula.
1: Sin guantes, claro. Che, ¿ya sabes qué te van a regalar?
2: Sí.
1: Ah, ¿sí? ¿Está todo consensuado?
2: Sí, sí, sí, porque hubo preguntas.
1: ¿Ropa?
2: ¿Qué necesitas, papá?
1: ¿Ropa?
2: Algo de eso, sí.
1: Bien. Sí. ¿Para arriba o para abajo?
2: Para abajo.
1: No, no entro más en...
2: Soy nadador. No,
1: operador.
2: Soy nadador.
1: Ah, la zunga. ¿Te van a regalar la zunga? ¿Ves qué contento te pusiste?
2: Un poquito más largo.
1: ¿Qué contento te pusiste? Le van a... Che, título, título.
2: Título.
1: No lo chequeamos esto.
2: Ojo,
1: esto no lo chequeamos, ¿eh?
2: Caribe se prende
1: a ver si hay quilombo. No, no, no. Poner el título de crónica. Le regalan la zunga en el Día de Palo a Fabiano Acte. Hosman, a ver vos, ¿qué traes hoy?
3: Arregla
1: como
3: todo.
1: Interrogante. Arregla todo vos, Hosman.
3: Seguimos con ínfulas mundialistas. Y hoy proponemos un dato curioso. Algunos vemos fútbol solamente en el Mundial y hay muchas cosas que no sabemos. Pero hay otras cosas que no las saben ni los que escuchan las transmisiones de Mitre todos los fines de semana. Una de ellas es el origen de la expresión hat-trick. Para quienes se suman ahora al mundo del fútbol, un hat-trick es lo que hizo Messi en el partido contra Argelia, 3 goles en el mismo partido. La expresión viene del inglés, hat significa sombrero y trick significa truco. Y como seguro se imaginan, hace referencia a algo que sale de lo común y que nos maravilla, como un mago sacando un conejo de la galera. ¿Pero de dónde salió esta alegoría de la magia? Pueden dejar sus respuestas en Instagram, @elacertijodelviernes.
1: Ah, buenísimo, interesante, ¿eh? Para meternos... Esto es lo que tenemos que hacer en el Mundial también, con los chicos, ¿eh? Aprovechar todo su fervor y decirle, mira, tenés una herramienta para aprender algo más. Qué bien, qué bien, qué bien, que dirijan las mujeres el fútbol. Qué bien que dirigió la norteamericana, la segunda mujer en dirigir en un Mundial, en el Mundial anterior... Probaron creo que una francesa, y ahora Tori Penso, norteamericana, puso una autoridad, un partido que no era fácil para arbitrar, ¿eh? Se había puesto chivo, puso una autoridad, igual le veía la carita y andé a discutirle, ¿eh? Una terna arbitral femenina además fue encabezada por la experimentada Tori Penso, dirigió el partido en Atlanta, es el segundo caso en mundiales, y el partido fue feísimo, pero todos revalorizan, los críticos hoy, el buen arbitraje femenino, la 5-27. Pero ya que estamos con esa fiebre mundialista que no se apaga, esto recién empieza, después vienen los mata-mata, ahora comenzamos la segunda ronda. Ayer México fue el primer clasificado, entonces.
2: El primero, sí, en pasar a la ronda de 16avos de final, después de la victoria 1-0 ante Corea del Sur, un festejo.
1: Esperaba más
2: total,
1: de Corea del Sur, ¿eh? En ese partido, yo esperaba más de Corea del Sur. Bueno, perdí el problema interno, ¿qué va a ser? ¿Qué más? ¿Canadá?
2: Canadá goleó 6-0.
1: Acribilló un rival, que no tuvo rival, digamos.
2: A Qatar.
1: Fue la sombra el rival.
2: Sí.
1: Era
2: meter el primer gol, vinieron todos los demás.
1: Sí, sí. Es mentiroso.
2: Es una obviedad, pero se hizo esperar ese primer.
1: Si uno cree, viste, ahí es el fútbol quien gane. Si uno cree que Canadá va a avanzar mucho más por este partido, no. Lo que le ha permitido a uno de sus jugadores es equiparar a Messi con los 3 goles y liderar la tabla de goleadores por el momento, ¿no? ¿Qué otro
2: partido? Está ahí Canadá, está arriba en la tabla, pero tiene 4 puntos igual que Suiza.
1: No,
2: y falta todavía definirlo en el último partido.
1: Ah, pero va a clasificar. Dale, ¿y la otra?
2: Están contentos los canadienses.
1: Hubo un lesionado en ese partido, ¿eh?
2: Exactamente, fue una fractura importante.
1: Se queda fuera del Mundial, creo.
2: Sí, totalmente.
1: Sí,
2: esto no se recupera en pocos días. Coné, se llama Ismael Coné, el fracturado canadiense. Tibia y peroné, hay una imagen en los diarios que
1: mejor no la
2: chequees.
1: Sí, te da impresión. La 5:29. Dale, ya volvemos.

0: cerca, ¿no? Ya de una inminente, seguramente en días, semanas, a más tardar, entre el Mundial, o no creo que sea después del Mundial, también en la oratoria Manuel Adorni, pero empezaron por el hermano. Declaraciones juradas falsas piden adaptarle a Francisco Adorni. El fiscal marijuana acusó al legislador mileísta y hermano del jefe de gabinete de haber omitido bienes. Hay más rebote en el Congreso, un Congreso atento a toda esta situación. El diputado socialista Esteban Paulón habló de lo que espera que ocurra en la próxima sesión, donde la Cámara Baja debería definir sobre la interpelación o la moción de censura al jefe de gabinete.
1: La confirmación del Senado de que el próximo jueves va a sesionar para tratar la interpelación y remoción de Adorni incrementa la presión sobre el jefe de gabinete y el pedido de renuncia de distintos sectores. El propio martes en la Cámara de Diputados vamos a comenzar con un proceso similar también, planteando en una sesión especial la necesidad de interpelar y votar una moción de censura al jefe de gabinete.
0: Mientras Milei ha dejado trascender que él lo va a dejar en su puesto hasta que la justicia diga si es culpable o inocente, ¿en qué anda Karina Milei? Bueno, nos cuenta Guido Carelli Lynch. Cambios en la Rosada, mudan la biblioteca y renuevan toda la vajilla. Es por orden de Karina Milei, secretaria general de la presidencia. Vacarse 50, no hay precisiones sobre el futuro del material. Ese material es muy importante porque son los archivos de los boletines oficiales, que hay que digitalizarlos, estaban en un lugar determinado y que ahora mudan y no se sabe a dónde van a ir. 5:31. En el caso de la hidrovía, la privatización más importante de Milei se adjudicó a la Vega Jean de Lul. Fue después de un año y medio en el que hubo dos licitaciones. La firma se asoció a la Argentina Servi Magnus y bajará un 13.5% de las tarifas logísticas, y esto le permitió seguir en este negocio. La hidrovía es la mayor ruta logística del país, por donde sale el 80% de las exportaciones. Atención Barracas, ¿no? En estos momentos se está terminando de extinguir, de apagar un incendio.
2: Sí, hay un incendio en un barrio de gente
0: humilde,
2: muy humilde, en esta zona de la ciudad de Buenos Aires, en el sur de la ciudad. Están trabajando los bomberos en el lugar, iluminando, porque no hay energía en este momento en ese lugar de la ciudad de Buenos Aires.
0: Bueno, ampliaremos. Y en el exterior, los republicanos repudian a Trump por el pacto con Irán. El peor error de la política exterior en décadas, dijeron. Los reproches maduros llegan desde los legisladores oficialistas, que dicen que el presidente está recibiendo pésimos consejos. A nuestra región, en Perú, Keiko Fujimori más cerca ya de alcanzar la presidencia peruana. Se sigue contando los votos del balotaje.

0: Argentina, con todas estas noticias de las fake news y qué sé yo, esto parece no haberle llegado a Messi. O sea, que la mamá de Messi, es decir, la esposa del hombre que está atravesando esta enfermedad, el papá de Messi, es muy amiga de Florencia Peña. La fue a ver varias veces a la obra de teatro. Entonces, sí. Ahora ella, la actriz, en medio del llanto que escuchábamos, le pidió disculpas. Todavía no me contestó. Bueno, vamos a ver cómo sigue esa relación, que es lo menos importante de toda esta historia, que nos tiene que dejar una experiencia a todos. Las 5:33.
1: Ayer que reportó haber recibido un mensaje de texto de la mamá con Jorge Messi a su lado, hasta tomándoselo con humor.
0: ¿Sí?
1: El propio Jorge Messi.
0: Bueno, pero esto no fue nada para reírse lo que sucedió en un streaming, donde... por primera vez en mucho tiempo hubo una sanción muy correctiva, ¿no? El dueño de Ochiato, de Luzu, de la más exitosa, o la más exitosa de esta cuestión del streaming que vino, veremos si para quedarse, y después de este episodio también se podrían revisar muchas cosas, fue además determinante, porque entre otras cosas, había llegado a tener, o tiene todavía, veremos, una relación muy cercana con Messi. O sea, el dueño de este streaming... Uh-huh. Le hizo una entrevista, que no cualquiera llega a hacer una entrevista muy larga a Messi, y habían pegado onda. Volvemos a cuando se quebró al aire Florencia Peña, ¿sí? Ahí, así lo decía.
2: Lo primero que quiero decir es que pido disculpas de corazón. Nunca pensé que me iba a pasar algo así. Yo estaba en vivo, mi productora me dio la noticia en vivo,

0: yo le juro por mis hijos que pensé que como estábamos boludeando y yo no estaba conectada ni a la compu ni al teléfono, pensé que yo estaba boludeando mientras todo el mundo estaba hablando de algo duro y difícil, y me sentí que no estaba siendo empática y por eso lo dije. Cometí un error, me confundí. Ellos saben, el USU, cómo fueron las cosas, pero acá estoy dando la cara como siempre, pidiendo mis más sinceras disculpas. Nunca jamás quise lastimar a nadie, no soy de esas, ni tampoco dar una primicia, porque yo no sé darla, ni me interesa, ni vivo de eso, ni trabajo de eso, ni lo sé hacer.
1: Es una talentosa actriz que está siempre en el frente de la tormenta, tendría que abocarse, y no estoy acá para censurar ningún tipo de sus opiniones políticas, tiene derecho de emitirlas y cada uno también de decirle lo que piensa sobre ellas, pero concentrarse más a lo que es su expertise, ¿no? La comedia musical, todo esto. Creo que ha hecho una autocrítica fuerte en medio de los llantos, y ella misma dice, para mí también la terminaron echando, se corrió de esta particularidad de que tenía hace un tiempo de conducir un streaming. Cuenta Hernán Firpo en el diario Clarín, tras conocerse la fake news, recién ahí pudimos enterarnos de lo que pasaba realmente, porque hubo un comunicado, y ya doy la bienvenida a Miguel Gabrón, hola Miguel.
2: Hola, sí, amigos, ¿qué tal?
1: Un comunicado que todos esperamos. Esta noticia se debatió mucho en redacciones permanentes, profesionales, aquí tuvimos debates que ahora los podemos ir desarrollando, como yo dije inicialmente, de que era la noticia menos deseada, la noticia que había que dejar que en todo caso le diera otro, y la noticia que había que seguir fundamentalmente chequeando, no dejarse llevar por la adrenalina que tenemos todos los periodistas de, voy a decir lo primero, además, ¿qué sentido tenía decirlo primero? Y no fue cierto, afortunadamente. Eso no quiere decir que el padre de Messi esté bien. El comunicado, creo que si lo lees bien entre líneas, habla de la gravedad del cuadro que tiene,
2: supuesto,
1: el padre de Messi.
2: Si bien no dicen el cuadro, es un cuadro grave. Las informaciones que tenemos, ya chequeadas también, es que Jorge Messi estuvo caminando por la habitación.
1: Sí, esto quiero decirlo, me das la puerta para decirlo. Gracias, porque tenemos la cercanía de la fuente del doctor Capulla, que estuve hablando muy detalladamente ayer, cuando empezaron a correr estas versiones. Yo desconocía, porque él también guardó mucha cautela, le habrá pedido a la familia, la cercanía que tiene con la mamá de Messi, en cuanto que confían como él, como médico.
2: Claro, la principal, fuente fue la mamá de Messi, con Capulla.
1: A través de Capulla. A través de Capulla. Que me dijo, mira, Horacio, decilo vos lo que nosotros dijimos. Como no dijimos nada, no vamos a decir nada. Nosotros no dijimos nada porque vamos a decir algo. Le digo, ¿querés vos decir algo como vocero antes que saliera ese comunicado? Me dijo, no, prefiero que no. Después salió el comunicado.
2: Sí, sí, pero
1: el comunicado,
2: básicamente, también en función de lo que decís, el chequeo de la información. Nosotros hacía durante buena parte de la mañana, a partir del momento que arrancó todo esto, tuvimos álgidas reuniones telefónicas con vos, con todas las producciones, hablamos mucho, acá no salió nada, pero como tampoco en ninguna otra redacción salió absolutamente nada, porque manejaban lo mismo.
1: Claro, a ver, esto nos saca a los medios en el estado que están, y no me voy a acoplar, porque el presidente se tendría que ocupar más de su problema y el problema que tiene el país. Pero para fuera interno esto no significa que estamos mejor de los mundos en el periodismo profesional, todo lo contrario. Pero en esta se actuó como corresponde y se hizo una diferenciación entre los que boludean todo el tiempo en un streaming. Y no le quiero quedar de vuelta a Francia Peña, creo que de esta le va a costar recuperarse. Y además arrastró a los productores, que ya no están empleados en ese lugar.
2: Se ha dicho mucho de todo esto, yo suscribo todo lo que se ha dicho, pero hay un detalle que yo quisiera hacer hincapié. A ver, entiendo también que se pide disculpas una vez, ella ya pidió disculpas, después están los haters que la van a hacer pelota. Será una cuestión que estamos en esta vía tecnológica, pero hay una cuestión. Ella es conductora de ese programa, o era conductora de,
1: sí,
2: ese programa,
1: claro.
2: Estaba al frente de ese programa, en cierta forma como la jefa de ese programa, cometió ese error grave, y la primera declaración que ella hace después de pedir disculpas es decir, me lo dijeron por la cucaracha, es responsabilidad de la producción. Y acá quiero hacer hincapié, y quiero hacer un subrayado. Si vos sos el conductor o la conductora, y estás al frente de todo, y ganás mucho más guita que ellos, porque estos pibes se mandaron una macana gigantesca y tienen que tener un shampoo. Pero si estás al frente de ese conjunto y de ese equipo, vos lo que tenés que decir es, La responsable soy yo.
3: Bueno, pero...
2: La culpa es mía.
3: Sí.
2: Para...
3: ¿Te puedo decir algo de eso?
2: Ponete sobre la espalda la responsabilidad y no le tires también el fardo, por más que lo tengan, a estos pibes.
3: No, es que ellos no se lo tiró. Ahí, analizá después la declaración.
2: No lo escuché.
3: Vamos a hacer justo.
2: Lo escuché 10 veces.
3: Sí, yo lo escuché.
2: No, la culpa, la responsabilidad de los productores que ellos me lo pasaron.
3: No, pero después. A ver, yo escuché la nota que pasamos.
2: No sé.
3: La de
2: Ella habló. Habló, ni bien pasó lo que pasó cuando Lam le hace con el mobilero en el auto. Bien. Después habla afuera del teatro. ¿Sí? Y después habla con Yanina Latorre.
3: Sí, bueno, yo escuché la de Yanina Latorre.
2: En las tres oportunidades dijo lo mismo.
3: Bueno, yo te voy a decir, para ser justo, lo que dijo también, porque dijo eso y también lo que te voy a decir, no me lo contaron, lo escuché. Dijo, me da pena, estos pibes, yo le pedí a Occhiato que les mantenga el trabajo. Y Occhiato lo limpió. Y no sé si está mal o bien, son errores muy fuertes lo que se cometió y que aprenderán al futuro si pueden reinsertarse de vuelta en los medios. Eso lo dijo, también lo quiero decir, y formó parte también de su pesar, que considero que debe ser sincero. Las 5:41, dale.

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6: Bueno, el Vaticano no volvió a ilusionar, podríamos decir, porque confirmó que va a visitar el Papa León, donde se formó a nivel de pastor social en Perú, a 5 ciudades. Esto lo confirmó el propio presidente peruano, Balcázar. Lo escuchamos primero, después tenemos más detalles.
7: Bueno, y eso hemos hecho empatía muy rápidamente y nos esperamos tenerlo, como digo, la primera quincena ya seguro de noviembre, cuyo programa específico de qué hora llega, esas cosas, por seguridad eso lo manejan ellos aquí en el Vaticano.
6: Toda la gira, Miguel, va a durar 10 días. Está incluido en estas ciudades ya confirmadas: Piura, Chiclayo, Cusco, Pulcalpa y Lima.
8: Además se suma a Uruguay y ahí está la expectativa, esperando el comunicado oficial, de que venga a la Argentina. Se supone que sí, todavía no hay nada confirmado.
6: Bueno, sería en noviembre, como sabemos, y ya, por supuesto, hay todo tipo de especulaciones de qué manera va a ser esa presencia. Solo esto está confirmado, en la Argentina serían 2 días, las 5:44.
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6: Y lo decíamos, en un fallo polémico, la Cámara Civil avaló el cambio de domicilio, la AFA, la medida también anuló a los veedores que habían sido designados por el Ministerio de Justicia. Esto es principal título del diario Clarín. O también en lo macro, el superávit comercial es récord histórico, 3.500 millones de dólares.

0: Bueno, decíamos, Miguel, México el primer clasificado. ¿Hoy qué partidos tenemos? ¿Tenemos buenos partidos hoy?
1: Hoy tenemos muy buenos partidos a las 4 de la tarde. Atenti para ver Estados Unidos-Australia, porque Australia ganó y porque Estados Unidos...
0: promesa además.
1: Mostró muy buena fachada futbolística en la primera fase, o en la primera ronda, digamos. A las 7 de la tarde, Escocia, con el Rod Stewart en las plateas, sí. Y Marruecos.
0: ¿Qué estaba tomando el otro día Rod Stewart cuando lo tiró?
1: Un scotch. Es escocés.
0: Obvio.
1: Bueno, así que Marruecos, ya sabemos cómo es Marruecos. Está repleto de marroquíes.
0: Candidato.
1: Y bueno, a ver, 21:30, Brasil, Haití.
0: Lo voy a ver.
1: ¿Qué te puedo decir de Brasil?
0: Decir que se siente. ¿Sabes que Neymar sigue haciendo ejercicios?
1: No juega.
0: Por afuera del plantel, no va a jugar, no va a jugar, así que esa es otra mala noticia, porque los brasileños estaban esperando, che, ponelo a Neymar. ¿Vos con quién hablaste, Fabiano? ¿Más embajadores?
2: El de Alemania.
0: Este van a, no, no va a llevar el de embajadores este programa.
2: Especial, porque él se despidió ayer, hicieron una linda reunión.
0: Un cóctel.
2: Sí, en la noche.
0: Linda reunión, le hace cóctel, ¿no?
2: Claro. La nota fue mano a mano en la embajada.
0: No pintoteaste nada,
2: la tarde. No, fue la tarde.
0: Listo, profesional.
2: Se llama Dieter Lamle, 66 años, se jubila, entonces termina su función y termina su carrera diplomática.
0: Habló de cómo vive el Mundial de Alemania.
2: ¿Cómo vive el Mundial?
0: Alemania llenó de goles, ¿no? La canasta.
2: Las dos selecciones.
1: 7-1.
2: 7-1.
1: A Curazón. A la selección de Baywatch.
0: Bueno, vamos a escuchar al embajador, dale.
1: Por favor.
0: Respeto.
1: Sí.
3: Felicitaciones a Argentina por la victoria contra Argelia. Nosotros, Alemania, Argentina, siempre si jugamos a un nivel muy, muy alto, siempre buenos partidos que al final de cuentas es la suerte que decide. Yo me desearía, ustedes tienen 3 estrellas, nosotros queremos 4, vamos por la octava. Siempre es buenísimo nivel, altísimo nivel, buenos partidos, buenos juegos, súper jugadores y la suerte al final que decide. Argentina tiene muchísimo lo que Alemania no tiene, ¿no? Estoy pensando en minería, en cobre, en aluminio, en litio. Muchísimo en energía, pensando en el sol y el viento que tienen en muchas provincias, en agro, eso es todo lo que ustedes tienen y nosotros no tenemos. Y eso se puede juntar con tecnología alemana de punta y con el capital humano de ambos lados, que es buenísimo. Bueno, quiero decir que no tengo ganas de irme. Pero ahora me toca, voy a la jubilación, voy a jubilarme, regreso a Berlín, regreso a ver los hijos y los nietos, eso también es una buena noticia para mí, pero me encantaría quedarme por lo menos un año más.
0: Que se quede un rato más, Che, pero no quiere cambiar los goles de Messi por el litio, ¿no? No. Ah, bueno.
1: Parece que le gustan algunas cosas de Argentina.
0: A todo embajador que viene acá, en serio, hablando en serio,
2: se la mola.
0: Adora en este país. Te le dicen, si acaso la Argentina es un país adorable.
1: Decís embajador, es inevitable pensar en James Chick.
0: ¿La pasó bien, chico, no?
1: Sí, con la tortuga. ¿Viste?
0: Sí,
1: la tortuga.
0: Esa fue una frase que fue martelizada, obvio. Bueno, gracias al embajador de Alemania, que ya se está yendo y que tiene las puertas abiertas para volver cuando quiere, ya para tomar, unas cervecitas ahí
2: en
0: San Telmo.
1: Además va a descansar con esa linda jubilación que va a tener.
0: Claro. Es envidioso este, ¿no?
1: Se va a llevar a algunos.
0: Es envidioso este, ¿no?
2: Hay un teléfono para vos.
1: ¿Eh?
2: Sí. Te llaman por teléfono.
1: Clark,
2: algo te van a ofrecer.
0: Te quieren ofrecer. Vos serías un buen veedor de relaciones internacionales. 548, dale.
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0: Mira, Zeus.
1: ¿Cuándo?

0: muy dura la legislatura de la ciudad aprobando la ley antitrapito, fue por mayoría con 36 votos positivos, una reforma clave del código contravencional propuesta por el jefe de gobierno Jorge Macri, que ya vamos a escuchar, y dice, ahora los metemos presos con los delincuentes, tolerancia cero. Bueno, poniendo la voz a todos los trapitos, bueno, vamos a escuchar.
1: Dejaron que esta mafia se apropiara de las calles.
2: Se te pone invasivo, se te pega la puerta, a veces no pueden ni abrir la puerta.
1: Dejaron que una banda de extorsionadores decidiera dónde podías estacionar.
2: Te tienen que dejar 5 lucas a un tipo que te viene a amenazar y apretar con que te va a romper la cabeza.
1: Ya no hay más advertencia. Sos trapito, te meto preso.
0: En eventos masivos, cuando se demuestre la existencia de una organización previa o una banda organizada, las penas serán entre 20 y 50 días de detención. Cuida coches en las calles, se prevé la detención entre 10 y 30 días a quien cuide coches de manera ilegal. Jefes, organizadores y promotores tendrán penas, por supuesto, más altas. También se comprende trabajo comunitario y multas, los días de utilidad pública, quita de planes sociales, al alcance de provisión y las nuevas penas aplicarán en cualquier tipo de evento dentro de la ciudad. El radio extendido el área de provisión y control de amplias 50 cuadras a la redonda de donde se realiza el evento. Bueno, todos los detalles de lo que se aprobó ayer en legislatura. Nos despertamos. Todos queremos saber, ¿no? Hoy, mañana, el Día del Padre, todo, contame, Fabiano.
3: ¿Cómo va a venir? Sí, ahora 10 grados 1, la temperatura, cielo cubierto, con llovizna en algunos sectores de Buenos Aires, humedad 98%, y para el fin de semana no se anuncian lluvias, cielo parcialmente nublado, tanto para el sábado como para el domingo, 6 grados de mínima el sábado, 7 el domingo y 15 los dos días de máxima.
0: Reflexionen un poco las hijas de Maradona, ¿no, Miguel? Que reflexiones. ¿Para qué? Necesitan plata, ya tienen otro tipo de negocio. Pero meterse con el tema del juego y haber armado esa publicidad de inteligencia artificial de Maradona, realmente que duele, ¿no? Incomoda.
4: Por supuesto, porque ellas fueron las quienes autorizaron. Estamos hablando, hay una publicidad en la que Diego, perfectamente hecho por inteligencia artificial, habla. Una imagen obviamente armada porque no pertenece a él, pero estaba muy bien hecha y esto fue autorizado por sus hijas.
0: Así es, la polémica está en pie, las hijas autorizaron esto, lo reconoció Burlando, pero antes de escuchar a Burlando, Eduardo Feynman, que ya va a estar con ustedes a partir de la semana mañana, habló con un especialista llamado Sebastián Bodnik, que esto decía.
5: Me da tristeza que no se termine de ver el impacto que tiene. A mí lo que me pasa es que me parece que hay líneas que no hay que cruzar, y sobre todo a mí lo que más me altera es que estén dibujadas de jueguito, ¿viste? Como que no termina de blanquearse que lo que estás haciendo ahí es arriesgando algo muy importante de tu vida.
0: Y después Yamine Abraham, que sigue el juicio de Maradona, fue a buscarlo a Fernando Burlando, que esto agregó.
6: No sé, yo creo que una publicidad de estas características de Diego, utilizando su imagen, para mí tiene mucho más valor. Para mí, yo como padre lo autorizaría sin ningún tipo de cuestionamiento ni de rigor ético. Y creo que, si vos me preguntás a mí, ¿qué le aconsejaría? Y yo le aconsejaría a las chicas que esto es algo válido, es algo correcto, es algo que uno como papá estaría hasta incluso contento de que lo hagan.
0: Bueno, sumamente polémico, lo dice el abogado que indudablemente las debe haber aconsejado, y por ahí, déjame pensar que también forma parte del negocio, ¿no? La cuestión es que Maradona, ¿qué hubiera dicho? Contrafáctico, no sabemos, dijo tantas cosas, se contradijo también muchas otras veces, pero yo intuyo que no hubiera estado tan de acuerdo. 5:53.
7: ¿Qué será?
0: Bueno, nos contaba la historia, cuando le entregan los 3 goles, la pelota, en este caso la pelota se la llevó Chiqui Tapia. Sergio Hoffman, ¿cuál es la resolución de esto?
8: La expresión hat-trick no solo se usa en el fútbol. De hecho, su origen se encuentra en el cricket, un deporte que inventaron los ingleses y que se parece mucho al béisbol. No vamos a explicar todo el reglamento, basta decir que una de las formas de acercarse a la victoria, y tal vez la más difícil, consiste en derribar unos palitos que se encuentran detrás del bateador. Si lograrlo una vez es difícil, hacerlo 3 veces, imagínense, es casi magia, y de ahí la referencia al sombrero del mago. El primer registro de semejante hazaña se remonta a 1858 y el autor fue un tal Hatfield Stephenson. La expresión hat-trick, sin embargo, se usó por primera vez en la prensa escrita en 1878. Pero volviendo a nuestros días, el anotado ante Argelia fue el primer hat-trick de Messi en mundiales. Y otro argentino, Gabriel Batistuta, es el único jugador que logró dos hat-tricks en mundiales distintos. Uno ante Grecia en el 94 y otro ante Jamaica en el 98.
0: Y tuvimos a Marito Kempes también, pero claro, dos hat-trick en un mundial solo Batistuta.
4: Exactamente, y ayer tuvimos otro hat-trick, de Jonathan David, de Canadá, claro, para el 6-0 frente a Qatar. Canadá, que tiene jugadores en cancha como Bombito, como Cornelius, como Saliba y como Eustaquio. Esto son los jugadores de Canadá que se vieron ayer.
0: Sí,
4: ¿lo repito?
0: Sí, pero ¿de dónde viene el tema este?
7: Curioso,
0: de la curiosidad de la inmigración, ¿será?
4: Podemos hacer una investigación demográfica.
0: Sí, claro.
4: Bombito, Cornelius, Saliba y Eustaquio.
0: Oiga, para relatar Saliba, ¿no? Partido resbaloso con Saliba, dale.
7: A lo del Bati, el hat-trick con Grecia en el 94... Él dijo que estaba esperando que vinieran a saludarlo, había hecho 3 goles. ¿Pero qué pasó?
0: Se llevó todas las marcas Maradona con el
7: Maradona,
0: gol que le gritó a la cámara y después se lo llevó a la enfermera. Por eso, ¿no?
4: Eso fue contra Nigeria.
0: Nigeria.
7: Eso fue después.
0: Pero después por eso el recuerdo de todos cuando se discutía la fake news, la noticia que no fue, ¿no? Y el título que hubiera sido, ¿no? Nos cortaron de vuelta las piernas, por suerte no. Estamos vivos y el plantel de la selección argentina volvió a entrenar, está tranquilo, encapsulado en el clima de la escaloneta y conteniéndolo mucho a Messi en un momento, por supuesto, que sigue siendo de preocupación familiar. Y que por ende rebota también en los hinchas y en lo social. 5:56, momento Verdún, dale.
4: Es considerada la canción fundacional del rock nacional argentino. Nació de madrugada, en el baño de caballeros, de la mítica pizzería bar La Perla de Once. Tanquito le mostró a Lito Nevia el esbozo inicial de un tema. Juntos completaron la letra y la música encerrados en el baño del local, buscando un poco de tranquilidad y mejor acústica. La letra representa una clásica sensación de libertad, paz y aislamiento frente al mundo exterior. Un día como hoy, hace 59 años, los Gatos la grabaron en una sesión tomada en carácter de prueba por el sello RCA. El sencillo marcó un antes y un después en la historia musical del país. Cuando mi balsa esté lista, partiré hacia la locura. 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Estamos hablando de...
0: Recuerdo de Tanguito, que ahí toda la mitología dice, se la robaron, se la afanaron. Tanguito era un creativo, pero marginal, de rock nacional, en la cual después se hizo una película, eso no, que fue muy bueno, ¿no? Con Fran Mirás.
4: Exactamente, Tango Feroz. Sabemos. Tango Feroz. Lito Nevia se encargó de aclarar varias veces que Tanguito participó de esa autoría junto con él.
0: Bueno, quiero decir que ese bar sigue existiendo, por supuesto, que ya no se llama así, y que lamentablemente le quitaron la placa que decía que en este bar se...
4: ¡Qué bárbaro! ¡Qué increíble!
0: Increíble que no se repita, que no se respete esa historia, ¿no? Las 5:58.

0: Y en esta balsa ya nos estamos sintiendo en el fin de semana. ¿Y cómo va a estar eso, Fabiano?
1: Vamos a tener una máxima de 15 grados el día sábado y el domingo. El sábado en la mínima hay que abrigarse, ¿eh? A la mañana 6 grados de mínima, el domingo 7. Continuará el frío durante toda la semana, pero sin precipitaciones.
0: Tenemos aquí al lunes para pensar cómo va a ser ese partido. Es a las 14 horas va a caer el partido.
2: A las 2 de la tarde, exactamente. Una hora después del exitoso panorama de la una de Emilio Informa.
0: Ahí nos vas a poner en pie mundialista. Todas las elecciones ese día. Nos tenemos.
2: Todos seleccionados.
0: Salvo que el gobierno nos dé sorpresa y lo eche Adorni. Creo que no hay otro tema.
2: Creo,
0: ¿no?,
2: que igualmente eso va a ser más importante que Adorni. Ya a esta altura, Pepe Pompín es más importante que Adorni.
0: Bueno, no crean, ¿eh? No tiene los recursos que tiene todavía Pepe Bombín. ¿Dónde estará Pepe Bombín? Me hiciste acordar de Pepe Bombín. Era que estaba en la televisión en el espejo, ¿no?
2: Exactamente. Claro.
0: Sí. Las 5:59 segundos que van, él está controlado ya el incendio de Barracas, le decimos, pero el tránsito está limitado allí en esa zona por varias manzanas. Sí, les decíamos el mejor de los fines de semana y ya se quedan con Eduardo Feynman y todo su equipo. Alguien tiene que decirlo.

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9: 14 grados y mínimas de 6, seguramente con sensación térmica más baja, pero recordemos que el domingo ya estaremos en invierno.
10: Domingo es invierno, tenemos chequeado eso, ¿no? Con tres fuentes.
9: Sí, mira, no sé, porque hay que ver el tema del equinoccio y el solsticio.
10: Hay que ver si es el domingo o es el lunes. Exactamente. ¿No? Bueno, muy bien, muy bien. Hola Rolito, muy buen día. Edu,
11: buen día para todos.
10: ¿Qué tal? ¿Cómo va? Bien. Bien,
11: acá andamos. Vos sabés, Edu, que como el domingo es el Día del Padre, esto ya lo dijimos, lo reiteramos, al que regala dibujos para el Día del Padre recibirá dibujos para el Día del Niño.
9: No.
11: Sí. Toma. Agende. Basta. Nacho y Fede, agende.
9: Ay, no.
11: El tío Rolo les dijo una gran verdad, una más.
12: Y medias también.
9: Bueno, igual te van a pedir la plata vos para el regalo.
11: Sí, después me aparece el resumen, el resumen a fin de mes.
13: Hola, soy Nacho González.
10: Hola, buen día, Nachito. Buen día, Nachito.
11: Mami.
10: Día del Padre, siempre el que pone la guita es el padre.
9: Y sí, ¿quién la va a poner?
10: Para los regalos.
9: ¿Quién la va a poner? ¿El chapulín colorado?
10: Sí, y para el Día de la Madre, el que pone la guita es el padre también.
9: Por supuesto.
11: Efectivamente. Recordar que el Día del Padre es como el Día de la Madre, pero más barato.
10: Sí, exactamente. Todos estamos con Leo Messi, todos, todos. Te amamos, Leo, amamos a tu familia, a toda tu familia. Tus lágrimas son realmente nuestras lágrimas y tu dolor es nuestro dolor. Estamos todos, todos con Messi y con la familia Messi. María, me encantaría saber tu opinión. Voy a pedir la opinión de todos ustedes aquí en la mesa de lo que ocurrió ayer con Florencia Peña, con esa barbaridad, diciendo con un desparpajo y un sin ningún tipo de sentimiento. Se murió Jorge Messi, se murió. Me gustaría tu opinión.
9: Sí, a mí lo que más me impactó fue el desparpajo de Florencia Peña, la falta de empatía en comunicar esa noticia que, de haber sido cierta, era terrible.
10: Era como si se hubiera muerto un tipo más.
9: Y no lo puedo entender, porque, sí. Primero porque anunciar la muerte de una persona no es para anunciarlo con esa displicencia, y menos la muerte del padre de Messi, que muchos dicen... Ah, porque era Messi, si hubiera sido otra persona. A ver, no es poco ser Messi, es el tipo más querido de la Argentina, más allá de lo que es en el mundo Messi, sí, ¿no? Sí. Para los argentinos es uno de los pocos tipos que nos une.
10: Totalmente.
9: Es el tipo, hoy por hoy te diría, el tipo más importante de la Argentina.
10: Sí, sí.
9: Eso no es un detalle menor. Y después, más allá de la irresponsabilidad con la que se manejan muchos medios y muchos canales de streaming, que yo creo que acá la responsabilidad también la tienen, y muy fuerte, los dueños y directores de este tipo de medios que ponen a cualquiera frente a un micrófono.
10: Nico, Occhiato y compañía.
9: Exacto, porque no me parece un detalle menor, no me parece inocente. No es suficiente con ser famoso, tener 10 millones de seguidores, ser carismático, no cualquiera, o sea, están despreciando la responsabilidad que significa estar frente a un micrófono, y si tenés 10 millones de seguidores, es mayor aún la responsabilidad, porque
10: totalmente.
9: Le estás hablando a muchísima más gente. Entonces, me parece que esto nos va a ayudar a reflexionar sobre a quién le estamos dando un micrófono en la Argentina.
10: Totalmente.
9: Supongo que no es un fenómeno solo de la Argentina, debe ocurrir esto seguramente en todo el mundo, pero es...
10: Pero el streaming, como funciona en la Argentina, no funciona en otras partes del mundo, no es de esta magnitud.
9: Y bueno, me parece que hay que enfocarse en eso, en la responsabilidad de los dueños y directores de los canales, a ver quién ponen frente a un micrófono.
10: En el caso, los dueños de Luzu son principalmente Nicolás Occhiato, que es el fundador y principal propietario del canal, es la cara más visible del proyecto y quien lo creó en el 2020, y también está una tal Gabriela Rivero, que es cofundadora y socia clave del proyecto, además del CEO, y es responsable de la gestión comercial y estratégica. Son los dos principales responsables, Nico Occhiato y Gabriela Rivero.
9: Claro, podrá ser un éxito Luzu, te lo discuto, evidentemente lo es, pero hay una responsabilidad atrás del éxito.
10: Totalmente, también, ¿no? Las marcas comerciales que apoyan este tipo de proyectos, ¿no? Pero bueno, Gaby, ¿tu opinión?
0: Buen día a todos. Primero, una grave imprudencia periodística. Nosotros lo vivimos hace 10 días atrás, nos tocó estar al aire en el momento que nos llega la información de muy buena fuente de la Policía de la Provincia de Buenos Aires acerca de la muerte del Indio Solari. Solamente dijimos que había patrulleros y ambulancias en la puerta, hasta que después se confirmó por otros medios. Fuimos prudentes porque me parece que, como bien decís vos, Edu, la muerte no es una primicia.
10: No.
0: Me parece que esta grave imprudencia periodística puede llegar a tener consecuencias más allá de mediáticas y sociales, también legales. Veremos si la familia acepta las disculpas que se dieron o si las disculpas son tardías. Pero me parece que la muerte es una cuestión de índole estrictamente familiar como otras tantas. Y hay que esperar que la familia lo confirme, porque es un resorte interno, íntimo, que provoca dolor y sobre todo, y me adhiero a lo que bien decía Mary, sumando que estamos hablando de Lionel Messi. De Lionel Messi, que es lo que une a los argentinos, más allá de su gran destreza futbolística, es una persona que representa valores que muchos tenemos, de familia, de entorno, y me parece que el cuidado de su familia nos ocupa, como nos ocupa cuidarlo a él también por las alegrías que nos da, más allá de todo.
10: Seguramente. Leon, querido.
3: Bueno, ayer, buen día, ¿cómo te va? Quedó claro que en la era de la comunicación tan masiva no vale todo, ¿no?
10: No vale todo.
3: Evidentemente, cuando vos faltás un poco de respeto, quedás expuesta, como quedó la señora Peña. Yo coincido con el tono de la comunicación, fue lamentable, porque si esto lamentablemente hubiera sido verdad, hasta eso fue triste por parte de cómo se comunica, cómo se dice, cómo se cuenta. Y después yo quiero hacer una reflexión muy corta con respecto al rol de los periodistas deportivos.
10: Sí.
3: El rol de los periodistas deportivos en esta situación, muchos andan diciendo que saben desde hace muchísimo tiempo que el padre de Messi estaba enfermo. Acá lo único que tuvo cierto coraje para contarlo fuiste vos, Edu. Cuando Messi cuenta lo que cuenta el martes, nadie le hizo la repregunta. Hubiera sido muy bueno preguntarle a Messi, ¿qué es lo que te pasa? Quizás Messi no lo quería contar. Digo, con respeto, sin tirar ninguna de más, chequeada, yendo a la fuente, yendo al tipo que, después de romper un récord, de meter 3 goles, Argentina goleó, él fue a la tapa de todos los diarios, hizo 3 goles. Y el foco, un rato después, pasó a ser, ¿qué le pasa a Messi? Digo, estas cosas, con respeto, bien chequeadas, sin exageraciones, sin decir barbaridades, se pueden decir igual. Para después vos contar a la gente por qué Messi está como está. No tiene nada de malo. Obviamente que muchos te podrán decir, y con cierta razón, si Messi no contó nada, ¿por qué lo contaste vos? Y puede ser que desde ese punto de vista tengan razón. Ahora, si vos la información la contás con chequeo, con fuentes, con respeto, sin exageración, sin tirar ninguna de más, yo no le veo absolutamente nada de malo.
10: Además, información que fue confirmada por la propia familia ayer en el comunicado.
3: Ayer.
10: Y confirma exactamente lo que nosotros habíamos dicho. Porque el tema era, ¿por qué lloró Messi después del primer gol?
3: Tal cual.
10: Y un periodista le pregunta, ¿por qué lloraste? ¿Por qué lloraste? Y ahí Messi abre una puerta.
3: Él abre la puerta, tal cual.
10: Si él tranquilamente podría haber dicho, bueno, lloré porque me emocioné con el gol, porque fue impresionante, podría haber tirado el llanto para cualquier lado.
3: Totalmente.
10: Y el mismo Messi dijo, bueno, porque algo me dolió muy fuerte y algo me duele muy fuerte y estoy muy preocupado por algo de ahora. Y eso, algo de ahora, es lo de ahora. Y eso es lo que averiguamos aquí en Mitre.
3: Uh-huh.
10: ¿Qué era lo que tanto le preocupaba? Y era la enfermedad de su padre, punto. Y eso fue lo que dijimos, punto.
3: Claro, sin darle.
10: Al está enfermo, punto. Y no dijimos más nada.
3: Por eso, cuando la información
10: ¿cuál es la enfermedad? Sí. Ni qué es lo que tiene, ni cómo está. Escuché a algunos decir, no, porque está internado en Rosario. Falso, no está internado en Rosario. No está internado Rosario, está internado aquí en la ciudad de Buenos Aires.
3: Uh-huh.
10: Y está muy bien cuidado por un gran equipo médico, muy bien cuidado. Pero bueno, qué sé yo. ¿Qué es lo que dijo Florencia Peña ayer? La barbaridad, pero escuchen el tono, dale.
9: Ay, me hace mal, Edu, escuchar.
12: Sí, no era eso el niño.
9: Ojo, silencioso y misterioso. Escucha, no quiero darle una mala noticia, pero acaba de morir el papá de Messi.
12: No. ¿En serio?
9: Acaba de morir el papá de Messi.
12: Pobrecito.
9: ¿Pero fue de golpe? ¿O qué pasó? ¿Qué data hay, Magui? ¿Duro o no?
12: Uf.
9: En el medio del mundial.
12: Sí.
9: ¿Se va a tener que ir?
12: Por el flaco.
14: No sabemos, ahí estamos buscando y cuando tengamos más novedades.
12: Jorge Me.
10: Musiquita de fondo ponían, ¿no? Musiquita de fondo.
3: ¿Se va a tener que ir?
10: Sí, se va a tener que ir del mundial. Y después termina, creo que termina cerrando el programa. ¡Qué programón! ¿No? ¿Tenés la parte?
3: Por Dios.
10: Ponela.
9: Tarea para el hogar, siempre chequear, recontra mil, chequear, porque es evidente que lo que está pasando en este momento es algo rarísimo, que es que no entendés qué estás leyendo. No sabes si lo que estás leyendo realmente es así o no, y esto me parece que es una noticia muy grosa para darla sin que esté chequeadísimo, porque evidentemente no. Hay gente loca que quiere hacer maldades.
12: Sí, algo lo de Adorno y todo lo demás está medio raro.
9: Sí, vamos
15: chequeado.
9: A cantar un tema. Programón.
15: Qué
10: bárbaro. ¿Se dieron cuenta?
15: A mí hace mal escucharlo, te juro.
10: ¿Se dieron cuenta, no?
15: No.
10: Cuac, dice cuac.
15: Sí.
10: Programón.
3: Además estamos hablando, Eduardo, de una persona que hace mínimo 30 años que pertenece a la industria de los medios 40. De comunicación. No, hay un toque de sensibilidad de cómo decir las cosas que vas a decir.
15: No, increíble.
3: Porque lo que le pasó a ella, digo que le puede pasar a cualquiera.
10: Cuando ella la acusaron de pedófila.
3: El tema es cómo lo trataba.
10: Lloraba.
9: ¿Y cómo ella, cómo
10: le daba clases a los periodistas de cómo había que decir las cosas y los títulos que había que poner y no poner? Infinidad de veces Florencia, este personaje nefasto, le dio clases de periodismo a los periodistas, de cómo hacer periodismo. Bueno, muy bien. Doctor, ¿tu opinión?
16: A mí me gustaría, me impresionó mucho la nota de Gonzalo
10: Abascal. Es espectacular. Hoy vamos a tratar de hablar con él. Es en Clarín hoy.
16: ¿Puedo leer un
10: imperdible
16: cachito?
10: Sí, por favor.
16: Dice, Florencia Peña no se equivocó, es algo que siempre pensó en ella. Pensó en su éxito, en atraer la atención, en los noteros esperándolas, y su respuesta de estrella cansada de ser estrella.
9: Claro.
16: Salto para leer todo, ¿no? Dice, justamente ella, con tanta vocación de levantar el dedo acusador, tan dada a ofrecer clases de ética y moral, víctima autodeclarada de los demás, imposible evitar cierto sentimiento de vergüenza ajena, una pena incómoda frente al cinismo desnudo, para mejor llegar hasta aquí. Pero mejor llegar hasta aquí. Ya sabrá ella si puede apagar sus propias voces. Y termina, la moneda está en el aire. Después se refiere a lo general, lo que ya estaban diciendo ustedes, ¿no? La moneda está en el aire y la respuesta a nosotros. Medios, plataformas, periodistas, influencers y audiencias. ¿Hasta dónde estamos dispuestos a llegar? ¿Hasta dónde estamos dispuestos a tolerar? Gonzalo Abascal.
10: Sí, señor. Espectacular. Después vamos a tratar de hablar con él. Willy, querido.
17: Bueno, todo muy poco serio. Eduardo, con... A mí me dio mucha bronca el comunicado de que después sacaron...
10: Sí, señor.
17: Sobre el hecho los del uso, me pareció vergonzoso, como queriéndose despegar, fueron ellos, les pido esto, listo, y todo sigue. Para mí también son responsables.
10: Totalmente.
17: Porque quienes contratan a la producción y pone gente que no tiene experiencia ante un micrófono y tiene miles y miles de seguidores, pues no hay ni idea cuántos tiene, es responsabilidad tuya, sobre todo cuando pones a alguien al volante, alguien que no sabe manejar.
10: Totalmente.
17: Entonces el comunicado me pareció penoso, solamente buscando despegarse y nada más.
10: ¿El Rolito?
18: Bueno, acá se vuelve a meter la política.
10: Sí, está muy metida la política y la ideología.
18: Los kirchneristas odian, detestan a Messi. En el caso de Florencia Peña lo debe odiar porque Messi no quiso ir a ver a su íntimo amigo Alberto Fernández.
10: Exactamente. Sí, él, Messi y todo el equipo.
18: No quisieron ir a ver al íntimo amigo de Florencia Peña, Alberto Fernández, y la bronca de ella por eso. Y ¿vos lo escuchás a los kirchneristas? Está la otra, Mengolini también.
10: Brancatelli, otro impresentable.
18: Detestan a Messi.
10: Sí, lo detestan.
18: Porque no forma parte del grupo de ellos.
10: Porque no dicen, porque Messi, todo el grupo de la selección argentina, no, por ejemplo, no dijeron una sola palabra ni por los jubilados, ni por los discapacitados, ni por este gobierno, ni los detestan. Miren cómo la señora Peña está cargada de ideología. Un día antes, o sea, esto fue ayer, lo de Jorge Messi, ¿no? Anteayer tenía una bajada política con respecto a Mbappé. Lo pone Mbappé por encima de Messi, ponelo.
19: Me gusta. No, ayer la verdad que lo de Messi fue... Porque además venía Mbappé de meter dos pepas, que yo lo banco Mbappé a mil por mil. ¿Vieron la
10: futbolísticamente?
19: Lo que dijo, lo banco a él, tipo de izquierda, un tipo que se la jugó, uno de los pocos futbolistas de elite que se la jugó con lo que piensa.
10: Claro, que eso no es muy
19: cuando
10: normal.
19: Cuando estaba por ganar la ultraderecha en Francia, él salió a hablar.
10: Soy muy ignorante del tema. ¿La ultraderecha es Macron o Macron era más como de izquierda?
19: No. Estaba por ganar la ultraderecha en legislativas.
10: Ah, ok.
19: Y él salió a decir, les pido que no vote, o sea, que entendamos lo que la derecha hace, papá, y bajó una línea. Y ayer en la conferencia de prensa, había un periodista que quiso hablarle y le dijo, estoy acá. Al extremo izquierdo le dijo. Y él le dijo, menos mal que estás en el extremo izquierdo, porque hubiera sido terrible que estés en el extremo derecho.
10: Ah, bueno, pero se la juega.
19: Se la rejuega.
10: Me gusta.
19: Por eso lo banco mil.
9: Me encanta porque opinan de política, de fútbol, de todo.
10: ¿Sabes por qué él banca a Mbappé? Ella misma lo dice, porque...
9: Es izquierda.
10: Porque él se juega con lo que dice, con lo que piensa. Pero Messi no.
9: Claro.
10: ¿entendés?
0: No sabía ni quién representaba la extrema derecha en Francia, no. Ni el nombre sabía, por eso esquivó la pregunta.
10: Y sabía de qué se trataba.
11: Y encima, Messi saludando a Donald Trump. Eso los terminó de matar. ¿Terminó de matar?
10: Pero no se dan cuenta, son tan ignorantes que Messi fue ahí como un empleado del Inter Miami. Porque el invitado a ver a Donald Trump fue el Inter Miami de los hermanos Mas, ¿o no?
20: Leo. Tal cual, porque todos los
10: equipos... habían ganado el título.
20: Todos los equipos del deporte norteamericano, cuando ganan algo, le van a ofrecer ese algo al presidente de la nación de turno.
10: Exactamente.
20: Se llama Trump, Obama, Pirulo, da lo mismo. Bang. Por eso fue.
10: Y Messi fue como un empleado del club, y lo mismo que los otros jugadores.
20: El único plus es que es la estrella de la franquicia, pero nada más. Fue la franquicia, fue el club, fue la institución, no fue Messi.
10: Y no le perdonan que Messi se haya reído por algo que estaba comentando Donald Trump. Que era, simplemente estaba diciendo que era un jugador espectacular, que era un deportista espectacular. Y además te digo una cosa, creo que Messi se reía también porque no le entendía el inglés.
20: Probablemente.
11: 6
10: y 26.
11: Me queda mostrado que Florencia Peña es bilingüe. Habla castellano y pelotudez.
20: Además de ese sector hay como una cosa de... los jugadores de la selección están obligados a hablar de los temas que pasan. Y no es así, muchachos. No están obligados. Si hablan bien, si hablan mal, no están obligados los jugadores de la selección a bajar línea. Sí. Si alguno quiere expresarse, porque algunos jugadores lo hacen. Lisandro Martínez lo ha hecho porque tiene otros pensamientos. Está perfecto. Es él, un individuo que piensa de una manera, sí, y lo vuelca en las redes todo ahora. Uh-huh. No están obligados a hablar de los temas que a ellos les importan.
10: La muerte no es primicia. Ese tendría que ser el concepto general.
11: Aparte, como los mandó abajo del tren a los de la producción.
10: No, tremendo.
20: Te lo entregó.
10: La culpa no es mía, me lavo las manos, la culpa la tienen otros. 6 y 27.
11: Aparte hay que reconocer qué gran actriz es Florencia Peña. Qué bien lloraba, ¿no?
10: Ayer no se le caía una sola lágrima. A mí me impresionó. Pues es una forma de llorar sin que se te caiga una lágrima. Tenés que hacerlo, ¿eh? 6 y 27. Dicen que Villarroel va a viajar a Rosario por el Día de la Bandera. ¿El tema es si va a cruzar con Milei o no? ¿Va a estar en el mismo palco que el presidente, sí o no? Aparentemente fue invitada por la gobernación santafesina de Maximiliano Pujaro. El interrogante es dónde van a ubicar a la vicepresidente, ¿no? Por ejemplo, Anita Martínez, que es concejal por el PRO de Rosario, le pidió a Javier Milei que evite concurrir con Manuel Adorni al acto de mañana en esa ciudad para preservar el sentido republicano de la fecha. Habría que decirle a Anita Martínez que no va a ocurrir. Manuel Adorni fue invitado por el presidente y por Karina Milei. Y además no necesita invitación, es el jefe de gabinete de ministros. Bueno, muy bien, 6 y 28. Que la organización de la ceremonia de mañana en Rosario por el Día de la Bandera tiene una suerte de doble comando. La gobernación santafesina se aboca a la logística general y a la convocatoria de los dirigentes provinciales. Pero la invitación de las autoridades nacionales corresponde a la dirección de ceremonial de presidencia, que depende de Karina Milei, básicamente. Así que ya se sabe que desde gobierno a Victoria Villarroel no la van a invitar, ni la han invitado. El tema es qué va a pasar con la gobernación o con la intendencia de la ciudad de Rosario. ¿La invitaron o no la invitaron? Igualmente, ella como ciudadana no necesita que la inviten. Como ciudadana común, Victoria Villarroel puede ir. El tema es si estará o no estará en el palco. 6 y 29. Bueno, parece que hay cosas que están armando estudiantes y docentes. Milei, persona no grata en Rosario, contra el ajuste y la entrega. Sábado.

0: la historia de un mundial en dirigir un partido.
1: Mucho había ocurrido. Lo dirigió bien. Yo vi una parte.
2: Me encantó.
1: Yo vi una buena parte y me encantó cómo se paraba.
2: Sí, ¿eh? Y el respeto.
1: El respeto de los jugadores.
0: Lo llevó bien. La famosa conducción del partido, que no se le vaya de las manos. El penal estuvo bien cobrado. Bien, la segunda mujer en la historia de los mundiales dirigir un partido, ya había existido con la francesa Frappart en Qatar 2022.
3: Mirá vos.
1: 6:31.
3: En un momento uno de los jugadores de Sudáfrica le dijo, ¿qué cobrás? Y ella le dijo, ah, no sé, vos sabrás.
1: Pero final de campaña tenso, María, en Colombia, temen protestas si gana el candidato libertario. Y claro, la izquierda siempre hace lo mismo. Si no ganamos nosotros, quilombo. Incendiamos todo. Bueno, aparentemente las encuestas prevén un triunfo del candidato de derecha.
2: De derecha.
1: Sí, Abelardo de la Espriella. Los últimos sondeos de 3 encuestas le dan un margen de entre 4 y 7 puntos de diferencia sobre el líder de la izquierda. Atención, el domingo elecciones en Colombia va a estar muy, muy fuerte. Uh-huh. Y Keiko Fujimori en Perú,
3: ¿cómo viene?
1: Está más cerca de alcanzar la presidencia peruana. Keiko es de derecha. Uh-huh. Lleva casi 4.000 votos a favor cuando todavía restan escrutar 113.000 votos. ¿Qué dijo el candidato socialista Sánchez?
2: ¿Qué dijo?
1: Que él insiste que no están dispuestos a aceptar los resultados.
2: Claro. Obvio. ¿Quién esperaba otra cosa?
1: La izquierda siempre es así, ¿no? Si no ganan ellos, incendian el país. Aquí la ciudad de Buenos Aires está endureciendo las multas y las penas para los cuidacoches, para los trapitos. El propio Jorge Macri dijo, si sos trapito te meto preso. Bueno, la legislatura de la ciudad de Buenos Aires aprobó una reforma al código contravencional propuesto por Jorge Macri. Se faculta a la policía porteña a detener a los trapitos que se apropian del espacio público y extorsionan a los vecinos. Hasta 60 días de cárcel, trabajo comunitario y quita de planes sociales. Muy bien, muy bien.
4: Destaco 3 cosas de esto. Primero, la resolución y el involucramiento que van a tener que tener los vecinos para denunciar.
1: Claro.
4: Segundo, que en función de esto se está construyendo ahí en la zona del Riachuelo una gran alcaldía, una nueva alcaldía que va a ser la primera que tiene el servicio penitenciario de Cava. Y la tercera, espero que los juzgados contravencionales si hace falta, no me refiero a los fiscales, porque el Ministerio Público Fiscal de Cava es una cosa, los juzgados son otra. El Ministerio Fiscal de Cava, que maneja Martín López Zabaleta, es estricto, es duro. Algunas jueces o juezas, como le querramos decir, hombres o mujeres, de la justicia contravencional de falta, son bastante laxos, por no decir otra palabra, en sus resoluciones. Esperemos que esto lo tomen como si a ellos los hubiese extorsionado un trapito o a un familiar.
1: Claro. Muy bien. Querido Willy, a mí me parece la noticia económica más importante de los últimos meses, porque esto pasó bajo el radar. El Poder Ejecutivo, y esto apareció en el boletín oficial, eliminó el impuesto a los créditos y débitos bancarios, conocido popularmente como el impuesto al cheque, para varios sectores claves de la economía digital y financiero.
3: Sí, sí, sobre todo las billeteras cuando operan con criptos. Uh-huh. Operan con criptos.
1: Pero no solamente las criptos, las aplicaciones de pago y cobro de facturas de servicios e impuestos, que también utilizan muchísimas, millones de personas, quedan 100% blindadas del impuesto cuando mueven el efectivo o hacen depósitos. Es muy importante.
3: ¿Sí?
1: Las tarjetas de crédito y débito están más aliviadas ahora. Las empresas que manejan los sistemas de tarjetas no pagarán el impuesto cuando saquen préstamos bancarios o emitan bonos, obligaciones negociables para financiarse. Las transportadoras de caudales sin doble impuesto.
3: Claro.
1: Y la vigencia inmediata desde el 18 del 6, del mes que viene.
3: De ahora.
1: Desde ayer.
3: En realidad, el impuesto debería desaparecer, ese para
1: obviamente,
3: todos.
1: Obviamente.
3: Para
1: todos. Lo que queda, debería desaparecer, ¿no?
3: Sí, es una vergüenza ese impuesto.
1: Bueno, terminada la privatización de la hidrovía, es la mayor privatización del gobierno de Milei. Jean de Nul

0: seguirá con el control de la hidrovía, la maneja desde el año 96, es por 25 años y una ganancia total de 15 mil millones de dólares. El consorcio belga, junto a su socio argentino Servimagnus, ganó la concesión por los próximos próximo cuarto de siglo, 25 años. Por ahí sale el 80% de las exportaciones. Es una suerte de canal de Suez o de estrecho de Hormuz de Latinoamérica, básicamente la hidrovía. Habrá una baja del 13.5% en los costos logísticos y el gobierno se inclinó por Jan de Nul. Tendrá una facturación anual de 628 millones de dólares.
1: Qatar perdió ayer con Granada 6-0.
2: Terrible.
1: Los jugadores de Qatar le dice al técnico, ¿por qué me sacás? El técnico le dijo, pregúntame por qué carajo te puse. Oh, oh.
3: Se picó al final del partido, ¿no? Empezaron a empujar los técnicos.
4: Sí, pasa que había habido una calentura en el primer tiempo por una infracción de un jugador de Qatar a Ismael Koné, que le terminó provocando la fractura de tibia y peroné, con una imagen que causa escalofrío porque le quedó la pierna colgando lamentablemente al jugador de Canadá. Fíjate que Canadá gana el primer partido de su historia de un mundial, Edu, mete 6 goles y después de la lesión, el partido lleva 3-0, no festejaron casi ningún gol más los jugadores porque obviamente estaban golpeados por lo que le había pasado a su, a su amigo, a su compañero, ¿no?
0: ¿Qué te parece? Bueno, señores, después vamos a hablar del polémico fallo de la Cámara Civil que avaló el cambio de domicilio de la AFA a provincia y anuló a los veedores. Vamos a hablar de una última encuesta que apareció y le da 10 puntos de diferencia a Milei arriba de Axel Kicillof. Vamos a hablar también de la visita del Papa, que está confirmado que va a estar aquí en la República Argentina y va a visitar la región. Vamos a hablar de muchas cosas más. 6:38 en todo el país. Obviamente vamos a hablar también del caso Adorni y las últimas novedades. María, llegamos a las 6:38.
5: Ya llegamos, pero voló el día.
0: Bienvenidos los de las 6:30 de la mañana. No los saludé, soy un maleducado. Feliz despertar en este viernes 19 de junio. María, la temperatura y pronóstico del tiempo.
5: Sí, Edu, tenemos un día horrible realmente, con una temperatura que no es tan baja, 10 grados, pero estuvo lloviznando hasta hace muy poquito, el cielo está nublado, después va a salir el sol y tendremos una máxima de 14 grados.
0: Muy bien, pausa, tanda y venimos a la mesa con los títulos.

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0: 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A las 6 de la mañana, 47 minutos, la temperatura en Buenos Aires es de 10 grados una décima, con cielo cubierto. Se esperan para hoy 15 grados de máxima. 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
1: 6 y 48 en todo el país. Bueno, querido Willy, títulos.
2: Sí, vamos a hablar en primer lugar, Eduardo, de lo que comentabas también en la apertura, de lo que fue la adjudicación finalmente de la hidrovía, una operación que contó con todo lo que es el apoyo del sector y la importancia que tiene. Estamos hablando de una concesión que reduce costos para todo el sector. Seguramente los amigos Mitre del Campo lo van a ampliar. Vamos a hablar también de la decisión. Mira, lo que pueda suceder con una reclasificación de la Argentina que está desvelando los mercados con la calificadora, en este caso MSCI, y con implicancia en las acciones argentinas. Por último, vamos a hablar tanto de datos de la economía argentina, del récord histórico de balanza comercial que tuvo lugar en mayo, y también de la actividad industrial que volvió a caer según un informe de la UIA.
3: Muy bien, Gaby. Gracias, Edu. Causa Cuadernos, audiencia de ayer, la última de la semana, revuelve en el martes. Más expilotos y tripulantes confirmaron que llevaron al secretario de los Kirchner, hablan de Daniel Muñoz, con bolsos sin controlar. Son pilotos de la flota presidencial, del Tanco 01, del Tanco 10, de los distintos aviones que utilizaba el matrimonio Kirchner. Segundo punto, pedido de indagatoria para Francisco Adorni. Tiene que ver con la causa de enriquecimiento ilícito, pero fundamentalmente otra causa, otro delito que va en concurso, que es omisión maliciosa. Tiene que ver con la declaración de las presentaciones juradas. Lo vamos a ampliar. Lo tiene esto para resolver el juez federal Daniel Rafecas. Marcelo Porcel, este empresario procesado y con confirmación de cámara, un muy buen fallo de Ignacio Rodríguez Varela y de Julio Luchini de la Cámara del Crimen, queda ahora en la puerta de un juicio oral. Le denegaron la posibilidad de ir a casación nación porque no es una cuestión casable, y están discutiendo todavía la extracción de ADN para aportarlo al banco genético de delitos sexuales, que por supuesto es un importante dato a tener en cuenta siempre de cara al futuro. Vamos a hablar sobre las posibles consecuencias legales de lo dicho ayer de Florencia Peña en relación a Jorge Messi, lo que sucede en la responsabilidad civil cuando se afecta al honor, la imagen, la reputación, etcétera, etcétera. Uh-huh. Un tema que después voy a ampliar, que tiene que ver con, el título dice, mató a puñaladas a dos chicas en un parque, pero no irá a la cárcel. Confirmaron que es inimputable. Este es un caso que ocurrió en el año 2016, donde un veterinario cordobés mató a puñaladas, 17 puñaladas a una de ellas, a dos chicas, Nuria Couto y Natalia Gavesnikova. El hecho ocurrió en el barrio, en un parque del barrio de La Boca, seguramente ustedes lo recordarán. Bueno, fue declarado inimputable ayer por la corte. Voy a contar qué pasa con los inimputables, porque el imputable de momento está en el borde. ¿Después qué va a pasar? El imputable vuelve a convivir con nosotros en la calle y lo cruzamos cualquier... Bueno, en un rato es un tema para ampliar desde lo judicial.
1: Okay.
3: Confirmaron el procesamiento de Trenix. Trenix es el cerebro detrás del hackeo de valiosas bases de datos del Estado. En realidad es el nombre de pila, se llama Tobías, y es considerado el cerebro detrás del hackeo de valiosos robos de datos al Estado que después se ocupaba de vender. Se creó en el ámbito de la ciudad... el registro de perfiles genéticos, importante dato que tiene que ver con los delitos sexuales. Y por último, el gobierno estrenó el decreto de la nueva asignación de jueces. Voy a contar, pues se vienen nuevos integrantes a la Cámara Federal de PI.
1: Muy bien, lean títulos.
4: Bueno, Eduardo, comenzó la segunda fecha de la fase de grupos del Mundial y ya tenemos un clasificado. En los 16avos de final, la nueva estancia que se inaugura en esta Copa del Mundo, México es el local, o en realidad... Ya. Uno de los tres locales que le ganó ayer 1-0 a Corea del Sur y aseguró el boleto como primero del grupo A a una fecha del final. México ya sabe que aunque le falta un partido con la República Checa en el grupo, el 30 de junio va a jugar contra un mejor tercero en el Estadio Azteca. Por el mismo grupo, la República Checa y Sudáfrica empataron 1-1. Además, Suiza goleó 4-1 a Bosnia. Canadá, lo dijimos hace un rato, obtuvo el primer triunfo de su historia en los mundiales. Paliza, repaso total a Qatar, 6-0, hoy una agenda muy cargada con partidos muy interesantes. Va a jugar primero Estados Unidos con Australia, después Escocia, Marruecos, más tarde Brasil, Haití, un partido benévolo para Brasil, a ver si se pueden caminar. Y una final anticipada, Turquía-Paraguay, va a arrancar a las 0 del sábado, porque tengamos en cuenta que los dos perdieron en su debut. Así que si hoy hay un ganador, el que pierde, chao, se queda fuera. En un rato repasamos lo mejor del fin de semana, obviamente las novedades de la selección argentina pensando en Austria, el partido del próximo lunes. Así que el Mundial no para, y hoy es 19 de junio, recién hoy falta un mes para la final.
1: No. Ya
4: tenemos un mes de mundial.
1: Muy bien, Cormi, títulos.
5: Vamos a estar hablando de las grasas, Eduardo. Viste que se habla mucho de las proteínas, pero uno muchas veces se olvida de que hay grasas que son saludables y son necesarias para el corazón y para tu cabeza. Después, el dolor de muela, que la gente muchas veces queremos parar tocando la muela dolorida con la lengua o esperando. Sí. Y bueno, la infección avanza. Uh-huh. Y todas las consecuencias que puede tener esa infección. Y finalmente, la Sociedad Argentina de Cardiología habla del síndrome de fragilidad, que es un aspecto que varias veces lo hemos tocado. La prueba de sentarse y levantarse de la silla, la prueba de la fuerza con la mano, la prueba de la caminata, el equilibrio. Y te habla que no solamente los factores de riesgo tradicionales, colesterol, hipertensión, diabetes, son los que hay que tener en cuenta, sino que hay que tener en cuenta la cantidad de masa muscular, la polifarmacia, el no vacunarse como factores de riesgo cardíaco. Te lo voy a ampliar detalladamente.
1: Muy bien, Juan Dillon, nos vamos con Bike a los títulos internacionales y además feliz cumpleaños, querido.
6: Oh, muchísimas
4: maestro,
6: gracias.
4: Pareces menos.
6: 53, hoy me sonaba.
4: El barco. Sí,
6: gracias,
4: barco.
6: María, gracias a todos. Sí. El barco.
4: ¿Cuántos años, Juancito, perdón?
6: 53, me pesaba ya, ¿eh? El 52 lo llevaba, pero hay 53, digo, ¿cuánto?
4: Estás hecho un pibe.
6: Parece menos. El tiempo.
7: Decí 35, bueno, al revés.
6: Les agradezco mucho y siempre hay que aprovechar este cumpleaños para... Nada, es genial estar todos los días al aire en un lugar y laburar con gente así que también es un placer esto. Así que
1: para
6: nada.
1: Nosotros con
6: nada,
1: vos, querido amigo. Gracias.
6: No, es lindo. Con la edad, nos olvidamos en el día a día, nos olvidamos, sí, Edu, ¿viste?
1: Lo importante con la edad es la edad como uno se autopercibe. Si uno se puede autopercibir mina u hombre, uno puede autopercibirse además de la edad que se le canta.
5: ¿Cuántos años
7: hay que poner en el documento?
5: Te queremos, Eduardo, la pregunta es, ¿cuántos años tendrías si no supieras la edad que tenés?
1: Claro, exactamente. La edad que
4: ¿y vos, Alberto, cuánto?
1: Percibe. Yo como 50.
4: Muy bien.
1: 50,
4: bueno,
1: no tiene.
6: Bueno, los interrumpo porque tengo los títulos internacionales y no se enojan.
1: Bueno, por favor.
6: Bueno, habló y no, esta frase no es mía, dijo: mi poder no tiene límites. ¿Quién lo dijo hasta en las últimas horas? El presidente Donald Trump en una entrevista a Axios, este sitio que venimos comentando con información sobre el Medio Oriente, admitió que el acuerdo llega porque quiso evitar una depresión económica mundial. Esto lo dijo en las últimas horas el presidente norteamericano. También se suspenden las conversaciones o la firma del día de hoy en Suiza. Iba a ir J.D. Vance, el vicepresidente, y se aducen problemas logísticos. Hay tirones, incluso vale decir que hubo un ataque de Hezbollah que mató a 4 soldados de Israel en el sur del Líbano y contestó Israel. Así que hay muertos todavía entre el Líbano o entre Hezbollah en realidad e Israel. Así que la situación en Medio Oriente que sigue complicada. Incluso una frase fuerte de J.D. Vance, muy duro, en un papel también muy incómodo del vicepresidente de los Estados Unidos. Atacó fuerte a Israel y dijo, no se puede, porque obviamente Israel no está de acuerdo con el memorándum y el acuerdo que estaría por firmar los Estados Unidos en términos, a ver, por ahora el memorándum, dijo, no se puede resolver todos los problemas simplemente matando. No sé si un divorcio, pero muy complicadas las relaciones parecieran entre los Estados Unidos e Israel. ¿Qué más tenemos? La situación en Ucrania, lo adelantábamos en el día de ayer, está golpeando y fuerte Kiev directamente a Moscú, y de hecho, un dato sorprendente, ¿no? Putin está en apuros y entre otras cosas tuvo que importar petróleo. Recordemos que se financia la guerra con la venta de petróleo que produce Rusia, además del gas. Así que hay complicaciones por los golpes ucranianos al sector energético, repito, de Rusia. Batacazo de los laboristas, en este caso, en elecciones parciales en el Reino Unido. Anoten, Andy Burnham, nosotros hace bastante lo venimos nombrando, es el alcalde de Manchester y va a pasar a ser diputado, por decirlo, en la Cámara de los Comunes la próxima semana, y quiere las llaves del 10 de Downing Street, así que podrías sacarlo pronto a Starmer. Así que va a atacarse en el Reino Unido. Tenemos, lo decía, las elecciones calientes en Colombia, ¿no? Las encuestas hablan de casi un 54% de favoritismo para Spriel, el candidato de ultraderecha o izquierda, lo que como quieran, de izquierda no, de ultraderecha o de la derecha a derecha, como quieran llamar. Crisis en Cuba, salió una ley, un paquete de reformas. Tenemos también, lo vamos a comentar, el plan de seguridad de Flavio Bolsonaro, dicen algunos medios estilo Bukele, para Brasil si es que ganan las elecciones en octubre. Y finalmente una de color, que cuenta el diario El País. Se está poniendo de moda, jóvenes, escuchen, las aplicaciones tipo Tinder, pero para deportistas o gente que va a practicar un deporte. A ver, ¿cómo sería la cosa? ¿Buscás una pareja para jugar al pádel? Puede ser mujer, hombre, lo que vos quieras. Ahora, para jugar un partido de deporte y después para desembarcar. Hay una que se llama AT Club. Entonces, ojo a los que hacen deporte. Yo no, mira, ojo con los que hacen deporte, yo no diría. Buscás una pareja para algo y después termina desembarcando.
1: Mirá vos. Bueno, dale. Muy bien. Acá hay una de tenis, me parece, ¿no? El Tinder de tenis, me parece que habíamos hecho una nota un día, ¿no? ¿Te acuerdas?
7: No, y de pádel también.
1: Y de pádel también,
7: el pádel es muy Tinder.
1: Claro.
7: Muy
1: claro,
7: Tinder.
1: Exactamente. Bueno, bien. Gracias, querido. Cerramos con Bike.
6: Abrazo.
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1: Bueno, me voy al tránsito. Fino Martínez, buen día.
9: Eduardo, muy buenos días. Hay congestión en la autopista del oeste por un incidente vial en el kilómetro 15. El carril derecho está restringido al tránsito en estos momentos y se frena la circulación desde Ituzaingó. También la Panamericana con retrasos en la zona de Don Torcuato, Avenida General Paz entre Mataderos y la zona de Villa Devoto en dirección al Río de la Plata. El resto de los ingresos con marcha intensa, pero fluida a esta hora. Trenes, subtes, todos horario.
1: Bueno, gracias, ¿eh? Estamos a segundos de las 7 de la mañana. María, la temperatura y pronóstico del tiempo.
7: 10 grados una décima, con cielo nublado por ahora. Va a salir el sol a lo largo del día y tendremos 15 grados de máximo.
1: Mucho frío, ¿eh? Ya sin agua durante toda la semana.
7: Exactamente.
1: ¿No? Muy bien.
10: O sea que el chico dice, papito, el técnico me dijo que soy promesa de gol. ¿Vos de delantero? No, de arquero, papá.
1: Puntual, María, nos vamos
7: increíble.
1: Al Mitre. Increíble.
7: Milagro.
1: Increíble. Nos vamos al Mitre, informa primero.
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0: Ayrton, Capital Federal y Gran Buenos Aires. La temperatura 10 grados un décimo. Milei bancará a Adorni hasta que la justicia lo separe. En el gobierno aseguran que Milei mantendrá al jefe de gabinete, que es investigado por corrupción, e incluso se mostrarán juntos en el acto central por el Día de la Bandera, que mañana se llevará a cabo en Rosario, hasta que la justicia sentencie, dicen. Confirman una gira del Papa León XIV por Sudamérica, que incluiría un paso por la Argentina. El presidente de Perú, José María Balcázar, que estuvo ayer en el Vaticano y se reunió con el pontífice, dijo que visitará su país a fin de año.
1: Bueno, y eso hemos hecho empatía muy rápidamente y nos esperamos tenerlo, como digo, la primera quincena ya seguro de noviembre, cuyo programa específico de qué hora llega, esas cosas, por seguridad eso lo manejan ellos aquí en el Vaticano. Ustedes comprenderán, no se puede adelantar.
0: El gobierno completó el proceso de privatización de la hidrovía. Adjudicó la concesión a la belga Jan De Nul. El contrato prevé una baja del 13,5% en los costos logísticos y marca el inicio de una nueva etapa de gestión privada en la principal vía de comercio exterior del país.
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0: Hoy tres partidos. A las 16, Estados Unidos, Australia. A las 19, Escocia, Marruecos. A las 21:30, Brasil, Haití. 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Fernando Martín.
3: Buenos días, Verdún. Hay demoras en la autopista del oeste entre Ituzaingó y Aedo tras un accidente en el kilómetro 15, sentido a capital. Además, en la ciudad de San Juan, al 2300, hay reducción por un choque. En La Rioja, al 400, y también en la avenida Costanera, frente al aeroparque metropolitano, ocurrió otro choque. En cuanto a los subtes, están operando horario.
0: Todavía anoche, lento amanecer. Estamos en Pergamino, en la 88.7. La térmica 3 grados y medio, despejado. Y también estamos en Cutralcó, en la 105.9. La térmica 3 grados 9 décimos, cielo despejado. En Capital Federal y Gran Buenos Aires, cielo cubierto. La temperatura 10 grados un décimo, la humedad 95%.
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7: Martín Esteman, buen día.
8: Sí, aquí estoy, Eduardo, ¿cómo estás? Buen día para vos, buen día para todo el equipo. ¿Qué tal? Buen arranque de este viernes. Bueno, gran parte del área agrícola pegajosa todavía con esta situación de elevada humedad, llovizna, incluso lluvias, chaparrones en el litoral norte argentino. Hasta ahora llegamos a esta jornada del viernes con el 58% del trigo sembrado en la República Argentina. ¿A quién le importa esto? Bueno, al que está invirtiendo justamente en este momento para la campaña fina. Vamos rumbo a la proyección, a la estimación de 6.5 millones de hectáreas. El trigo es prácticamente el único cultivo que está usufructuando de estos niveles de humedad, porque permite germinación, permite un desarrollo inicial interesante. El resto de la cosecha, que después vamos a hablar más tarde, truncada y ralentizada justamente por las lluvias. Por otro lado, pese a que el consumo de carne vacuna viene estancado, está estancado, este fin de semana, a partir del Día del Padre, se está esperando que se estimule un poco más el consumo de carne. Igual hay un semblante que hizo la Bolsa de Comercio de Rosario, señalando que con los valores actuales, un kilo de asado vacuno equivale a 4 kilos de pollo y 2 kilos de pechito de cerdo. O sea que ahí, más allá de la sustitución, digamos, de la carne vacuna, sigue siendo este tema de la proteína animal un recurso inmediato para estos días festivos. Bueno, la soja, $412 promediando en el mercado norteamericano. Ayer se estimuló un poco, ganó $3, 468 mil pesos la tonelada de soja en Rosario. Así que veremos cómo avanza este viernes.
7: Bueno, Eduardo, un gran abrazo. Hasta luego.
8: Hasta luego. Chau.
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29: Porto Quiparla.
30: Y en la tómbola de Montevideo, Eduardo, el 539.
29: La lluvia.
30: Con fortuna.
29: Mandamos un beso grande a los chicos que están yendo al colegio. Hoy un besito para la diosa de Victoria.
31: Hola Eduardo, soy Victoria, soy de Roldán.
29: Muy bien.
31: Y quería saber qué es el desembarco. Y
29: Un beso, Victoria.
7: No, chiquita.
29: Cuando sea más grande lo va a entender.
7: Que le expliquen los papás.
29: Los papás,
7: son,
29: claro.
7: Son cosas de los padres. Que el papá y la mamá le expliquen. No es
29: beso,
7: mi responsabilidad.
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7: Bueno, muy bien. Vos sabés que han confiado. El presidente de Perú, José María Balcázar Zelada, estuvo en el Vaticano. Fue recibido por el Papa León XIV, María, en el Vaticano, justamente. Y él mismo, el presidente de Perú, confirmó que el Papa va a ir a su país, al país adoptivo del Papa.
32: Ajá.
7: Dijo, hemos tenido 2 horas de diálogo y él nos ha podido ya certificar que la primera quincena de noviembre estaría en Perú. Luego de Lima va a ir a Chiclayo, luego a Piura y de allí a Pulcalpa, en la selva amazónica. Y también va a visitar Cusco. Con esto está confirmando el propio presidente de Perú la gira latinoamericana del Papa. Y en esa gira incluye el Papa a Argentina. Lo habíamos contado nosotros hace bastante tiempo, y habíamos confirmado que era primera quincena de noviembre, ¿no? Está en línea con nosotros Monseñor Marcelo Colombo, arzobispo de Mendoza y presidente de la Conferencia Episcopal. Monseñor, buen día, ¿qué tal? ¿Cómo le va?
0: Buen día, Eduardo, ¿cómo están?
7: Qué gusto escucharlo. ¿Cómo anda? ¿Bien?
0: Igualmente. Sin desembarco todavía, ¿eh?
7: No. Usted me debe el tema para el desembarco.
0: No, la otra vez lo escuchamos, el de hoy le puedo decir.
7: Por ejemplo, ¿cuál?
0: Estamos todos solos, de Bob Scott.
3: Gran tema.
7: Este, monseñor.
5: Lo pedí, lo tenés.
7: ¿A dónde lo remonta, monseñor?
0: Y a los bailes del secundario, fines del 78, 77, 78.
7: No. Qué bar. ¿Y después cuándo se ordenó, monseñor?
0: En 1988, en el 27, a los 27 años.
7: O sea, 10 años después de eso.
0: 10 años después, sí.
7: 10 años después.
0: En el medio estuvo la facultad, también hice la conscripción, ¿no?
7: Ahí hice la conscripción. Sí. ¿Y cuándo sintió el llamado de Dios?
0: Y en distintos momentos de la vida, ¿no? Porque no es una sola vez. Solo que tuve que ir madurando la definición y llegó a los 21 años esa.
7: A los 21. ¿Y recuerda ese momento, ese día, cuando Dios lo llama?
0: Recuerdo cuando le pude decir que sí con toda la fuerza allí en Luján, en la peregrinación juvenil a Luján, ¿no? Eso lo recuerdo con mucha nitidez.
7: Mire usted.
0: Porque o sea,
7: caminando
0: un
7: a Luján.
0: Muy fuerte, caminando a Luján, exacto, sí, en el año, fines del año 81.
7: ¿Y cómo fue ese instante?
0: Y un instante de entregar lo que uno sentía, era toda la juventud, toda la vida, por causa de algo tan grande como es hablar de Dios a los hombres, ¿no? Y de poder procurar con todas las energías de uno servir, ¿no?, a Dios y a la Iglesia, en este caso a través del pueblo argentino, ¿no? Porque uno siempre piensa en las personas concretas.
7: Claro, tal cual. Bueno, está prácticamente confirmada la visita del Papa León XIV, ¿no? ¿Qué momento va a ser para la Argentina?
0: Sí, a nosotros no nos llega nada todavía. Ojalá que pronto tengamos alguna confirmación. La verdad es que nos alegran las noticias de los países vecinos, en ese caso de Perú, y ojalá pronto se nos dé también a nosotros esa confirmación. Evidentemente el diálogo entre el Papa y el presidente del Perú tuvo esa profundidad,
7: claro,
0: o esa sinergia, diríamos, claro, propia de un diálogo de esa naturaleza, pero todavía nosotros no tenemos esa confirmación.
7: La confirmación todavía no, pero se supone que va a Perú, Uruguay y también la Argentina, ¿no?
0: La verdad es que nos gustaría muchísimo, es lo que venimos queriendo y soñamos, y por supuesto entre nosotros nos hacemos toda la película de cómo nos gustaría que fuera.
7: ¿En serio se hizo la película?
0: Y sí, yo estuve en las dos veces, participé de las dos visitas de Juan Pablo II y son momentos inolvidables. Me acuerdo que estuve un día antes en Luján, ahí a los pies de la escalinata, porque sabíamos que por ahí entraba Juan Pablo II, ¿no? Fueron dos días intensísimos en el 82, ¿no? Claro, 11 y 12 de junio.
7: Claro.
0: Estaba todo el tema de guerra de Malvinas detrás, toda esa preocupación, ¿no?
7: Y cuando se hizo la película, ¿cómo lo imaginó? ¿Cómo imagina esta visita?
0: Bueno, esta visita imagino una posibilidad de un encuentro largo con el pueblo argentino, ¿no? Abierto, imagino un encuentro con esas llegadas de nuestro pueblo de distintos lugares, avenidas, ¿no? Por ejemplo, me acuerdo y me pareció formidable siempre aquella celebración en el Monumento a los Españoles. Ese lugar me parece que tiene una magia particular por esas cuatro cruces, ¿no?
7: Sí.
0: En Buenos Aires, uno imagina, sí, por supuesto, me encantaría también en varios lugares del interior, ¿no? La provincia de Córdoba, me gustaría Santiago del Estero,
7: sí,
0: me gustaría la Patagonia. Anteayer le entregaron un libro sobre la Patagonia, sobre todo sobre la Antártida, como el sueño de la humanidad.
7: ¿En serio?
0: En Roma, sí, le entregaron un libro de la gente de la municipalidad de Río Grande, de la provincia y de Tierra del Fuego, y le entregaron eso como el anhelo, ¿no? La Patagonia como sueño de la humanidad, como un lugar neutral, sin militaridad, sin apetencias para proteger todos los reservorios de agua, ¿no?
7: ¿Lo imaginan una gran misa en la cancha de River? ¿Se hace la película del Papa allí, en la cancha de River, una gran misa?
0: Puede ser, también, sí, la cantidad de gente es menos, ¿no? Que podría entrar a lo mejor en esas avenidas, como les estoy diciendo, pero por supuesto ya tuvimos en su tiempo con Juan Pablo II una misa en Vélez.
7: En Vélez, claro.
0: En Vélez, sí, y fue
7: no
0: con los consagrados, sí. También hay otros estadios grandes en el país que a lo mejor pudieran albergar no esa cantidad, porque bueno, el Monumental siempre es el Monumental. Pero la calle, las avenidas grandes dan el espacio inclusive por la circulación, la seguridad, ¿no?
7: Totalmente. Monseñor, ¿de Boca o de River?
0: De Racing. soy un hombre de fe, Eduardo.
7: Sí, un hombre de sufrimiento.
0: Sí, bueno, la fe está probada siempre, ¿no?
3: Y en contra del diablo, por supuesto.
0: Claro. Sí, claro. Tengo muchos amigos diablos, ¿eh?
5: Gracias. Acá hay dos, con Marisabel y que le habla.
0: Sí, tengo un imán especial. Mis amigos casi todos son del diablo, así que...
7: A mí me pasa lo mismo con lo de River. La mayoría de mis amigos son todos hinchas fanáticos de River. Y muchos de ellos son directivos de River, así que...
0: Ah, bueno. Entonces está... Por lo menos tiene asegurado la entradita en alguna final.
7: Es que no puedo entrar en la cancha de River. No puedo entrar.
0: Ah, con careta.
7: Monseñor, ¿le puedo pedir una bendición para nuestros oyentes?
0: Por supuesto, que Dios los bendiga y los guarde, les alcance su paz en los corazones y los nutra, los alimente para ser hombres y mujeres de paz. En el nombre del Padre, del Hijo y del Espíritu Santo.
7: Amén. Gracias, Monseñor. Un gran abrazo y mi cariño de siempre.
0: También para ustedes, ¿eh? Y fuerza en la misión.
7: Y le pongo el tema del desembarco.
0: Buenísimo.
7: Presidente de la Conferencia Episcopal Argentina,
6: qué linda
7: número
6: persona.
7: Uno de la Iglesia Católica en la Argentina, sugiriendo el tema del desembarco.
6: Aprobado.
5: Bien, Edu. Toma nota, Cormi.
3: El tema de la canción. ¿Está Giorgine?
7: A ver si lo llaman también el resto de los obispos de la República Argentina, de cada una de las diócesis.
6: Ahí está.
7: Dejando sus temas de desembarco.
6: 11-3-3-0-7-90.
7: Imagínate, ¿no? Un señor tal, obispo de, no sé, Añaituya. Sí. Quiero dejar mi tema de desembarco.
6: Muy bien, ojalá.
7: Bueno, María, vamos con los títulos, actualizamos.
6: Sí, Edu, todo lo que tenés que saber antes de salir de tu casa en este viernes 19 de junio. Javier Milei se mostrará con Manuel Adorni en Rosario mientras el Congreso avanza con el pedido de interpelación. El presidente convocó al gabinete ampliado para el acto por el Día de la Bandera. En paralelo, el jefe de ministros prepara el informe que presentará en el Senado. ¿Qué quilombo que armé? La reacción del papá de Lionel Messi tras la fake news sobre su muerte. En diálogo con Ángel de Brito, Celia Cuccitini sorprendió al revelar qué dijo su marido Jorge tras el...
7: Le escribió un WhatsApp. Sí. Lo contó Ángel ayer. Le escribió. No es que habló, no es que salieron al aire. Le escribió un WhatsApp. Ángel de Brito le escribe a Celia y Celia estaba con Jorge en el sanatorio.
6: El gobierno adjudicó la hidrovía a Jan de Nul en la mayor privatización de la era Milei. Amplía Willy Laborda.
8: Operará la principal vía de transporte fluvial del país durante los próximos 25 años. La decisión fue formalizada por la Agencia Nacional de Puertos y Navegaciones y puso fin al proceso licitatorio iniciado a fines del 2025.
6: Pedido de indagatoria para Francisco Adorni, amplía el doctor Yesi.
5: Así es, Mary, hizo una resolución del fiscal que investiga, que se la envía al juez federal Daniel Rafecas. Tiene que ver con dos figuras que está siendo investigado, supuesto enriquecimiento ilícito y omisión maliciosa, fundamentalmente sobre esta última. Y tiene que ver con las declaraciones juradas, las rectificaciones, y fundamentalmente el fiscal habla de que Adorni Francisco trabajó en el Consejo de la Magistratura de la Provincia de Buenos Aires, conoce lo que es el contenido de la declaración jurada y sus eventuales rectificaciones.
6: Mundial 2026, ya tenemos el primer clasificado para 16avos en México, lo cuenta Leandro Bonsanti.
10: Exactamente, María, fiesta en México porque arrancó la segunda fecha de la fase de grupos y ya hay uno entre los 32 mejores, es uno de los locales, que era un partido mediocre, terminó ganando 1-0 gracias a un error del arquero de Corea del Sur, alivio para un equipo anfitrión que tenía mucha presión y que además ya ganó el grupo A. Porque si bien le queda un partido ante República Checa el próximo miércoles, ya nadie lo puede alcanzar debido al desempate olímpico. Por puntos, lo puede empatar Corea con 6, pero ahí México ya le ganó el mano a mano, que es el primer criterio de desempate. Así que el equipo del Vasco Aguirre ya sabe que el 30 de junio en el Estadio Azteca va a jugar contra un mejor tercero por un lugar en los octavos de final en este Mundial que no para, Edu, y al que todavía le queda un mes, porque el 19 de julio será la gran final en el Estadio MetLife, en Nueva Jersey.
7: Muy bien, me voy al tránsito, Filo Martínez.
11: Sí, Eduardo, porque hay un accidente en el ramal Pilar de Panamericana. Ocurrió en el kilómetro 21 y medio, sentido al centro porteño. También sobre el troncal principal, a la altura del kilómetro 22, hay un corte parcial por otro choque, un motociclista herido en este caso, en la ciudad, en Rivadavia y San Pedrito, un peatón atropellado en la avenida 9 de Julio, a la altura de Córdoba. Un choque entre un auto y una moto, y en cuanto a los subtes, las 6 líneas están operando a horario.
7: Muy bien. Vamos a las efemérides.
12: Dale.
6: Marco, vamos.
7: Dale.
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0: Troya, claro, muy bien.
1: Está rico, bien.
0: Muy bien. Muy bien. Lo tenemos al padre Manolo. Nos dice, sí, hoy se celebra San Romualdo. Romualdo quiere decir el que gobierna con buena fama. Es un monje del siglo X, fundador de la congregación camaldulense de la Orden de San Benito. Así que hoy sería San Romualdo Abad.
2: Mira, me dice el padre Manolo, mira vos, me acaba de escribir que Monseñor Colombo fue el censor de su tesis doctoral y le puso 10.
3: Muy bien. Bien, los dos.
0: Y vos sabés que el padre Manolo me hace énfasis también en que hoy es un día feriado en Estados Unidos, porque es el día de la emancipación. Pero ya se había declarado 2 años antes la emancipación de Lincoln, pero resulta que no había llegado a todo el país. Entonces mandaron a un emisario a Texas y le dijo, miren, se acabó. El emisario cayó con 2000 soldados. Entonces entendieron que se había acabado, que se había abolido la esclavitud, ¿no? Cosa. Y vos sabés que mandaron, decimos, que sigan todos trabajando por un sueldo, les recomendaba, y que no armaran lío y que celebraran. Bueno, todos rojos, porque cuando se emanciparon pudieron tomar el jugo de frutilla que no tenían permitido cuando eran esclavos. Un día como hoy, 1965, esto corroborado con Leandro, el nacimiento de los Pumas.
3: Exactamente, y aquel triunfo inolvidable, el 19 de junio de 1965, en la gira de Sudáfrica contra los Junior Springboks, 11-6, Pochola Silva de referente y la foto esa de Marcelo Pascual terminando la jugada del try, inolvidable, espectacular. Ya pasaron 61 años.
0: Y ellos confundieron, los sudafricanos confundieron el jaguarete de...
3: Claro, con un puma.
0: Con un puma. Y ahí salió.
3: Y quedaron los pumas. Quedó bárbaro igual. Quedó bárbaro.
2: Me gusta más puma que...
0: Y los pumas.
3: Nombre
4: jaguarete te da más paraguas yo.
0: Bueno, hoy es el cumpleaños del Gato Garfield. Es la tira que se ha
3: publicado.
0: 7000 historietas publicadas, el Gato Garfield.
3: Qué grande el Gato Garfield,
0: Ama comer, dormir, ver televisión y burlarse de John. Mirá. Su humano. Odia los lunes y tiene como blanco preferido de sus bromas al perro Odie. Así que ahí lo tenemos a Gato Garfield.
2: Muy bien.
0: Bueno, yo lo omití, pero tengo que decirlo. Lo primero que tenía notado, como ya se ha dicho, es el cumpleaños de Juan Dillon, ¿no? Por supuesto. Así que está incluido, le mandamos un gran abrazo. Que esté bien él. Con sus perros y con su pareja. Le mandamos un gran abrazo al querido Juan. Es el Día Mundial del Paseo.
3: ¿Ah, sí?
0: Sí, en el año 79 un señor dijo, basta de correr, vamos a pasear. Y entonces agarró e inventó algo que es muy útil, como salir a caminar. Y finalmente la fragata Libertad inicia su primer viaje en el 63. Se hizo ahí en el astillero Río Santiago. Está frente al liceo donde yo me crié, ¿no? Muy bien, mi querido Eduardo. Dicho lo cual, nos vamos a Chico Buarque de Holanda, que nacía un día como hoy.
2: Qué lindo tema este.
3: Doña Flor y sus dos maridos.
2: Sí, señor. Gran película.
3: Qué buena. Ciudad de Dios y...

0: Bueno, ¿qué más?
1: Y llega al puesto número uno, Shake You Down, en 1987.
0: Yeah. Creo que lindo.

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0: gallo.
1: ¿Algo, el gallo?
2: Lo jubilaron. Lo amaneció el gallo. Lo despidieron.
3: Más la rana, ¿eh?
2: Sí, yo soy Tim Rana. Lo que pasa es que
3: apareció el gallo.
2: Usan los dos. Usan la rana y también el gallo. Insoportables ambos. Insoportables. Bueno, dale, Doc.
4: Bueno, Eduardo, vos sabrás y recordarás que vengo de dos días en que hubo fallos raros.
0: No
4: vengo a competir. Vengo solo a pedir justicia.
1: Ayer era la iglesia.
2: La justicia la tenés siempre.
0: Los fallos son fallos.
2: El Estado de Derecho en este estudio.
0: Exactamente.
2: Siempre y para
4: de
2: todos.
4: La punta para allá. De la punta para acá.
3: No.
0: Es horrible, ¿eh?
2: Encima chupa media.
3: No, pero sí. Se está acabando su propia
2: fe. A mí, por más que me diga que soy lindo,
0: yo creo que habría que votar en contra ya.
2: Mínde sin cuidado.
4: 78.
1: Perdiste, Doc.
4: Intercambio de corazones.
0: Horrible.

0: esperémoslo.
1: Willy se ha dormido.
2: Se quedó mirando México, Corea del Sur.
1: Yo no te lo
0: permito. Es un lindo tema, pero no alcanza.
2: Tiene una pinta de viernes negro.
3: Escucha el viento, Georgina.
1: 0-1.
4: Era por abajo, Georgina.
1: No, no es bueno, no es bueno. La verdad no es bueno. Es lindo tema, es lento, pero no da para el desembarco.
5: La Willy dice que es amigo mío. Esto es amor, Willy.
0: Es un tema insulso, ¿viste? Porque ni para bailar lento da.
1: Exactamente. Realmente. Este jurado es independiente.
0: No, es implacable.
1: ¿Esto qué es? ¿Este es un tema de desembarco para vos?
4: Se le escapó, Rolito, este a Georgina.
1: ¿Esto lo eligió Georgina o vos?
3: Georgina.
5: Este lo elegí yo y te puedo contar en el corte desembarcos.
0: Contalo al aire, Dogla. El público merece saber.
3: ¿Perdiste la brújula, Georgina?
6: No, a mí me parece que Georgina está ensobrada porque lo volvía siempre al tordo.
1: Bueno, 2-0. Hoy venís horrible, Doc.
5: Chris de Burgo. Es una versión remasterizada.

0: Y la versión original, la de Michael Jackson, es, perdón, la de George Michael.
1: Titula, póngate.
2: El resultado pasando en limpio, el jurado
3: 1-3.
2: Lamentable viernes del doctor Cornillo.
3: Muy bien, muy bien. Yo le agregaría algo más. ¿Qué? Algo más que lamentable.
1: ¿Qué? Peor.
3: Deplorable.
4: Yo sumaría una pregunta. ¿Continúa Georgina?
2: Va a ser un fin de semana.
1: ¿Quién la banca?
4: ¿Quién la banca, Georgina?
2: Fin de semana de mucha reunión, mucha rosca.
4: Otra pregunta es, ¿quién está detrás de Georgina?
2: Es verdad, a ver si que se sostiene el ciclo de Georgina.
1: ¿Está con los de arriba? Ella está fija. Mirá.
3: Deplorable. Lamentable. Penoso, triste, desastroso, vergonzoso, bochornoso, indigno, lastimoso, miserable, ruinoso, deficiente, terrible, pésimo, reprobable, condenable, inaceptable.
1: Para mí te quedaste con todo
3: Marilina,
1: eso.
3: Silvia, un cajón ahí.
1: Terrible.
3: Silvia, Ruth Legut.
2: Terrible. Son todos
3: Marilina.
2: Son todos empleados de la clínica. Son empleados de la clínica.
0: Bots.
2: La granja de
3: Cuba. Sensobrados no nos interesa.
4: Acaban de citar a Georgina en una estación de servicio, me dicen.
3: María Morosa. Así que horrible. Hoy elige Willy.
4: Señor, bueno, Willy. Viernes, Eduardo, fuerte al medio.
2: Dedicado a alguien.
3: No hago la mi vida privada.
4: ¿Qué más se trabó?
3: Un cover de un gran tema.
1: ¿De qué?
3: Time After Time, un cover lento de una banda que se llama Rookies.

0: puede poner eso.
1: El doctor.
2: Dormite, doc, dormite, así que dormís.
1: Ya se reconcilia. Dense un beso.
3: Más falso que pésame de funebrero.
2: Igualmente, este tema para mí no es de desembarco.
0: Miguel, pero no, ¿cuál es el desembarco?
3: Pegue, Doc, pegue.
2: Bueno, elige un oyente.
4: Dale. Che, para el desembarco, Turn Around, de Chris de Burg. Carlos, caballito.
3: De Carlito.
2: Tampoco es de desembarco.
0: Muchos no lo escuchaban.
3: Pero desembarcó, Carlito.
0: El hombre de Caballito. Yo viví en Caballito, fui al Hipólito Vieites, a la escuela
3: le
0: pública.
3: Al tachero le dije, ¿me llevas a Caballito? Me dice, no llevas a mis pibes, te voy a llevar a vos.
2: Este tema.
3: A vos gordo ni loco, ¿no?
2: Este tema sí era un tema para bailar muy lento.
1: Muy lento, sí. Muy viejo este tema, ¿no?
2: Muy viejo, sí.
3: Los viejos funcionan a Juan.
2: Muy lindo temazo.
1: Muy lindo.
2: Para bailar lento.
1: Hace mil años que no lo escuchábamos.
2: Era ideal.
1: Mira.
3: Grande, Carlitos.
2: Y la pierna del hombre entre las piernas de las mujeres.
0: Guarda,
2: Esa
1: es una imagen muy fuerte.
2: ¿No se bailaba así o no, María?
1: No, yo no, a mí no me dejaban bailar
2: así. ¿Vos ponías los brazos?
1: No, claro.
0: Mary marcaba distancia. Mary se desmarcaba como en el corner, ¿viste? Mary se iba desmarcando.
1: No, no podías bailar así, Edu.
2: Pero se bailaba de esa manera.
1: No, pero
2: María,
1: tu mamá te decía
2: y además,
1: que no.
2: Este, era...
1: no.
3: Bueno. Rola, ¿vos te has acordado de algo? ¿Tanto? No es mucho.
5: Música para hiperventilar.
0: ¿Qué dice Miguelito Verdú?
2: Bueno. Un famoso.
0: A ver.
6: Soy Federico Pinedo y pido Sipping on the Dock of the Bay, sentado en el puente de la bahía Otis Redding.
0: Presidente Pinedo.
2: Sí,
3: mejor presidente de la historia.
2: Cuatro horas presidente y actual sherpa del gobierno.
0: Exactamente.
2: De la Cancillería.
0: Watching the ships roll in.
2: Then I watch them roll away. Te digo una cosa, hasta ahora el mejor tema es de Monseñor Colón.
1: Sí, totalmente.
2: Hasta ahora el de Monseñor Colombo.
1: Sí, viene ganándole.
2: Me parece que es el famoso, más famoso que hemos tenido, ¿no?
1: Sí, o sea, hoy tipo más importante.
0: Sí. Ahí volvimos a los señor Colombo.
2: Monseñor Colombo, usted es un capo, ¿eh?
1: Sí.
2: Sugerido por el presidente de la Conferencia Episcopal Argentina, ¿eh? Y además él mismo decía, mi tema de desembarco.
1: No, totalmente, ¿no?
2: Muy bien. Rolo, a ver si superás a Monseñor Colombo.
1: A ver.
3: Le voy a mandar un saludo grande a Monseñor Colombo. Y me voy a San Cayetano.
2: Mirá.
3: Es un lugar que está ahí cerca de Necochea.
2: Mirá.
3: Y ya que estamos hablando de santos, cuando escuchen estos, hablamos de Monseñor Colombo, de San Cayetano, cuando ustedes escuchen este tema, van a decir, Dios mío.
0: ¿Quién?
3: Un grande.
0: ¿Quién?
3: Salo Reyes.
0: A ver.
3: ¿Quién es?
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0: ¿Quién
1: te conoce?
0: Salo.
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2: ¿Quién es Salo Reyes?
0: Mira el saco que tenía ahí.
3: Mira que dice este que no conoce, mira, a Salo Reyes, Leandro.
0: La camisa cuello ancho, mira.
2: Tema es horrible.
1: La palabra es vergüenza ajena.
2: No, sí. Propia y ajena.
1: Esto en Radio Mil.
3: Es un temazo este viejo.
0: Se llama Una lágrima y un recuerdo.
3: Claro.
8: Una lágrima y un recuerdo.
0: Yo me acuerdo de este tema.
3: ¿Es verdad?
0: Sí, temazo.
8: Tema de 1978. El verdadero nombre era... porque murió en el 2022.
2: Beso al cielo.
8: Boris Leonardo González Reyes,
3: señor.
8: Chileno. Lo apodaron así porque cuando hizo el servicio militar lo apodaron Gonzalito, por uno de sus apellidos. Eso derivó en Salito. Y cuando empezó a cantar dijo, che, Salo Reyes suena bien. Y se puso de nombre artístico Salo Reyes, también conocido en su país como el Gorrión de Conchalí.
0: Escucha,
3: Tomá. El Gorrión de Conchalí.
0: Aguante, Conchalí. Recuerdo en mi mente. Barón y Verdún apoyan, ¿eh?
1: ¿Qué es esta?
0: Es esa imagen.
8: Estamos viendo la foto que se viene. La foto que se viene es el doctor
9: sobrando a Georgina.
8: Sobrando a Georgina en una IPF.
0: Ah, le está comunicando chau, el despido. Chau.
8: Modo Román, modo Riquelme.
2: En sobrándola.
0: Ah, en sobrándole.
1: Sí, Georgina está en sobrada en una, por otro, ¿no?
8: En una estación de servicio.
0: Claro.
1: Está en sobrada por algún enemigo.
9: En una IPF, mirá.
8: Claro. Modo Román.
0: Marín le cedió un lugar, Horacio Marín le dijo, venga para acá.
9: Generoso, Marín.
0: Yo le consigo una mesita.
9: Un maestro total.
0: Bueno. Ahí está.
2: Mata el tema de
9: esto.
0: No, no, no.
1: Rompe
0: no.
1: el disco.
9: No, es un tema.
0: No,
9: Barone, defendeme, Barone.
2: Es horrible.
1: Hoy no te banca ni Barone, Rolo.
0: No, acá está como que está mancando.
2: El natural de Conchalí, la verdad. Horrible, horrible, horrible.
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0: Edu, hay mucha sí. gente que está a favor del tema del monseñor.
2: Claro,
0: el mejor bueno. tema que pidió la gente de esta manera fue el del monseñor. Sí. El tema es nuestro monseñor, que hace mucho tiempo que no está, que hay gente que lo está pidiendo.
2: ¡Oh, el monseñor Laguna!
9: Voy a pedir algo para el desembarco.
2: ¿En serio? ¿En serio? ¿Qué va a pedir, monseñor?
9: Estoy pensando...
0: Sí, piense con tiempo.
1: Algo de Rafael.
0: Puede esperar.
9: Los amantes... Ese tema es espectacular.
0: El de los amantes.
9: Lo tenés ahí, te pierdo.
10: Los amantes se van, riendo se van.
0: Este le gusta a los señores, ¿no? Todos se
9: entienden. Espectacular, Rafael me encantaba.
0: ¿Viene a desayunar?
9: El auto. No. Gracias por este momento.
2: No, por favor, monseñor. Bienvenido, ¿eh? Señores, nos vamos con el tema. Vamos saltando, ¿no? Pero nos vamos con el tema de monseñor Colombo, ¿eh? El mejor tema del desembarco de la
1: verdad.

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1: Bueno, faltan 7 minutos para las 8 de la mañana. María, la temperatura y pronóstico del tiempo.
0: 10 grados, una décima la temperatura. La máxima para hoy 15 grados. Está nublado. Se espera que salga el sol en algún momento.
1: Bueno, hoy más temprano con el doctor Cornillot, con todos aquí en la mesa, destacábamos la nota de Gonzalo Bascal hoy en Clarín sobre el caso Florencia Peña, ¿no? Gran nota. El título es "No fue un error, Florencia Peña no se equivocó". Gonzalo, muy buen día. Secretario de redacción del diario Clarín. Gonzalo, muy buen día, ¿qué tal? ¿Cómo va?
2: Hola Eduardo, ¿cómo están? Un saludo al equipo.
1: Un abrazo muy, muy grande. Bueno, primero decirte que me encantó la nota y me gustaría que le cuentes a nuestros oyentes de qué va.
2: Bueno, muchas gracias, antes que nada. La nota intenta una reflexión, en principio, sobre lo que ocurrió con este episodio con Florencia Peña ayer en Luzu. Uh-huh. Y a partir de este episodio, me sale lamentable, es un adjetivo bastante pobre para calificarlo, pero fue lamentable, un intento de reflexión mayor sobre en qué contexto se da esto, ¿no? En qué contexto de los medios, en qué contexto del periodismo, que es... está en un momento sumamente complicado, donde los límites se corren o se han corrido y donde hay prácticas que se han perdido o se están perdiendo, y se intenta eso, lo que intento en la nota es eso, básicamente.
1: Uh-huh. Y también hablas de Nico Occhiato, ¿no? El principal responsable,
2: claro,
1: del medio.
2: Sí, porque la reacción de Occhiato ayer fue... querer correrle el cuerpo a su responsabilidad, y si Occhiato es el editor del Luzu, por ponerle un título, es el dueño, entiendo, y es el fundador, pero además es el editor, el que define los contenidos, no puede correrse, no puede quitarle el cuerpo. Él es responsable de lo que se dice en ese canal y es responsable de cómo se dice y de esos contenidos. Y ese tono con el que Florencia Peña dijo es la barbaridad que dijo, que era el mismo tono con el que se habla de casi todos los temas, ¿no? Sí. Un tono anecdótico, un tono divertido, un tono liviano, superficial, que es el que le permitió, entre otras cosas, conectar con una audiencia muy grande. Bueno, ese es el tono del Luzu. Sí. No es de Florencia Peña exclusivamente. Uh-huh. Y el tono del Luzu es una responsabilidad de Occhiato, entre otras. Uh-huh. Entonces, quizás no, me parece que no fue feliz la reacción de Occhiato en términos humanos, si querés, porque lo que hizo fue correrse, ni tampoco profesionales. Porque él no puede decir, no, yo no tengo nada que ver con esto. No, sí, ¿cómo que no? Ese así se habla en el canal en el que Occhiato es el editor. Uh-huh. Y cuando se habla así, ¿no? Y cuando se habla así, cuando se juega sin red, bueno, están los riesgos que corrió ayer Florencia Peña y del que estamos hablando. Uh-huh. Hasta ahora eran todas buenas, ¿no? Era qué divertidos, qué simpáticos, qué graciosos, qué zafados, ¿no? Eran todas buenas. Bueno, ayer supieron que esto tiene un riesgo y que jugar este juego así del modo en que lo hacen ellos, cuando me refiero al juego, me refiero a intentar jugar al periodismo, ¿eh? Uh-huh. No al entretenimiento. El entretenimiento es otra cosa. Digo, al periodismo, uh-huh, bueno, se corre el riesgo de que pase lo que pasó ayer.
1: Sí, sí. Vos decís que Florencia Peña no se equivocó. ¿Por qué lo decís?
2: porque yo no creo en la ingenuidad y en la inocencia de Florencia Peña, que hace 40 años que es una figura del espectáculo y de la farándula argentina, que ha hecho miles de notas, que ha pasado por miles de situaciones, ella en particular, de filtración de información, la haya filtrado ella o alguien, no importa. Ella sabe perfectamente, conoce todos los trucos, absolutamente todos los trucos de los medios, de la televisión, de cómo generar impacto, de qué decir, de cómo decirlo, de cuándo decirlo. No es Florencia Peña justamente alguien inexperto al que esto le puede pasar por apresuramiento o distracción. Y además, Florencia Peña es muy viva. Entonces, no creo que haya sido un error. Ay, me lo dijeron y yo lo tiré al aire. Ese argumento, por lo menos conmigo, yo no lo creo.
1: Está muy bien. Gonzalo, un abrazo enorme. Gracias por atendernos.
2: Un abrazo, Eduardo. Gracias a ustedes.
1: Señor Gonzalo Abascal, el secretario de redacción del diario Clarín. Llamemos también a Pablo Sirven. Me encantaría su opinión, que me parece un tipo recontra serio. Faltan segundos para las 8 de la mañana.
3: Muy bueno lo de Abascal, ¿eh?
1: Muy bueno.
3: Como diría Borges, Florencia, no hables al menos que puedas mejorar el silencio.
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1: Muy bien, señores, en punto, mira, otra vez, María, a las 7 en punto.
0: ¿Pero qué está pasando?
1: A las 8 en punto. Mira, con el top.
0: Increíble.
1: Bendecidos por Monseñor.
0: Sí, señor, yo creo que es Monseñor la bendición.
3: Colombo provocó algo
0: increíble. Es la bendición que nos dio.
3: Milagro.
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3: Milagro.

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2: El cielo nublado en Capital Federal y Gran Buenos Aires. La temperatura 10 grados, 2 décimos. Carta abierta de un mileísta de la primera hora. Se trata de Ramiro Marra, quien participó del origen de la Libertad de Avanza y publicó un texto crítico sobre la decisión del presidente de mantener a Adorni, pese a la catarata de pruebas en su contra en relación a la investigación por presunto enriquecimiento ilícito. En su carta, Marra subrayó, Adorni viene desgastando al gobierno desde hace meses. Este proyecto no es suyo, no le pertenece a una persona, ni a una familia, ni a un círculo de confianza. El día que una relación personal pesa más que la coherencia del proyecto, el proyecto empieza a morir por dentro, aunque la economía siga funcionando, disparó. Recordemos que Marra fue una de las decenas de dirigentes libertarios que fueron desplazados del oficialismo por el presidente. Esperando el desembarco del Papa. El Vaticano aún no confirmó la visita a la Argentina. León irá a Uruguay y Perú, y las especulaciones indican que puede venir. Radio Mitre habló con el presidente de la Conferencia Episcopal Argentina, Monseñor Marcelo Colombo.
3: A nosotros no nos llega nada todavía. Ojalá que pronto tengamos alguna confirmación. La verdad es que nos alegran las noticias de los países vecinos, en ese caso de Perú, y ojalá pronto se nos dé también a nosotros esa confirmación.
2: Relato de un hincha argentino que padeció una odisea mientras iba al partido en Kansas. Alejandro Berbari vive hace 30 años en Estados Unidos y se dirigía al estadio en un auto de aplicación cuando el vehículo empezó a ser baleado. El chofer, de ascendencia pakistaní, recibió 2 tiros en una pierna.
4: Veníamos en el Uber, balearon al auto, le pegaron al Uber 2 balazos. Policía, venía el auto, pasa un auto al lado, le pega 2 balazos. Pensamos que habían pinchado la goma.
5: No, lo vi. Lo
4: frena. Sí. Le veo la pierna y tenía un agujero. El tipo llamó a la policía. Vamos a la policía, vino la policía. Horrible.
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6: Atención automovilistas, hay un accidente en la avenida Cantilo, ocurrió a la altura de Ciudad Universitaria en dirección al centro porteño. Hay demoras en la zona, también hay marcha lenta desde el norte en la Panamericana con un accidente en el ramal Tigre, ocurrió en el kilómetro 21 y medio, además sobre el troncal principal en el kilómetro 23 hay otro corte parcial por un choque.
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2: Estamos en Bariloche, en la 103.1. La térmica, 1 grado 2 décimos, cielo mayormente nublado. Aquí en Buenos Aires, cielo nublado. La temperatura 10 grados, 2 décimos. Y la humedad, 93%.
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5: Buen día, desde San Antonio Este, provincia de Río Negro. Estamos escuchándolos con grados bajo cero esta mañana muy fría aquí en la costa de Río Negrina. Les mando un beso, quiero saludar a mi hijo Jaino y que jura la bandera en la escuela 365, y también acá la audiencia de Mitre es bastante importante, ¿eh?
6: Messi es lo único que en todo este tiempo nos une a los argentinos. Innecesario absolutamente. Y la frialdad con lo que esta mujer dijo, horrible. Es un tema absolutamente privado y familiar. No hay por qué salir a hablar hasta que no hable primero la familia. Iris de Casanova.
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9: A las 8 y 12 minutos, la temperatura en Buenos Aires es de 10 grados una décima. El cielo está nublado todavía, aunque va a salir el sol en el día de hoy. Y la máxima está prevista en 15 grados.
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10: Que decía, yo en anteriores gestiones cometí actos de corrupción, recibí coimas, apreté empresarios, lavé dinero, acosé sexualmente a mis secretarias. Y dígame, ¿usted lo conoce a Adorni? ¿Eh? No, no, no, a mí no me metan en quilombo, ¿eh? No, no, ¿eh?
11: Bueno, muy bien, 8 y 12 minutos, tengo el gusto de saludar a Maximiliano Abad, senador nacional. Maximiliano, buen día, ¿qué tal? ¿Cómo le va? ¿Cómo anda?
12: ¿Qué tal? Muy buenos días, Eduardo. Un gusto grande poder conversar con vos.
11: Bueno, van a interpelar, se decidió interpelar y moción de censura después para Manuel Adorni.
12: Se decidió en la reunión de presidentes de bloque del Senado, convocar la sesión para la semana que viene y posteriormente avanzar la interpelación del jefe de gabinete. Uh-huh. Pero déjame que te diga, Eduardo, sí. La situación da para más. Yo creo que hay un consenso hoy que yo lo denomino un consenso de la
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12: 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Hemos conversado a puertas adentro del bloque, por eso yo hablo por mí.
11: Ok. El gobierno, por lo menos, tiene la intención de convencer a los llamados radicales con peluca.
12: Pero yo creo que se sigue autogenerando y generando un daño. Este tema hay que terminarlo. Mira, Eduardo, te voy a decir algo. La mayoría de los conflictos que hemos visto en los últimos días son conflictos autogenerados por el gobierno e innecesarios.
11: Tiros en los pies.
12: Claro, tiros en los pies. Podemos hablar del caso Michelli, la sala de periodistas en la Casa de Rosado, cuando se pidió que se saque, extender el conflicto a Dordi, y cuando esto ocurre, ¿no es cierto?, ¿cuál es el denominador común? Es, como te decía, son conflictos innecesarios autogenerados. Uh-huh. El clima favorable, el clima internacional es favorable para Argentina.
11: Sí.
12: Y puertas adentro, yo no veo ni incertidumbre, o sea, no veo incertidumbre electoral, ni protestas en la calle, ni desestabilización a la orden del día. Entonces, queda absolutamente claro que el gobierno tiene la llave para enderezar el rumbo, ocuparse de las cuestiones que realmente nos tienen que importar. Por ejemplo, apoyar a las pymes, impulsar las economías regionales para que la estabilidad macroeconómica se traduzca en mejor calidad de vida para la gente. Hay que enfocarse en lo importante, ¿vale?
11: Senador, le agradezco infinitamente. Gracias por atenderme.
12: No, muchas gracias a vos y a tu audiencia.
11: El senador nacional Maximiliano Abad por el radicalismo. A ver, vos sabés, María, ayer alguien me comentaba que el presidente Javier Milei está obstinado en sostenerlo.
22: ¿Ah,
11: la
22: sí?
11: Palabra es obstinado.
22: Ajá.
11: En sostener a Manuel Adorni. No está pensando de ninguna manera. No está pensando en otra cosa que sostener a Manuel Adorni. Y pasan dos cosas, me decían. No lo va a echar y tampoco Manuel Adorni piensa renunciar.
22: No, eso está claro.
11: Saben en el gobierno que está groggy, que está pasando un muy mal momento. Él personalmente, Manuel Adorni, está pasando un muy mal momento.
22: Claro.
11: Pero todo depende de cuánto banque lo que se dice y aparezca de él todos los días.
22: Claro, y lo que pase con la investigación judicial.
11: Exactamente, lo que vaya apareciendo todos los días con la investigación judicial. Uh-huh. Pues es que algunos llegaron Ayer Brenda Sturmiger nos contaba que ella tenía datos de Casa de Gobierno donde quizás la posibilidad, supongamos que lo echan, con 37 votos en el Senado y con 129 votos en la Cámara de Diputados, moción de censura,
22: sí,
11: y lo echan a Adorni.
22: Sí.
11: Eso el gobierno lo tiene que cumplir.
22: Claro.
11: Porque es una manda constitucional y una manda del Congreso. Tenés que remover a tu jefe de gabinete. El comentario ayer en Casa de Gobierno es, si eso lo hacen, Milei lo echa y lo vuelve a reincorporar y lo vuelve a elegir como jefe de gabinete.
22: Es una locura.
11: Bueno, qué sé yo.
22: ¿Y además puede hacer eso legalmente?
11: Nunca ha ocurrido, María. Nunca ha ocurrido.
0: Sería un abierto desafío al Poder Legislativo, ¿no?
11: Sí, totalmente.
0: Que termina desplazándolo en una figura que se creó en el año 94, la reforma de la Constitución.
11: Nunca ocurrió una
0: cosa. Y que nunca fue usada.
11: Nunca.
0: Bueno, veremos si llega a esa instancia, ¿no?
11: 8:21.
1: Dicen que la madre más adorada es la Virgen María y la madre más recordada es la madre de los políticos y de los árbitros.
11: Ahora, vos sabés que así todo, con el caso Adorni encima, el gobierno y el presidente, ahí, hoy Clarín publica una encuesta que muestra a Milei 10 puntos arriba en primera vuelta. Una consultora que se llama Explanans. Javier Milei 38% en primera vuelta. Javier Milei 38%, Axel Kicillof 28%, Miriam Bregman 12%, Mauricio Macri 5%, todavía le sigue ganando por 10 votos. O sea, esta encuesta pone a Javier Milei y Axel Kicillof en una segunda vuelta. Otra vez con esta historia del péndulo, ¿no? Y otra vez con la espada de Damocles del populismo ahí.
21: Vemos lo mismo.
11: Exactamente. 8:22. Hacer esperar. Está en línea Pablo Sirvena, el secretario de redacción del diario La Nación. Pablo, muy buen día. ¿Qué tal? ¿Cómo va, querido amigo?
23: ¿Cómo estás, Eduardo? Gusto escucharte.
11: Igualmente. ¿Reflexión sobre el caso Florencia Peña?
23: Mira, muy desgraciado todo. Me parece que zapatero a tus zapatos, no todos podemos hacer lo mismo. El streaming es un dispositivo, un formato todavía novedoso que había nacido como reunión de amigos, chacotero, como cafetero para hacer humor, y que no nos ven como si fuera el teatro Nof, ¿no? Nos ven poquitos. Lo que pasa es que los medios tradicionales estamos atentos a lo que sucede ahí, especialmente a los múltiples accidentes. Este no es el primer accidente mediático que tienen, diría que es el más grave, sí, por las circunstancias, porque estamos en medio del mundial y porque aludieron al jugador mejor del mundo después de hacer 3 goles, un jugador que había tratado con mucha prudencia el tema de su padre, y bueno, una fake que es manejada por alguien que no es experto en el tema de comunicación y periodismo. Excelente actriz de comedia musical, capo cómica en algún momento, pero bueno, si te viene un tema así, ni siquiera se te ocurre chequearlo, ¿viste? Dice, yo hago el programa sin celular, sin pantalla. Claro, también sin productores, son pibes, ¿viste? Que ven en Twitter donde matan a todo el mundo todo el tiempo. Si fuera por eso, Mirta Legrand hubiera muerto hace millones de años.
11: A mí,
23: ¿no?
11: me mataron varias veces también.
23: Y
11: acá,
23: ¿viste?
11: Estoy vivito y coleando.
23: Imagínate si vas a tomar esa red que justamente juegan, porque bueno, hay muchos anónimos, porque son. El tema es que en un medio profesional no hubiese pasado eso, porque llamás a la familia, llamás al cuerpo médico. A ver, pero esto no es para aliviarle tampoco cierta culpa que tiene efectivamente Florencia Peña, porque no es una pendeja, es una mujer grande, entonces tenés que tener cierta empatía cuando vas a anunciar lo que vos crees que es una muerte. Y la verdad que a mí lo que más me produjo rechazo fue la liviandad con que lo anunció, ¿no? Entonces, como decir, bueno, da lo mismo chacotear con Marley por el mundo o anunciar la muerte de el padre del jugador mejor del mundo, y dice, se tendrá que volver, ¿no? Yo creo que no fue a propósito, ¿viste? Desde ayer se está manejando un poco eso, pero tampoco podemos ignorar el contexto en que sucede. El contexto es una Cintia García que dice, el mundial es de mierda, una Julia Mengolini que recuerda el episodio donde Messi le sonríe a Donald Trump.
11: Un Brancatelli que también dice barbaridades.
23: Una Florencia Peña específicamente que habla de Mbappé, el jugador el día anterior, diciendo que le cae simpático porque es de izquierda. Entonces, yo no creo que fue consciente Florencia Peña, pero estoy seguro, Eduardo, estoy segurísimo que si esta noticia tenía que ver con Diego Maradona y su padre, hubiera sido tratada con más delicadeza, me parece, de su parte. Coincido, pero una cosa intuitiva, no te digo que haya, no creo en la conspiración maquiavélica, ni mucho menos, y bueno, está sufriendo ahora, pagando las consecuencias, porque ayer fue tremendo, fue como una y hoy sigue, ¿no?, como una cadena nacional. Esto ha tenido una repercusión no solamente local,
11: mundial, Pablo.
23: ¿Viste? Y sí, porque estamos hablando del mejor jugador del mundo que acaba de hacer 3 goles, entonces, claro, ahí me parece que falló todo, y falló también no preguntarle a la empresa qué quería hacer con esa noticia, porque no era una muerte cualquiera. Estamos hablando en este momento muy particular, con un mundial en juego, de una de las personas más importantes del mundo en este momento, informativamente hablando. Entonces, claro, una noticia de este calibre, si fuera verdad, también merece como un tratamiento. Si, bueno, ¿cómo la vamos a dar? Si eso hubiera hecho, ¿te acordás cuando fue la muerte de Diego Maradona? Las señales de noticias deportivas tenían dudas, no sabía qué había pasado, entonces se trataba con mucho cuidado. Bueno, estamos tratando de confirmar una noticia que tendría que ver, te iban preparando, incluso como vos salías con un amigo o con un familiar, no le vas a tirar a zampar una muerte así de golpe. En ese sentido, digo, me parece que a ella le faltó ahí ese tacto, que no tiene que ver con el expertise profesional, sino con una cuestión más humana, te diría, ¿no? En cierto punto.
11: El concepto general es: la muerte no es primicia.
23: Total. Yo digo, a mí me tocó
11: estar
23: de guardia.
11: Prefiero estar atrás, en la cola.
23: Yo me tocó estar de guardia esa mañana del 27 de octubre, creo que fue, de 2010, que muere Néstor Kirchner. Me llama la corresponsal de Santa Cruz, Mariela Arias, me dice esto, yo me quedo de lado, porque digamos, no, a ver, había tenido este caso de angioplastias y todo, y lo habíamos visto lívido en una parte un mes antes, ¿no? Pero realmente yo me quedo petrificado, no me dice eso, y a partir de ese momento, yo te digo, hasta que subimos la información al portal de la Nación, y habrá pasado fácil una hora, entre rechequeado, entre preguntar cómo quiere darlo la empresa, porque digamos, era una información de un calibre muy particular.
11: En ese
23: esto
11: caso
23: también
11: de un calibre institucional.
23: Total, pero esto también le faltó a Florencia Peña, esa sensibilidad de decir, guarda que no es cualquier muerte la que estás contando, encima si es fake, peor, pero si fuera verdadera, necesita un tratamiento muy particular que vos tenés que consultar a la empresa. Fíjate, Nico Occhiato, que es el CEO, bueno, CEO le queda grande, ¿no? Pero es el representante mayor de Luzu. Ahora se están cayendo marcas, que él está en el Mundial, está en Estados Unidos, empieza a tener consecuencias muy fuertes comerciales para él también. ¿Te das
11: cuenta? Se están cayendo marcas.
23: Eso se estaba diciendo, y bueno, por eso él toma esa decisión tan fuerte de barrer a todo el equipo y a mismo Florencia Peña, ¿no?
11: Pablo, un abrazo grande. Gracias.
23: Abrazo grande para vos. Chau.
11: Augusto Tartufoli está en línea. Tartu, buen día, ¿qué tal? ¿Cómo va?
2: Buenos días, Eduardo, buenos días, equipo. Qué día, ¿no?
11: Tremendo, ¿no? ¿Me das tu opinión?
2: Sí, claro. Yo creo que, para no sobreabundar sobre lo que ya se dijo, me gustaría abrir una ventana, que generalmente, viste, yo soy como el viejito de los Muppets que se queja de los streamers, pero es cierto que es un ecosistema que premia o celebra la estupidez disfrazada de espontaneidad. Y me parece que eso es un poco lo que le pasó a Florencia ayer, ¿no? Digamos, o sea, había que decir risueñamente que se había muerto el papá de Messi. Lo dijo risueñamente y lo dijo sin pensar en ningún tipo de consecuencia. Entonces, cuando vos estás en ese sistema, a pesar de que, digo, Florencia es una señora grande, tiene 40 años de trayectoria, es inteligente, tiene opinión política, cuando vos entrás en ese ecosistema, te hace un poco más tonto. ¿Por qué? Porque ahí tenemos que reírnos todo el tiempo de todos, y básicamente solamente, digamos, lo vemos todos, Eduardo y equipo, viste que son, se juntan a hablar adelante un micrófono y todas las conversaciones son iguales, es, ¿se cogen la primera cita o no se cogen la primera cita? Chicos, tienen 50 años, déjense de joder, hablen de otra cosa, lean un libro. Bueno, yo creo que cuando entras a un stream te haces un poquito más tonto.
11: Che, ¿le creíste las lágrimas? ¿Que no hubo lágrimas?
2: Sí, sí, sí. Entiendo que hay una posición que te dice, bueno, esa actriz sabe cómo hacer todo eso, pero ayer estaba demacrada. De hecho, después a la salida del programa nuestro, estuve dando notas y me decían los chicos que estuvieron cara a cara con ella. Dice, no sabes cómo estaba. O sea, estaba... Yo creo que a ella le pasó un camión por encima. O sea, el rechazo es grande, sin duda. No, yo le creo que está compungida, sí.
11: Está muy bien. Querido Tarto, un abrazo muy grande. El cariño
2: de... Un abrazo grande a todos. Ahí los extraño, amigos.
3: Besos.
4: Abrazo.
11: Besos, besos. 8:30.
4: Eduardo, ese que se presenta en un canal de streaming y dice, vengo por el puesto de productor. ¿Usted tiene antecedentes en producción? ¿Qué hace falta? Sí. Ah, como el aviso decía, inútil presentarse sin referencia.
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1: Eduardo dice que el equipo de fútbol ese era tan, pero tan, pero tan malo que el único que gritaba en la tribuna era el vendedor de Coca-Cola.
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7: Cielo ligeramente nublado en Capital Federal y Gran Buenos Aires. La sensación térmica 7 grados 7 décimos. Para un senador radical, el caso Adorni tiene que llegar a su fin. Se lo dijo Radio Mitre Maximiliano Abad.
8: Este tema no da para más. El gobierno tiene que tomar decisiones. Ya que Adorni no toma la decisión. Y tiene ese gesto que todos estamos esperando para sacarle un peso de encima al gobierno y que el gobierno deje de estar empantanado producto de esta situación. Creo que el presidente tiene que tomar rápidamente decisión.
7: Más sobre este tema.
9: La administración del country Indio Cuá tiene plazo hasta el martes para informar a la justicia la lista de proveedores y comercios que realizaron entregas a la familia Adorni de paquetería, muebles, materiales y electrodomésticos en la puerta del barrio privado. A todo esto, la empresa de blanquería chilena Rosen aportará hoy al fiscal Policita toda la información requerida sobre la blanquería comprada por 8.183.000 pesos. La compañía confirmará, tal como lo anticipó Radio Mitre, que la operación se hizo en efectivo y que el dinero lo llevó al local de Arenales al 1200 personalmente la secretaria del jefe de gabinete, Gisela Coxis, a quien le hicieron la factura a su nombre. La empleada de Casa Rosada será llamada a declarar como testigo en los próximos días. Desde Comodoro Pi, Mercedes Ninzi, Mitre Informa Primero.
7: Envidiosos, malos y estúpidos. Así, Trump calificó a quienes critican el acuerdo de paz con Irán. El jefe de la Casa Blanca considera que el acuerdo con Irán incluye demasiadas concesiones al régimen islámico.
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7: Paredes y Tagle Fico, los que faltan recuperarse. El cuerpo técnico sigue de cerca la evolución física del volante central y del lateral izquierdo campeones del mundo para evaluar si están en condiciones de ser incluidos en el partido ante Austria el lunes.
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10: Y atención, porque sigue la congestión en la autopista Perito Moreno a partir del peaje de Parque Avellaneda para ingresar a la autopista 25 de mayo. Se va agilizando acceso oeste, muy cargada todavía la Panamericana y la autopista Buenos Aires-La Plata.
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7: Estamos en Reconquista, Santa Fe, en la 91.3. 12 grados 5 la temperatura, cielo cubierto con neblina. En Capital Federal y Gran Buenos Aires, cielo ligeramente nublado. La térmica 7 grados 7 y la humedad 91%.
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0: Raquel, el taxista Carlos.
1: El fútbol es lo más lindo, es lo que nos une como argentinos. Cuando Argentina salió campeón, fuimos todos argentinos, no hubo peronista, no hubo radical, fuimos todos argentinos. Un día fuimos argentinos. Esta es mi humilde opinión como argentino y bueno, espero que sea todo bien. Y un feliz día para todos los padres el domingo.
2: Claudia de Boedo. Bueno, con respecto a la señora Florencia Peña, esta señora es comediante y quiso hacer un acto de comedia y le salió muy mal. Y después, en las disculpas, cosa poco creíble, quiso interpretar arte dramático y realmente ese papel no le salió bien tampoco.
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4: Muy bien.
5: Ella que dice, buenas, vengo a retirar mis anteojos. 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
4: Bueno, Gaby.
7: Gracias, Edu. Tres títulos judiciales hasta ahora. El primero tiene que ver con la Cámara Federal de PI. ¿Por qué? Porque hay una nota hoy en los medios que dice el gobierno estrenó el decreto en cuanto a la designación de los jueces. Ayer se conoció las dos ternas que ya se promovieron, entre otros, porque también, por supuesto, hay juzgados federales de interior, el juzgado 10 en el penal económico, otros tantos juzgados que también están vacantes, pero por supuesto la expectativa, la mirada está puesta en los cuatro cargos en la Cámara Civil y Comercial Federal y dos cargos de los seis, y remarco dos, porque Martín Irursun, el próximo 18 de julio, dentro poquito menos de un mes, cumple 75 años y no se sabe, en principio no tiene una renovación por 5 años, con lo cual entraría en el pedido de jubilación. Pero los dos cargos que se están cubriendo, que se están concursando, tienen que ver con Leopoldo Bruglia y Pablo Bertuzzi. Bueno, y ahí se conformaron las ternas, atención porque de acá van a salir los dos. Una terna está un muy buen magistrado, que es Fernando Luis Poviña, que es el presidente de la Cámara Federal de Tucumán, que trabajó antes en Comodoro Py. Agustín Inés Rodríguez, también de PI, y Pablo Yadarola. Agustina es secretaria, Pablo Yadarola es juez penal económico. La otra terna está Julián Di Giorgio, Cecilia Incardona, fiscal federal de Loma de Zamora, y Pablo Bertuzzi, el mismo Pablo Bertuzzi, está en una de las ternas. Así que veremos qué sucede en la próxima etapa, que ahora será cuando el Ejecutivo eleve una de las los dos nombres para el reemplazo de los dos jueces trasladados que todavía están intentando permanecer en el lugar. Segundo, imputaron a dos integrantes de una banda narco en Rosario por el homicidio del efectivo policial. En este caso me refiero a lo sucedido días pasados en Villa Banana, en esa ciudad, en el marco del asesinato del agente de la Policía Federal, Rodolfo Manfredi. Hablamos mucho del tema. Hoy la Procunar imputó a dos presuntos integrantes de una organización narcocriminal, homicidio calificado, dos tentativas del mismo delito. Recordemos que eran tres efectivos policiales. Uno está todavía internado con heridas de bala, el otro, gracias a Dios, no tuvo ninguna lesión. Se les atribuye haber participado de una asociación ilícita. Veremos, por supuesto, qué sucede con esto. Y por último, un interesante informe, como todos los que hace la Corte a través de la Oficina de Violencia Doméstica de la Corte. Un informe que es duro, pero por supuesto vale la pena contarlo. Dice, la Oficina de Violencia Doméstica de la Corte registró 3.924 niñas, niños y adolescentes afectados por situación de violencia doméstica.
4: No.
7: Fueron el 31% de los casos.
4: O sea, padres que le pegan a sus hijos.
7: Correcto. El 31% de los casos atendidos por la Oficina de la Corte durante el año pasado fueron casos de menores. En el 32% se identificó un riesgo altísimo o alto. En el 81%, los denunciados eran los padres, en otro caso son tutores, guardadores, etcétera, etcétera. Bueno, la verdad, una noticia que impacta, por supuesto, desde lo familiar, pero que, desgraciadamente, marca una realidad en lo que tiene que ver con violencia física, simbólica y 9% abuso sexual.
4: Impresionante, cerra.
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4: María, dato de último momento voy a aportar sobre la visita de Victoria Villarruel mañana a Rosario. Uh-huh. En el acto oficial donde va a estar Milei, Karina Milei y todo el gabinete.
8: Qué momento, ¿eh?
4: Me acaban de avisar que finalmente anoche el gobernador Puyaro decidió mandarle la invitación a Victoria Villarruel.
8: Ajá.
4: Villarruel ya había dicho que iba a ir, pero la invitación oficial se la mandó el gobernador Puyaro. Ajá. Como la invitó a Santa Fe, va a estar en el lado donde están las autoridades provinciales. Ajá. En el acto están las autoridades nacionales, las provinciales y las municipales. O sea, va a estar en el mismo escenario, aparentemente, a menos que haya un escenario principal y dos, viste que a veces se ponen como dos gradas,
8: sí,
4: una a la izquierda y otra a la derecha. Por lo general están las provinciales y las
8: nacionales.
4: Y las municipales, pero las nacionales están en el centro. No sé cómo va a ser el armado.
8: Y los van a sentar separados, seguramente.
4: No, obviamente. Lo que sí te puedo asegurar es que no va a estar al lado de Milei. Villarroel no va a estar al lado de Milei. 8:49.
8: Edu, tengo una noticia de último momento.
5: ¿Qué pasó?
8: Sé cuándo va a empezar el invierno exactamente, porque acá me escribe un cartógrafo amigo que el invierno empieza este domingo 21 de junio, o sea, empieza el mismísimo día que es oficialmente el comienzo del invierno, a las 5:24 de la mañana.
4: Ah, mira vos.
5: Pero está chequeado esto.
8: Sí, es un cartógrafo. Germán Ramírez, cartógrafo, oyente nuestro.
4: Muy bien.
8: Domingo 21 de junio a las 5:24 exactamente
4: empieza el invierno. Vamos con Cetrogar.
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4: Sí, León.
5: Bueno, más de los partidos de ayer, ya hace un rato hablamos de la clasificación de México a los 16avos de final de la Copa del Mundo. Está muy contento Chapultepec, porque ya sabe que México arranca los mano a mano. Pero hay algunas selecciones que están un poco más complicadas, como por ejemplo la República Checa y Sudáfrica, que empataron 1-1, un empate que no les sirve a ninguno de los dos, en la medida que alguno gane su partido a la última fecha, como para al menos meterse como un mejor tercero, recordando que 8 de los 12 mejores terceros pasan a 16avos de final. Tenés que hacer las cosas muy mal en el Mundial para que no te metas en los partidos de eliminación directa. Suiza, 4-1 a Bosnia, goleó el equipo suizo. A Suiza lo salvó el banco, porque entraba un bárbaro Vargas.
10: ¿El banco?
5: El banco.
10: Los suplentes.
5: Vargas, jugador del Sevilla. Manzambi, que es una joyita que actúa en el Friburgo alemán. Este partido que tuvo, de alguna manera, un tinte histórico, porque se convirtió en el primero en toda la historia de la Copa del Mundo en registrar 5 o más goles después de llegar con el marcador en 0 al minuto 70. Es más, hasta el minuto 74 iban 0-0 y terminaron metiendo 5 goles en 23 minutos. Canadá 6, Qatar 0, un partido histórico porque es el primer triunfo en un Mundial para Canadá. Fue el 7º partido recién de toda su historia, pero bueno, de alguna manera valió la pena esperar porque fue en su tierra y con su gente. Lástima que hubo una felicidad un poco ambigua por la grave lesión de Tibio y Peroné de Ismael Coné, una imagen que todavía causa escalofríos, cómo le queda la pierna colgando. Pues fíjate que después de esa lesión ya lo jugadores de Canadá casi que ni gritaron un gol, y esos que habían metido 6. Bueno, Canadá quedó con 4 puntos, igual que Suiza. Los dos se van a enfrentar en la última fecha, con lo cual si empatan, pasan los dos de ronda. Y lo de Qatar, lamentable. Digo, ¿dónde habrá quedado aquel proyecto ambicioso del fútbol catarí que se promocionó tanto antes de su Mundial, del 2022? Porque hace 3 años y medio Qatar en su tierra no ganó ni un partido, pero compitió un poco más normal.
10: el paso de Qatar por la edición 2026, hasta ahora los dos partidos que jugó fueron malos. El primero empató de milagro sobre la hora y ayer fue paupérrimo, el rendimiento se comió 6. Cortito de novedad de la selección, Argentina juega el lunes con Austria a las 2 de la tarde, hora argentina, se muda a Dallas. La gran duda es si Lautaro Martínez va a seguir siendo el 9 o entra Julián Álvarez. Tagliafico está mejor, ya se entrena a la par, a Cachete Montiel le bajaron las cargas y veremos si sostiene la titularidad o aparece Molina, que jugó todo el segundo tiempo en el debut contra Argelia. Bueno, un poco el panorama y las dudas del campeón del mundo a 3 días de su partido con Austria.
11: Muy bien.
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5: O sea, ayer lo que un amigo me decía, a mí me encanta el Mundial, me la paso viendo un Mundial. Ayer me vi Canadá, Qatar en un sillón espectacular, un televisor Smart 4K, 100 pulgadas. Unos parlantes divinos. Digo, la verdad, no te puedes quejar. Me dice, sí, lo que me jodió un poquito fue cuando vinieron los empleados y me querían sacar a patadas del local.
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11: Sí, Jorge. Muy bien, Eduardo, la Sociedad Argentina en Cardiología habla del síndrome de fragilidad que tiene que ver con un factor de riesgo más para el corazón. Viste que los clásicos, todo el mundo sabe que tenés colesterol, hipertensión, fumazo, sedentario, tenés panza, son factores de riesgo para tu corazón. Pero bueno, el síndrome de fragilidad incluye varias cosas, que es cómo una persona está frente a las situaciones que le puede deparar la vida, qué grado de reservas tiene. Y en eso se contempla, por ejemplo, la sarcopenia, la pérdida de fuerza. O sea, son todos temas que hemos hablado separados, pero que ahora los vamos a poner juntos en este síndrome de fragilidad. La sarcopenia, los problemas dentales, porque las infecciones dentales pueden ir al corazón, y también la falta de dientes, que desarticula todo lo que es la buena nutrición. La falta de vacunas, Eduardo, la soledad, la depresión, el estrés crónico, la polifarmacia, la gente que tiene más de 50 o 60 años, generalmente vio algunos distintos médicos especialistas que han ido sumando medicamentos. Se mide la autonomía. O sea, qué capacidad tiene uno de valerse en la vida diaria, si es una persona que tiene objetivos. Y hay 5 preguntas que se le hacen. De los 3 te voy a hablar en la otra entrada. Pero las preguntas son: ¿se siente usted fatigado? ¿Es incapaz de subir un piso por la escalera? ¿Es incapaz de caminar una cuadra? ¿Tiene más de 5 de estas enfermedades? Diabetes, hipertensión, EPOC, enfermedad coronaria, asma, artropatías o enfermedad renal crónica. Y finalmente, ¿ha perdido más del 5% de su peso en forma involuntaria en los últimos 6 meses? Todo esto configura lo que puede ser un síndrome de fragilidad.
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4: María, un conflicto interprovincial se ha tornado grave. Ajá. Hasta ahora, en las palabras, por lo menos.
8: A ver.
4: El gobernador Quintela envió a la legislatura de La Rioja un proyecto de ley para reclamar el territorio que es de San Juan. Lo que reclama Quintela es el Valle de la Luna.
8: Mira.
5: ¿Cómo es eso?
4: Dice que el Valle de la Luna le pertenece a su provincia. Cuando en realidad el Valle de la Luna, lo que se llama Ichigualasto, que es un lugar maravilloso.
8: Divino.
4: ¿Ustedes
8: increíble.
4: Fueron?
8: Sí.
4: Una cosa es
8: increíble.
4: Una cosa impresionante. Uh-huh. Está en San Juan.
8: Sí.
4: Uh-huh. El gobernador de San Juan acaba de tuitear: el gobernador Quintela envió a la legislatura de La Rioja un proyecto de ley para reclamar territorio que es de San Juan. Quiero ser claro con cada sanjuanino. Nuestra jurisdicción no está en discusión. Los límites rigen desde hace 57 años y el propio Congreso confirmó su vigencia en el 2014. Ninguna provincia puede cambiar un límite con su propia ley. No vamos a permitir que se ponga en duda lo nuestro, el territorio, los recursos, el futuro y símbolos como Ichigualasto, lo que se conoce como el Valle de la Luna. No van a ir a la guerra, ¿no?
8: Increíble.
4: Pero hay un enfrentamiento muy grande entre dos gobernadores, Marcelo Orrego de San Juan y Quintela de La Rioja.
7: Interesante sería conocer cuáles son los argumentos de Quintela para reclamar un territorio que le pertenece a otra provincia. Claro. En los límites.
5: Cuanto a la vida.
4: Es otra más de Quintela, ¿no?
5: Otra más de Quintela. Ah, otra más de Quintela.
7: Sí, parece Quintela me hace acordar a los mapuches, que se sentencian esta tierra era mía y se sentaban ahí.
16: Bueno, vos sabés que para un proyecto minero en San Juan van por una ruta que pasa por La Rioja y bloqueó en un determinado momento la ruta.
5: No tiene límite,
4: bueno,
5: muchacho.
4: Bueno, faltan 2 minutos para las 9.

0: Bueno, María, después de los goles de Argentina y de una noche así, ese hat-trick de Messi, ¿no? El Mundial se vive de otra manera, ¿eh? Claro. Con más análisis, más entusiasmo. Y ya mirando lo que viene con Austria, María.
1: Y sí, sí, allá aparecieron los goles de Leo. Acá también apareció un buen momento para hacer una pausa, porque llegaron los yogures Dasty.
2: ¡Ay, qué rico!
0: Y ahí está justamente el sonido, mira, el sonido...
1: ¡Ay, qué lindo!
0: ...de abrir un Dasty.
1: Sí. ¿Eh? Claro.
0: Así es.
1: Rico, natural y de esos gustos que se disfrutan de verdad, ¿eh? A ver, ¿vos cuál elegiste, Edu?
0: Yo, el griego natural. Ya. Yogur estilo griego natural de Dasty. Impresionante.
1: Sí, cremoso, suave y muy rico. Dasty, el yogur del frasquito, naturalmente rico.
3: Uy, ese que elegiste.
4: Acá está.
0: Es de vidrio, ¿viste?
4: Yo el tengo griego. El estilo griego.
1: El griego.
4: El estilo griego
1: está
4: natural.
2: Yo volví al deslactosado natural con probiótico, Edu. Es una maravilla. Volví. Que el otro día había tomado otro. Hoy volví al de probiótico.
0: No. Probiótico es para la flora, ¿no?
5: El probiótico es para la flora. Sí, para lo que flora. Antes se llamaba flora intestinal, que hoy se llama microbiota. Microbiota. Que es lo que regula el sistema nervioso por el aparato digestivo, las defensas.
6: Yo metí yogur firme, descremado,
2: grande, natural. Después es el que pone la cuchara y queda...
0: Exactamente, queda paradito.
1: No, es muy
5: a mí
1: rico.
5: Me tocó el deslactosado, pero lo quiero cambiar por el de fruto rojo, que me gusta más.
2: Voy a ver quién lo tiene. No hay, no hay.
5: Justo
2: no vino. Yo tengo el griego acá.
4: Para la semana que viene. Bien, Albertino.
0: Es lo que te tocó.
2: Yo te
0: canté de la que te tocó.
2: El yogur griego. No tiene escrúpulos.
0: Bueno, señores, otra vez en punto.
2: ¡Milagro!
4: ¡Oh! Cosa loco esto, ¿eh?
1: Qué raro.
2: Lo de hoy, monseñor, ha sido una cosa...
0: No, hoy fue una cosa...
1: Es la bendición.
0: Estamos bendecidos por
4: el... Ah, por el
1: miráculo. Estamos angelados hoy, Edu.
0: Exactamente.

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0: violencia intrafamiliar de 2025 se mantuvo en los mismos niveles que en 2024. La Oficina de Violencia Doméstica de la Corte Suprema presentó un informe anual sobre situaciones de violencia doméstica que afectaron a niñas, niños y adolescentes. Durante el año 2025 registró 3.924 niñas, niños y adolescentes afectados por situaciones de violencia doméstica. Fueron el 31% de los casos atendidos por la oficina de la Corte durante 2025. En el 32% de las veces se identificó un riesgo altísimo o alto. En el 81% los denunciados eran los padres. Enormes colas en Constitución por la SUBE.
1: Eternas filas en la estación de Constitución para tramitar el nuevo sistema de transporte gratuito para las personas con discapacidad por la gran cantidad de certificados truchos. Si bien el trámite se puede hacer online, muchos usuarios optaron por hacerlo de manera presencial. Deben presentarse con DNI y el certificado único de discapacidad.
2: Ya me salió mi carnet de discapacidad, entonces me mandaron a venir para acá a hacer los trámites y eso.
1: ¿Qué estaba pasando? Los colectiveros cuando pedían había mucho carnet trucho. ¿Qué era lo que pasaba?
2: Sí, eso sí. Y a veces por lo menos no era la persona discapacitada, sino era otra persona que lo usaba.
1: ¿Y que había muchos carnet de discapacidad truchos?
3: Sí. Ay, yo he visto gente que tiene trucho, tiene con el nombre de esa persona, o no sé cómo hacen para conseguir trucho. Gracias a Dios nosotros no estamos en los truchos.
1: Yasmín Abrán, Mitre informa primero.
0: Bocinha, arquero de Cabo Verde, cumplirá otro sueño tras ser héroe ante España. El arquero caboverdiano atraviesa días inolvidables en el Mundial y sumará una nueva emoción en la previa de un partido clave para su selección. El gobierno de Estados Unidos confirmó que trabajó para que la madre del arquero de la selección de Cabo Verde pueda viajar al país y asistir al partido que su equipo disputará el domingo frente a Uruguay por el Mundial.
4: Para mí esto es muy importante porque toda la familia es importante para mí y toda mi familia siempre me ha apoyado en todo. Y tenerla acá para mí es algo especial. Mi papá también está acá, mis hermanos, así que estoy muy feliz. Me gustaría poder traer más parte de mi familia, que sea mis hermanos, hermanas y sobrinos. Pero creo que a veces es difícil. Estoy muy feliz por esto.
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6: Atención automovilistas, hay reducción en Las Heras y Salguero por un accidente también en Eva Perón y la colectora de General Paz, mientras que en Independencia y Castro Barros chocaron un auto y una moto. Lo mismo ocurrió en Pedernera y Alberdi.
0: Estamos en Goya, en Corrientes, en la 104.5. Allí llueve y ya cayeron 60 milímetros de agua. En Capital Federal y Gran Buenos Aires, cielo ligeramente nublado. La térmica 7 grados 7 décimos y la humedad 91%.
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22: Estoy escuchando al Monseñor Colombo, creo que han dicho el nombre. Yo opino como él, que tendría que ser en un cruce como el encuentro con el Papa, en un cruce como el Monumento de los Españoles, no una cancha de River, porque ahí cabe muchísima menos gente. No importa por qué.

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1: Sí, Juan.
3: Bueno, querido Eduardo, estamos despidiendo, vamos a decir, la primavera. Llega el verano el día domingo y tenemos 32 grados de temperatura. No. Hay lo que dicen canícula, ¿no? Hay bombas de calor, Eduardo, ¿eh? Porque, a ver, 32 grados que hay en este momento, bueno, algunos dicen que es mucha temperatura, ¿no? Para esta altura, así que veremos qué es lo que sucede. Pero ya hay clima, estamos en la calle, en Gran Vía, ya hay clima absolutamente de verano, Eduardo. Y fíjate que la gente camina, obviamente, por la sombra y no camina por el sol, a pesar de que están las tiendas a mi derecha, las más recorridas, sobre todo por los argentinos. Bueno, Eduardo, simplemente, ¿qué nos deja la agenda internacional este día viernes? Primero, la situación de esta cancelación de la reunión que tenía, sobre todo J.D. Vance, con las autoridades o con los funcionarios iraníes para, bueno, para empezar a establecer el acuerdo, por lo que hasta ahora conocemos es el memorándum. Se suspende por cuestiones logísticas. Hay enorme presión sobre el vicepresidente norteamericano, que me parece que está en un lugar incómodo para definir los aspectos que le están criticando en los Estados Unidos al presidente Donald Trump, incluso de propios republicanos, que lo hacen además desde Fox News, lo cual está enojando mucho al presidente Trump. Así que hay este enojo y los dichos que decíamos esta mañana desde el sitio Axios, de decir que él se siente, bueno, prácticamente un hombre sin límites, con poder sin límites. Estoy hablando, repito, del presidente norteamericano. Así que todo el capítulo de Medio Oriente que, bueno, que está también ligado a enfrentamientos en las últimas horas, de sobre todo de Hezbollah atacando al ejército israelí, ¿no? Con 4 soldados muertos. Así que también esto puede, bueno, postergar las negociaciones, porque es una de las condiciones de Irán que se termine con el fuego en el Líbano. El otro tema es Ucrania, veníamos contando, ya hay fuego directo sobre Moscú, hay preocupación del Kremlin, y hay incluso un dato, ¿no? Que Putin haya ordenado importar petróleo, un país productor de petróleo, que se financia con el petróleo, que esté necesitando en este momento, bueno, el impulso de comprar, importar petróleo para sostener la economía. La cuestión interna está muy delicada y esto puede empujar hacia una situación de negociación, algunos admiten. Y el último tema es las elecciones en Colombia, Eduardo. Uh-huh. A ver, los sondeos están diciendo, los más serios, un 54% sí de Sprilia, que ganador, ¿no? Lo que debería ser la derecha. Se está definiendo entre ultras, ¿no? Y el otro es Iván Cepeda, el hombre de Petro, ¿no? El sí, puesto por Petro, por Gustavo Petro. Todo indica que gana la derecha, gana Sprila. Así que, bueno, vos decías, el continente se está pintando o se está vistiendo de color derecha, de la derecha, azul, rojo para los Estados Unidos. Pero bueno, veremos qué sucede el fin de semana. Será otro de los datos importantes electorales para la región.
1: Abrazo grande. Chao, querido. Abrazo. Buen fin de semana. Chau. Feliz cumpleaños. Gracias. 9:16. Gracias.
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1: 9:17, María, la temperatura y pronóstico del tiempo.
0: 10 grados una décima, salió el sol en Buenos Aires, bueno, se está despejando completamente y hoy tendremos 15 de máxima.
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8: Es así como.
1: Chicos, hoy te mencionaba el tema de la fragilidad, el síndrome de fragilidad, que es una cosa que la Sociedad Argentina de Cardiología ha incorporado como un factor de riesgo, que no tiene que ver con la edad que tenés, sino con tu edad biológica, cómo estás vos físicamente. Pero En la definición se incluye potencialmente reversible. O sea que casi todas las cosas que yo te leí y que te voy a seguir desarrollando son reversibles. Entonces, ¿cómo se mide? Además de las preguntas que te dije, una de ellas es el test de equilibrio. Si vos podés estar durante 10 segundos parado con los pies juntos. Esa es la primera. Si puedes estar, pasás a la próxima, intentas con una silla. Esto lo puede hacer la gente de la casa, pero siempre con una silla cerca para no golpearse. La posición de semitándem. ¿Qué es semitándem? Poner el taco a la altura de la punta del otro pie.
8: El otro pie.
1: Y estar con 10 segundos ahí. Si eso funciona, pasás a la próxima, que es un pie delante del otro. Esta ya es más complicada, ¿no? Si con esta pasás, bueno, la prueba de equilibrio fue superada exitosamente. Y la otra, que ya la hemos mencionado alguna vez, es la de sentarse y pararse 5 veces, con los brazos en el pecho, ¿no? De una silla común que esté apoyada en la pared para que no se te vaya para atrás. Entonces puede dar menos de 10 segundos, es lo ideal. Entre 10 y 13 segundos estás bien, entre 13 y 17 estás regular, y si tardás más de 17 o no lo puedes hacer, estás con complicaciones. Como ves, todas cosas que son entrenables. El equilibrio también se entrena, al igual que la fuerza. Vamos a seguir desarrollando estos temas en el transcurso de la próxima semana. El tema de la polifarmacia, la autonomía, los objetivos de la vida, para ver cómo disminuir tus factores de riesgo cardiovasculares.
8: Muy bien.
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8: Vamos al resumen.
6: Vamos, Mary, vamos.
0: Alguien tiene que contar las noticias lindas.
8: Exactamente.
0: ¿Eh?
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0: Gloria a Dios. Vamos a darle lindas noticias a Lionel Messi, a contarle cosas lindas, como ser que Rafa Nadal le mandó un mensaje.
6: ¿Ah, sí?
0: Sí, un mensaje de enhorabuena. ¿Por qué? Porque Messi había sido preguntado en una conferencia de prensa, después del hat-trick, cómo hacía para seguir con tanta fuerza después de tantos años de éxito y de profesionalismo. ¿De dónde sacaba la energía? Claro. Ese apetito competitivo, pese a la cantidad de logros profesionales que acumuló, porque claro, uno podría pensar que las energías te bajan o que uno ya se acostumbra tanto al éxito que ya no lo motiva. Entonces dijo Messi, a mí me gusta jugar al fútbol, es mi pasión desde chiquito, y cuando estoy viendo hoy el máximo. Y ahí se refirió a la serie de Rafa Nadal, que nosotros comentamos y recomendamos acá. Dice que lo está viendo la serie Rafa por Netflix. Dijo, estamos mirando ahora la serie de Rafa Nadal y me identifico mucho con él. Creo que somos muy parecidos en ese sentido, que siempre quiero dar el máximo. Siempre me quiero sentir bien y disfruto de esa manera. Mientras pueda y esté bien para hacerlo, ahí estaremos, ¿eh? Bien. Ahora llegó el halago que le hizo a Nadal, llegó a oídos de Rafa Nadal, que en su cuenta de Instagram reprodujo el fragmento y le escribió, gracias Leo Messi y enhorabuena por el arranque del Mundial. Y también habló Tony Nadal,
8: muy bien.
0: Que dijo, me enteré de lo que dijo Messi, soy admirador suyo, es increíble que Rafael le sirva de inspiración.
8: Que vaya Rafael Nadal a visitarlo a Messi.
0: Claro, yo diría que no es increíble que Rafa le sirva de inspiración a nadie, Rafa es un gran personaje, gran inspirador. Claro. Cualquier deportista, ¿no?
8: Totalmente.
0: Entonces dijo, después de 2 años en Miami, dijo Tony Nadal, creía que había declinado estar entre los mejores, que esto es lo que pensaron muchos, ¿no? Y otra vez demostró que como él no hay nadie, que es el mejor de la historia. Dijo, en la vida hay que ser muy exigente y Messi lo ha sido siempre. Siempre quiso dar su mejor versión y en eso coincide con Rafa Nadal.
8: Muy bien.
0: Así que
8: bien,
0: sí, Tony. La verdad que dos grandes.
8: Bien, Tony.
0: Bueno, bien Tony, bien Rafa, bien Messi. Bueno, vamos a algo más de cabotaje. Después vuelvo a las ligas internacionales. Dale. Pero, ¿qué opinan ustedes del ojo por ojo en una infidelidad? ¿Vale o no vale? ¿Se puede hacer ojo por ojo?
1: Como poder se puede, hay que ver qué pasa. ¿No?
0: ¿Pero están de acuerdo con el ojo por ojo?
1: Mierda,
0: Dice Sabrina Rojas, si del otro lado me lo hicieron, yo me vengo.
10: Claro, te queda un crédito, es como que te queda un crédito.
0: Exactamente.
11: Yo me vengo para que el otro se entere, yo me vengo de callada.
6: A mí me pasaba, por ejemplo, yo veía...
10: No, para que el otro se entere, obviamente.
6: Claro,
10: para
6: clavar el uno a uno.
10: Lo dice en ese sentido.
6: A mí, por ejemplo, yo veía que una pareja estaba discutiendo y me acercaba.
0: ¿Para qué?
6: Generalmente la mina dice, me voy con el primer boludo que se me cruce.
11: Ahí estaba agazapado, ¿no?
10: Ahí estaba presente.
0: Bueno, Sabrina Rojas dijo, yo alguna vez me he vengado, ¿eh? Y relató que después de ser engañada, optó por devolver la infidelidad.
10: Bueno,
0: dice, cuando perdonaste tanto, vos decís, ay, tengo un crédito. ¿Por qué me lo voy a
10: el
0: reprimir?
11: Si clavó el uno a uno.
10: Claro.
0: Si del otro lado no se lo reprimieron, pues yo
10: es,
0: tampoco.
10: Es discutible.
6: Me encanta cuando me ven.
0: Defendió la idea de la equivalencia.
10: Es discutible.
0: Ojo. Mira el doc.
10: El doc dice que es discutible.
0: No, sos un pillo, ojo.
10: Ojo.
0: Sos un pillo.
10: Okay. No, es discutible.
11: Sale de ahí. No, está opinado el
10: está
11: tema.
10: Está opinado, porque puede ser que uno diga, bueno, me quedo con un crédito.
0: No sé, ella dijo, no soy una infiel serial, pero en situaciones que suceden en la vida y cuando perdonaste tanto, y que le dijo a su pareja en su momento,
6: ¿qué le
0: me
6: dijo?
0: Metiste una, dos, tres veces los cuernos, una vez que te los meto yo, sigamos o no. ¿Te lo bancás o no te lo bancás, eh? Así como te pintó a vos, me pintó alguna vez a mí.
6: Te llevo 14 de ventaja, le dije.
0: Mira. Bueno, vamos a algo un poco más picante.
6: Dale, dale.
0: La pregunta de Moria Kazán a Esteban Lamote y a Vicuña, porque viste que ellos están haciendo la obra Secreto en la Montaña.
10: Sí.
0: Y bueno, dicen que, como son re buenos actores los dos, ¿verdad? Que cuando se están imbuidos del personaje, sienten incluso lo que hacen, los besos, todo.
10: Sí.
0: Sí, a ver si podemos ver el video y que la misma Mori haga la pregunta. A ver.
12: Esta cosa de ustedes que empezar a ensayar y reconocerse y tocarse, cuando llegan al beso, a las caricias, ¿Hay de eso en la obra?
13: Hay de eso y es muy lindo ese momento, son dos momentos bastante intensos en ese sentido. No, está buenísimo, no sé, yo cuando estoy ahí en el escenario me flasheo la película, me enamoro de Benja, lo beso, soy
12: pero obvio.
13: Me excito, todo.
12: ¿Y qué te excitas?
13: Un poco sí.
12: Me voy. Ay, sí. Hasta
13: sí,
12: punto. Llega a ver.
6: Capucha.
12: Llega a ver como una mini erección.
13: Un poco.
12: Ay, mi amor.
13: O sea, no una erección, pero va una sangre distinta para allá abajo.
12: Claro, hay una pulsión, pero obvio. Sí. Así se sienten las cosas, pero obvio.
13: Es que es la única manera de meterte de lleno en el papel.
12: No sé. Vos sos una persona muy sexual, a mí me encanta.
0: Bueno, dice que Lamote es una persona muy sexual, qué sé yo. Bueno, ponele. Pero Mori es terrible haciendo preguntas.
6: Letal.
0: Bueno. Chicos, traje un recuerdo para disfrutar y para
6: el
0: famoso ¿qué pasó?
10: ¿Qué pasó?
0: Les voy a mostrar, les voy a recordar, porque todo el mundo lo vio en el año 94, Mundial de Estados Unidos, cómo eran los shows hace 32 años al final del Mundial.
10: Ah, a ver.
0: Whitney Houston.
11: Este fue el final, Brasil-Italia.
0: Cierre del Mundial.
10: ¡Qué nivel! No me acordaba.
11: ¡Qué genia! Y el de la fiesta inaugural había sido espectacular con Diana Ross, que
10: le habían puesto,
11: que le erró el arco. ¿Se acuerdan que le erró el arco? Sí. Tenía que hacer un gol y le chingó. El arco era enorme y le erró. Increíble.
0: Impresionante.
11: ¿Se acuerdan?
6: 32 años de esto ya.
0: Y bueno, vos tenés a Whitney Houston en tu país.
10: Sí.
0: Tenés una cantante como Whitney Houston. ¿Qué vas a poner? ¿A Bad Bunny?
10: ¿Qué pasó? ¿Qué pasó, María?
0: ¿Qué pasó?
10: ¿Con la música, María?
0: No.
11: El estadio Rose Bowl de Pasadena. Ahí jugaron en Los Ángeles.
0: Impresionante. Es el show del final del Mundial de Estados Unidos.
10: Mirá vos.
0: Veremos cómo es el del final.
6: El último fue en Brasil, fue, ¿no?
11: El del 2002 también fue muy buen campeón.
14: Muchas novias.
11: El 2002 con Ronaldo.
10: Mamá mía.
0: ¿Qué pasó, Edu?
10: ¿Qué pasó con la
0: Pasaron 32
10: María?
0: Años.
10: Amigo.
14: No hay boda, Titi. Me pregunto si tengo muchas novias.
0: Bueno, chicos, les voy a mostrar. Esto vamos a la parte cultural.
10: A ver.
0: En blue. Les voy a mostrar y a hacerles conocer una tribu que se llama Saru, que es una tribu de Papúa Nueva Guinea, con una danza, el Moko Moko.
6: Ah, el Moko Moko es letal.
0: El Moco Moco.
8: A ver.
0: Que, mira, es una sex dance en la que los aborígenes se ponen como una especie de cinturón a la altura de la cadera con una protuberancia.
8: Ah, sí.
0: Que frotan contra la lanza, ¿no?
8: Mirá vos.
0: Dicen, es una sex dance, pero dice que es una danza que hacían después de una victoria en la guerra, en una batalla, para volver a su
6: tribu. Una araña tiene ahí atrás.
0: El moco.
11: Hay estos pájaros cantando en la selva.
0: Papúa Nueva Guinea.
11: Esa protuberancia.
0: Sí, enorme, una protuberancia impresionante. Y bueno, y todos los miembros de la tribu.
8: Y pintado con una cara, sí. Una cara enorme en la panza.
0: Impresionante.
6: Me encanta el pájaro a mí.
11: ¿Ah, sí?
6: Sí.
0: Muy bien. Bueno, chicos, una novia para Rolo.
6: Vamos. Ay, gracias, vamos, Mary, vamos, gracias. Mary.
0: Primero tengo a Milly Milk. Una trabajadora.
6: Milly Milk. ¡Ah, la pelota!
0: Dicen que, bueno, que con este cuerpo no puede operar
6: nada. Volver al campo, ¿no?
0: Mira, Rolo, vos que sos del campo.
8: ¿Es una cosechadora, María?
0: No sé, Rolo, ¿qué máquina es? Una sembradora.
6: Es una sondire.
11: vuelve a cosechar papa, vuelve el rey de la papa a balcarse.
6: Imagínate volver al campo y encontrarte con esto.
8: Si vas a esta novia y ella te ayuda.
6: Qué linda, ¿no?
0: A cosechar. ¿Te gusta, Rolo?
6: Papa. Para mí es la mejor de todas.
15: Estaba en calzoneta y me llamó Eduardo
6: Feynman. Fíjate lo que es.
8: Martín Esteban.
6: Una diosa terrible.
0: Tremenda, tremenda.
6: Me quedo con esta, Mary, de todas.
0: Bueno, pero esta te va a gustar la próxima. ¿Ah, Nathan? ¿Sí? A ver, Nathan, si te gusta.
6: Ah,
0: que te pase.
6: Ah, la mierda.
11: No, no se puede creer.
8: Epa. Ahí sí, Rolo.
11: No puede ser real.
0: Ah, ¿viste?
11: ¿Esto es real?
0: Yo sabía que ibas a cambiar de opinión.
6: Pero me va más la del campo, me dice, ¿sí? Yo soy un tipo del campo.
0: Mira.
11: Ah, mira vos.
8: Bien.
11: Te tocó más la fibra íntima, ese corazón.
8: Tío,
11: te toca
8: el, por el tío, por el
6: que la tierra.
0: Bueno.
8: La tierra adentro.
0: Para las chicas de la patria youtubera.
11: Bordeando.
0: Dos señores, ¿eh?
6: A ver.
0: Primero uno vestido. A Kai Blackwood.
6: ¡Ay, lo que es ese!
0: A ver, Kai, mira lo que es este hombre, ¿no?
11: Parece un Naira Van Dijk, el de Países Bajos.
6: Claro.
0: No es impresionante. Y está vestido, ¿eh? No está. Pero está en la cama. Se ve recién levantado.
6: Esos ojos, Mary.
11: A la producción le gustó, levanta el pulgar.
0: No.
11: Sí, Karim Lamore levanta el pulgar.
0: Es impresionante, impresionante.
8: Y Margarita también.
11: Margarita,
15: Margarita
6: está.
15: Fire, Margarita.
6: Y el teléfono del morocho.
11: Le gustamos a Martino también.
8: Sí, también.
0: Buen día.
11: Para preparar el programa de Bonelli dijo que.
0: Okay. Bueno, y el último.
6: A ver.
0: Yaegu Jamaica. Fíjense. Tiene un problema porque está tirado en la arena boca abajo. Y bueno, está un poco incómodo porque está boca abajo y se ve que hay alguna parte de su cuerpo. Entonces, ¿qué hace?
8: Necesita hacer un pocito.
0: Hace un pocito para poder tirarse cómodamente
8: para
0: sobre
8: que la toalla entre ahí.
0: Exactamente.
11: ¡Qué pozo!
0: El pozo es bastante importante.
6: Va a descubrir petróleo.
8: Parece.
6: Parece Vaca Muerta.
8: Shale Oil.
0: Willy, ¿qué opina la patria youtubera de Shale?
8: Parece una petrolera. Mira, que va muy joteada.
0: Muy joteada, ¿no?
6: Va a encontrar agua si sigue excavando.
8: Sí, sí, sí, o petróleo.
11: Mira, tenemos una chapa del resumen blue.
0: A ver,
11: ¿viste
0: a
11: cómo
0: ver?
11: Ayer diste el anticipo de Federer y su mujer.
0: Sí.
11: Claro. Con, bueno, el sacrificio que había hecho ella.
0: Con Federer no, ¿eh?
11: Y que ahora, bueno, Roger la aguanta cuando ella está de compras, o cuando tiene que hacer cosas de su tiempo libre. Y nosotros tenemos en exclusiva la foto del hombre que todas las mujeres quieren, que quieren tener, y que no es Roger Federer.
0: No, no me digas, ¿quién es?
6: Mira.
0: Ay, no.
11: El doctor Gabriel Iesi.
0: Mira.
11: Y Gucci.
0: Mira vos.
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11: En el Aventura Mall.
8: En mi casa.

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0: 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Sí. 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Lo importante eran las bolsas, además si había tiro, no había tiro. La bolsa no se larga.
3: La bolsa no se mancha.
0: La bolsa no se mancha.
1: En pleno tiroteo con las bolsas.
0: La bolsa no se mancha.
2: Muy bien, bien.
3: Sí, bueno. Una porción de torta antes.
0: Sí. ¿Cómo que no?
3: Una triple chocolate. Muy
0: exactamente,
3: bien.
0: Sí. 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
2: Cerramos el resumen Blue.
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10: El cielo despejado en Capital Federal y Gran Buenos Aires. La sensación térmica 6 grados 7 décimos.

0: fachada por Karina del acto de mañana, finalmente Villarroel irá al festejo por el Día de la Bandera en Rosario, luego de ser invitada por el gobernador de Santa Fe, Maximiliano Puyaro, y el intendente de Rosario, Pablo Hapkin. Villarroel estará lejos del presidente, pero ocupará un sector reservado para las autoridades provinciales. El presidente del bloque de senadores radicales, Pablo Biggi, dijo que Adorni tiene que renunciar.
1: No solamente Adorni tiene que renunciar, sino que el presidente lo tiene que sacar de la función. Porque es el jefe de gabinete, tiene una función primordial, es el jefe de todas las áreas y prácticamente un representante directo del presidente ante todas las áreas del gobierno. Administra el ARCA, administra la oficina anticorrupción. Entonces, no es un funcionario normal.
0: Colombia entre la izquierda y la derecha. ¿Continuidad o cambio? Este domingo Colombia vuelve a las urnas en el balotaje entre Abelardo de la Espriella, referente de la derecha radical y líder del Partido Defensores de la Patria, e Iván Cepeda, candidato oficialista del Pacto Histórico y aliado del presidente Gustavo Petro. De la Espriella lidera la intención de voto con el 52%, 8 puntos por encima de Cepeda, que registra el 44%.
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3: Sigue la congestión en la Panamericana por el accidente en la zona de Don Torcuato, ambas manos afectadas. Además, se libera el kilómetro 37 de la autopista del oeste sentido capital luego de un incidente vial en Espinosa y Vallese. Hay reducción por un choque y está cerrado el ingreso de Huergo a la autopista 25 de mayo sentido Liniers y Ezeiza. Es por tareas de mantenimiento. Como alternativa, pueden ingresar por Paseo Colón.
4: Buen día, primeras luces del día.
0: Estamos en Tres Arroyos, en la provincia de Buenos Aires. Buen día, en la 89.7, la térmica 7 grados 7, cielo despejado con neblina.
5: Desde Uso,
0: el cielo despejado en la capital federal y Gran Buenos Aires,
5: Argentina. 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

Estoy pensando temas para días nublados como el de hoy. Estoy pensando con qué canción arrancar la edición del día de hoy. Señoras y señores, ¿con qué música? ¿Con qué tema? Uno que esté bueno ahí también para empezar la mañana. Pero estamos, todavía no hicimos la apertura, así que algún nacional, algún internacional capaz, ¿no? Hoy me parece que sí.

0: Hacemos la apertura 9:42 de la mañana. Acá estamos, 9:42 de la mañana. Esto tiene presentación. Estamos en vivo en Califer 94.7. Presentación, ok.
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0: Viendo cuál de todos, hay tantos acá, me están recomendando ya ustedes ahí en el chat, los que están en sintonía y me dicen, pasate, ese tema está bueno, ok, vamos a ver si da para escuchar esa canción también, no sé, veremos. Apa, ¿y este? ¿Qué tal, oyentes? Buenos días. Queen, dicen por aquí. 9:43. Empezó la fiesta en la radio. ¡Qué artista! ¡Qué música, por Dios! 9:43, cielo cubierto. Unos 35 milímetros el registro de agua caída. Aproximadamente unos 35. El pronóstico dice que mejora la cosa. Esperamos eso. Qué bolonqui que se armó en el canal Luzu por las declaraciones de... Se comió una noticia... Una noticia falsa, Florencia Peña. Cancelada, cancelado Luzu, bueno, Dios mío. Hoy las tapas de los diarios... Todos hablando, estuve leyendo las tapas de todos los diarios y hablando de esa cuestión también, ¿eh? ¿Qué onda, con... ...9:44, Curuzú Cuatía empieza a moverse en el día de hoy con esta música. El viernes, el mejor día de la semana. Y aparte, antesala del día de papá. Domingo es el día de papá. Vamos a saludar a esos papás que valen la pena, ¿no? Tal cual. 9:45. ¿Se acuerdan de esta banda? R.E.M. 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Bienvenidos, Viajando Andamos, gracias. Bueno, tengo algunos avisos aquí también. La empresa Sepelios Curuzú, de sucesores de Mario Verde, nos está acompañando. Nos contaba, también estábamos publicando en todas las redes, el fallecimiento de Joaquín Ábalos. Su velatorio es en Sala C y la inhumación es a las 10 de la mañana. Reiteramos, Sepelios Curuzú, de sucesores de Mario Verde, comunica el fallecimiento de Joaquín Ábalos. 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Así que un saludo enorme, María del Carmen. Gran día, María del Carmen. Acá estoy, empezando la mañana, cuidándonos, comiendo saludable, María del Carmen. Buen día. Me debe estar escuchando María del Carmen seguramente. Y los Mellis, le mandamos saludos a los Mellis, al señor Marito también y toda la gente que nos acompaña en las oficinas también. Y tantas oficinas que empiezan a escuchar este programa. Clásicos, hoy estamos pero con lindos clásicos, ¿eh? 9.48 de la mañana. Che, no tuve ningún buen día todavía en audios. Ningún buen día en audios todavía. Me parece que sí, ¿eh? Ofe, me parece que nos mandó por acá. Hola, a ver si tenemos audios por acá de Ofe que nos hace llegar. Hola, buen día.
2: Hola, buen día, Cristian.
0: Hola, Ofe, recuperándose.
2: Acá mejorando.
0: Me alegro.
2: De la voz.
0: Ok.
2: Quiero que le dedique un tema a mi hija Antonella, que nos vino a visitar de Santa Fe.
0: Bienvenida, bueno, Anto.
2: Gracias, Cristian.
0: De nada.
2: Nomás.
0: Ok.
2: Son lindos, gracias.
0: Bienvenida, Anto.
2: Y para mi nieta Lucía, Ana Paula y Josefina también, ¿eh?
0: Bienvenidas, bueno, las nietas. Bienvenidas las nietas. Gracias por estar ahí. Buenos días a todos los que van sumándose mientras escuchamos música. 9:49. Vos sabés que estaba pensando, hoy no vamos a hacer ningún sorteo, vamos a hacer mañana todo, mañana sumamos todo. Para que no se sature, viste que a mí me aburre siempre hacer lo mismo, o sea que hoy vamos a hacer música, todos los sorteos mañana, vamos a hacer todos mañana, mañana tenemos órdenes de compras. Unos mates de la gente de Conrado Platería Criolla, no. Pablito, te zarpaste con este sorteo, amigo. Regalos de la gente de órdenes de compras de Facu Distribuciones. Vamos a tener regalos también de Finca La Agustina. Finca La Agustina, que va a estar con ese regalo mañana de ese lechoncito ahí, Dios mío. Don Carlos, que mañana va a estar con un regalo espectacular también. Mañana sábado, mañana todos los sorteos. Hoy quiero estar escuchando buena música por ser viernes. Ok. Hoy vamos a hacer plenamente musical el programa. Así, mañana estamos tranquilos y hacemos una cosa distinta. Odio hacer siempre lo mismo. Así que mañana vamos a hacer algo distinto, un programa distinto. Todos los días algo distinto para que ustedes no se aburren. Viste que a veces hacemos lo mismo, por ahí se aburre. Así que cambiamos la dinámica. Mañana tenemos sorteos. Desde las 9:30 hasta la mañana voy a pedir autorización a las autoridades de, vale la redundancia, de este medio, porque me voy a pasar seguramente, Buen día, señora Vaca, está en sintonía ahí escuchándonos en Ruchi. 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Buen día, amigos, buen día. A full, preparándose para el Día del Padre, obviamente. Escuchándote en familia, Barrio El Progreso. Hola, Gaby. Buen día, Gaby. ¿Cómo estás, amiga? ¿Algún tema recomendado? Hoy vamos a hacer maratón de audios de canciones, como lo hicimos ayer, ¿ok?
2: Juan, acá escuchándote. Un temita, si puede ser La Soñada.
0: Ok.
2: Que tenga bendecido día, Rita, muchas gracias.
0: Soñada de Offer Katz, quiere usted, ¿eh? Esa canción, bueno, bienvenida.
3: Buen día, Cristian.
0: Hola.
3: Que tengas un feliz viernes.
0: Gracias.
3: Acá tomando mate, escuchándote como todas las mañanas.
0: Dale.
3: Yo quiero escuchar, si puede ser, el de Sergio Dalma.
0: Ajá.
3: Bailar Pegado. Muchas gracias.
0: La señora está romántica con ese temazo. Qué lindo, qué lindo.
4: Hola, Cristian, buen día. ¿Cómo
0: Buenas,
4: estás? Que
0: buen
4: tengas
0: día.
4: Un buen fin de...
0: Gracias, amiga, igualmente. Ahí a Lili, a Gustavo, toda la gente de la veterinaria El Cimarrón, auspiciando este programa. Gracias por estar ahí.
5: Hola, buen día.
0: Buenas.
5: Acá escuchando la radio en ruta.
0: Bienvenida, gracias por estar ahí. 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
6: Muy buenos días, Cristian.
0: Hola. Buen día a todo el mundo que nos está acompañando. Bueno. 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Vicky, Ariel, gran día, gracias por estar, amigos. Hola, don Carlos, bienvenido, don Carlos. 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Buen día a toda la clientela que está en este momento. Sí, sí, a usted, señora. Sí, a usted la estoy saludando. Y a usted, señor, que está ahí. Yo estoy mirando todo acá desde la radio. Tengo una camarita ahí. Observo todo desde acá. Estoy observando ahí a todos, ¿eh? En Don Carlos, en sintonía. Gracias por estar a ese lado, amigos. Que también van a estar mañana con un mega sorteo. Que ya lo vamos a reiterar aquí en un ratito. ¿Cómo anda mi amigo Rubén? Gran día, genio, pero acá estamos. De maravilla. Mirá el tema que me está pidiendo. Buen tema para empezar la mañana, me gusta. A ver, vamos a buscar esa canción que está pidiendo el amigo. ¿Será esta la canción que nos pide nuestro amigo de Bonnie Taylor? Los gustos que nos damos en esta mañana. Pisando las 10 de la mañana. Eclipse total del corazón está sonando en California.

0: Eclipse total del corazón, Bonnie Tyler con su música a las 10:03. Nos estamos dando estos gustitos de escuchar buena música en el día de hoy. También pedían Queen. Hoy va a ser pura música. Pero ustedes saben que cuento con los auspiciantes más generosos de todos. Tengo la suerte. Esto es el privilegio de tener auspiciantes muy generosos. Y dicen, recibo un audio hace instantes, me llega aquí al celular. Tenemos dos camisetas para regalar, Cristian. El Cimarrón dice, tengo dos camisetas para regalar, Cristian, queremos regalar dos camisetas. Primeramente vamos a tener que seguir la cuenta de Instagram de Vet-El Cimarrón, V corta ET-El Cimarrón. Cimarrón con C, ¿no? Cimarrón, para que vamos buscando en las redes y vamos sumando seguidores. La gente del Cimarrón. A ver, aquí, ¿quién para ver el partido que se viene ya? La Argentina. Con una camiseta, el Cimarrón va a habilitar dos camisetas de la Argentina. Meto cinco audios al hilo de quiero la camiseta de El Cimarrón. Clarito, díganlo, El Cimarrón. Le mandamos saludos a la gente del Cimarrón que nos está acompañando y que manden audios y sigan la cuenta de Instagram. Metemos cinco audios al toque. Quiero la camiseta de Argentina del Cimarrón. Metemos cinco audios al toque, ok. Cinco oyentes que estén con ganas de participar ahí, seguro.
1: Quiero la camiseta argentina del Cimarrón, Cristian.
0: Bueno, buen día.
2: Quiero la camiseta argentina del Cimarrón, Cristian.
0: Buen día, hola.
3: Buen día, Cristian, quiero la camiseta del Cimarrón.
0: Bienvenido, hola.
4: Hola, Cristian, buenos días, hermoso viernes, hermoso día. Quiero la camiseta de veterinaria El Cimarrón, soy Jessy.
0: Okay, buen día.
5: Hola, Cristian, quiero participar por la camiseta del Don Marrón.
0: Le mandamos saludos. Sí, la intención es la que vale, ¿no? Yo sí, claro que le anoto, amigo. Él, un niño que dejaba por ahí, él escuchó, dijo rápidamente, agarro el teléfono y mando un audio al toque. El Cimarrón, voy a hacer como que entendí el Cimarrón. Ok, amiguito, te sumo, amiguito, claro que te sumo. La intención es un niño que quiere la camiseta y desesperadamente agarró el teléfono y mandó el audio. Dígame su nombre y los tres del DNI, el niño que dejaba por ahí el audio.
6: La camiseta marrón. Hola, Cristian. Quiero la primera.
0: Sí. Bueno, ahí está otro niño que también está participando, dejando sus audios acá. Eitan, ¿cómo andás, Eitan? Bienvenido, Eitan.
7: Buen día, Cristian, y toda la audiencia.
0: Dale.
7: Quiero la camiseta del Cimarrón.
0: Dale.
7: Vamos, Argentina, carajo. Mi nombre es Marcelo.
0: Gracias, Marce.
8: Buen día, Cristian.
0: Hola.
8: Quiero la camiseta de Argentina del Cimarrón.
0: Te anotamos, amiga.
9: Buen día, Cris.
0: Hola.
9: Quiero la camiseta de Argentina del Cimarrón.
0: Dale.
9: Gracias, soy Verónica.
0: Gracias.
10: Hola, Cristian, buen día. Quiero participar por la camiseta de Argentina de Cimarrón.
0: Dale.
11: Buen día, Cristian. Llama para participar por la camiseta de Cimarrón.
0: Ok.
11: Bendiciones.
0: Bendiciones, muchas gracias por estar
12: Cristian.
0: Ahí.
12: Hola, Cristian, buenos días, ¿cómo estamos?
0: Amigo.
12: Quiero la camiseta del Cimarrón.
0: Dale.
12: Soy Mario.
0: Gracias, Marito.
13: Hola Cristian, soy Agustina.
0: Hola,
13: quisiera participar por la remera de Argentina del Cimarrón.
0: Sí, ok. Bueno, gracias ahí. Nos pasamos un poquito los audios. Pasa que ustedes están ahí como locos escuchando la radio también. Creo que me están pasando fotos por acá, si no me equivoco. Estamos saludando a todos los que se van sumando. Mañana gris en Curuzucuatía. Mirá qué linda que está la camiseta. Pero mirá qué linda. Acá Gustavo me manda la foto, ¿no? Le mandamos saludos ahí también a toda la gente que está participando. Le mandamos saludos a toda la gente que está en sintonía. Bueno, con buena música en el día de hoy, este programa es patrocinado, acompañado, comercialmente hablando, con la gente de Abuela Lala. 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Nueve minutos de las 10 en toda la República Argentina. Estamos en vivo en este día gris. Mi amiga pedía algo de Queen, Radio Gaga.

seleccionando un montón de canciones. 10-14, cielo cubierto en la ciudad de Curuzú, Cuatiá. Bueno, che, el 4 de julio la cita es en Finca La Agustina, ¿eh? 4 de julio, Finca La Agustina. No sabes todos los artistas que van a estar. Show en vivo a las 10 de la noche. 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Es una artista multifacética, magistral del humor. 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Señoras y señores, qué lindo escuchar buena música. Buenos días a todos los que están de ese lado ahí empezando la mañana. 3774-403791. Bueno, las tapas de los diarios hoy hablando de Messi, que a pesar de todo y a pesar de las cuestiones de los boronquis mediáticos, su papá está en recuperación, está bien su papá. Y al parecer se lo vio entrenar bien. El 10 tiene que estar de maravilla. Así que bueno, todos los que nos van acompañando. Y estoy saludando a toda la gente que está en sintonía. Un saludo enorme. Un saludo enorme para Marito, que está cumpliendo años en el día de hoy. Lo están saludando por acá de Galpón Sur para Marito, que cumple años. Feliz cumpleaños, Marito. Muy feliz cumpleaños, Marito, ahí. Se celebra hoy entonces. Festejo completo de seguido, viernes, sábado, domingo, todo el fin de semana. Muy feliz cumpleaños para Marito, lo están saludando acá desde Galpón Sur. 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

0: A ver, tengo audios por acá.
1: Hola, Cristian.
0: Hola, sí, buen día.
1: Soy León.
0: León, ¿cómo andás?
1: Motivar.
0: Sí, Leoncito.
1: El sorteo.
0: Ajá. El estar.
1: Cimarrón.
0: Sí, del cimarrón. Claro. Perfecto. Perfecto, Leoncito participando.
1: Hola, Cristian.
0: Gracias a vos, amiguito. Ahí estamos, el audio León. Más audios en el día de hoy, 40-37-91.
2: Hola, Cristian, soy Ando, quiero
0: hola, ¿qué tal? Buen día.
2: El cimarrón.
0: Dale.
2: DNI 541, gracias.
0: Ok, gracias por estar a ese lado, Ando. Mi querido amigo, el doctor Mario Merenciano Gómez, está en sintonía también. ¿Cómo anda, Doc? ¿Cómo arrancó esa mañana?
3: Hola.
0: Sí.
3: Cimarrón.
0: Bueno, le mandamos saludos ahí, todos los chiquititos participando en el día de hoy. Escuchando buena música. Señoras y señores, está sonando este temazo acá, la versión que hacen ellos de Un Verano, Tu Misterioso Alguien. Dale.

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6: Estamos avanzando la mañana 27 de las 10 en toda la República Argentina. Hablamos de algunos títulos a esta hora. El cielo cubierto en la ciudad de Curuzucuatía. 12 grados la sensación térmica a esta hora, la humedad del 95%. La presión 1005.7 hectopascales, el viento es del sur a 17 kilómetros en la hora. La visibilidad normal. Messi con toda la energía. Lionel vivió un día muy especial. Primero se difundió una falsa noticia sobre la muerte de su padre, que generó una enorme repercusión. Jorge Messi se encuentra internado y la familia emitió un comunicado donde menciona que se encuentra bajo seguimiento médico y evoluciona favorablemente. La familia de Leo emitió un comunicado acerca del cuadro de salud del papá y pidió respeto. En tanto, el escándalo, ¿no? Flor Peña dio una falsa noticia sobre la muerte de Jorge Messi que generó repudio y forzó su salida de Luzu TV. Más títulos, una fecha de goleadas. Canadá le hizo 6 goles a Qatar y Suiza 4 a Bosnia. Hoy Estados Unidos, Australia y Brasil, Haití. Y esto ocurrió en Merlo. Murió un nene de 2 años y detuvieron a su madre y a su pareja. La justicia investiga si lo golpearon hasta matarlo. ¡Qué locura! ¡Qué bestias! Arroba Rena comenzó su segundo ciclo en Boca. El plantel Ceney se volvió al trabajo. Legislatura porteña aprobaron en Cava la ley antitrapitos con duras sanciones. Endurece las penas y establece días de detención efectiva contra trapitos y limpia vidrios. Los títulos a esta hora, 10 y 29. Señoras y señores, en un ratito vamos a hacer una llamada telefónica muy importante para este programa. Sí, en un ratito nada más. Estén atentos a lo que se viene.

0: 31 minutos de las 10 de la mañana en toda la República Argentina, señoras y señores. Bueno, con todo este bolón que está pasando en Buenos Aires, con lo que pasó con Moria y con... Bueno, quiero saber la opinión. Voy a llamar a Canal 13. Voy a llamar a Canal 13, porque creo que Moria está en Canal 13 en este momento, ¿no? Vamos a llamar... A ver, déjame ver. Quiero ver si puedo charlar con Moria. Está haciendo su programa ahora, me parece. Pero la quiero llamar, porque Canal 13, vamos a probar, qué sé yo, por ahí la nos atiende y nos cuenta.
1: ¿Hola?
0: Sí, a ver, estamos en vivo aquí. Yo llamé por llamar, porque sé todo este bolonqui que se armó ahora con Florencia Peña. Y qué mejor que Moria, que está en el espectáculo, para contarnos. Disculpe si estaba en su programa de tele y la saqué de su programa de tele, Moria.
1: Amores, pero muy buenos días, qué placer, los saludo de aquí, mis adorados.
0: ¿Cómo?
1: Me encanta poder comunicarme, y siempre hicimos un pequeño break, así que encantada de hablar contigo.
0: Che, me pasó un conocido acá, tenía tu número y dije, la voy a llamar, mil disculpas, la voy a llamar por teléfono para ver qué opina de todo este despelote que se armó allá en Buenos Aires. Acá nosotros estamos lejos, en el interior del país, pero bueno, me atendió recién tu secretaria ahí también, pero bueno, Moria, qué amable.
1: Galo amoroso, por supuesto, que siempre está a mi lado, cuidando todo lo mío, cuidando mi make-up, mi outfit, y ahí está, y me dijo que ustedes querían hablar conmigo, mi vida, pero claro.

0: con el Punto, con la revista, he compartido muchísimos años también
1: Nito,
0: en los escenarios, o sea que agradecidísima.
1: Exactamente.
0: Con Nito, mi amor, y con Cheruti, con los dos.
1: Tal cual. Bueno, nosotros acá, Cruzú está muy revolucionado con tu presencia porque, bueno, quiere recibir a la UAN, obviamente, quiere que la UAN esté por acá y va a estar en Finca La Agustina el 4 de julio, así que todos los que están escuchando ya con ganas de verla ahí. Los otros días hablábamos, la conoce a la señora Mirtha Legrand, obviamente hablamos con ella también, ¿eh?
0: A la señora que es el referente máximo, mis amores, de la televisión mundial. La
1: chiqui.
0: Señora próxima a ser centenaria, mi amor, sí. Que merece todo mi respeto, pero por supuesto que sí. Hemos tenido nuestros choques, nuestras idas y vueltas, pero mi vida así es la vida es así. Hay que hablar, hay que confrontar, hay que opinar, y la señora maneja muy bien todo ese juego, y yo ni te explico. Entonces me encanta hablar con ella porque creo que es un manual abierto para aprender.
1: Moria, qué gusto poder dialogar con vos acá un día con cielo cubierto, con lluvia estuvimos anoche. ¿Cómo estás allá en Buenos Aires, Moria?
0: Ahora sí, desde que de momento que yo salgo al aire, mi vida, el día está brillante, mira. Hay buena energía, hay sol y está fantástico. Es algo que yo genero, digo, mira, cambió el... Mi amor, yo desde mi yoísmo genero un clima maravilloso, no hay sol, lo dibujo, lo importante es que vos por dentro tuyo estés... Porque mira, vos podés estar muy mal o muy bien, eso también lo decretás vos. Y yo me autodecreto estar fantástica todo el tiempo.
1: Tal cual. Para la gente que está un poco bajoneada, vos al toque le levantás el ánimo con una frase. Con el si querés llorar, llorá, o con alguna frase que tengas, Moria.
0: Si querés llorar, llorá, mi amor, me sorprende mi fama. Todos se cuelgan de mis lolas. ¿Qué será mi vida? Te lo pido, por favor. ¿Quiénes son? Todo el mundo te critica, se cuelga, pero todo el mundo adopta tus frases.
1: Tal cual.
0: Ahora, ¿sabías que he patentado mis frases? Las he patentado porque sí. No puede ser. Por lo menos quiero una mínima comisión de toda la gente que anda por ahí haciendo de mí. Pero que tengo clones por todas partes. ¿Qué es esto?
1: Te sorprende tu fama, Moria, pero vamos a tenerte, la original va a estar en Curuzú, Cuatía, el 4 de julio en Finca La Agustina. Bueno, mucha gente ya está prendida a esto y por supuesto va a ir a verte, Moria.
0: Y yo ansiosísima de estar ahí, de hablar. Además va a ser un contacto muy cercano con el público. Esto va a ser algo muy, en lo que sería café concert. Vamos claro. A estar muy cerca de la gente, también interactuando con la gente. Hoy la gente quiere ser protagonista, todos cierto. Queremos ser protagonistas. Entonces, ¿qué mejor que acercarte a la gente? No va a estar esa cuarta pared que yo en el escenario y ustedes allá abajo. No, nada de eso. Así que vamos a divertirnos y vamos a pasar una noche llena de alegría y de humor sobre todas las cosas. Pero un humor inteligente. Yo no me río de nadie en mi vida. Nos reímos entre todos, de todo, que creo que esa es la fórmula para que todo el mundo lo pase genial.
1: Qué lindo, Moria. Unas últimas palabras para el curuzucuateño y la curuzucuateña que te va a ir a ver, Moria, por favor, y gracias, por qué honor que me atiendas.
0: Pero por favor, mi vida, curuzucuateño, qué placer esa palabra tan erótica. Conocer un curuzucuateño. Ay, pero para, ¿vos sos curuzucuateño?
1: Sí, en realidad sí, porque nací en Misiones, pero hace 1000 años que estoy. Nací en Misiones 2 horas y vine para Curuzú, así que sí.
0: No, sos argentino, mi vida, somos todos argentinos, y en este mes del mundial más argentinos que nunca, somos todos argentinos.
1: Tal cual, Moria, qué lindo mensaje. Moria, te vamos a ir a ver el 4 de julio en Finca La Agustina. Gracias por atendernos, Moria, seguí con tu programa, no te molesto más.
0: Te lo pido, por favor, adorados, que tengan un hermoso fin de semana y
1: gracias.
0: Cuenta regresiva. Gracias por esta comunicación. ¡Los amo!
1: Gracias, Moria. Adiós. Chau. Ahí estamos. ¡Qué maravilla! ¿Qué nos atendió Moria? Yo dije, la llamo porque... Al final yo quería charlar y va a estar en Curuzú, en Finca La Agustina, señoras y señores, el 4 de julio. Todos invitados, ¿eh? Bueno. No, impresionante, Moria, ¿eh? Che... Yo dije, Moria, ¿qué me...? ¿Viste lo que dijo? Que curuzucuateño le da erótico. ¿Qué dijo, Moria? Por Dios. Ella es así. Ella es despamparante y tiene estas salidas, así que... 38 de las 10. Señoras y señores, estamos en vivo en Califer. Hasta las 2:30, dale.

¿Puedes creer que hay gente que piensa que es la Moria real? No, no, lo hace muy bien. Vanessa Schillaci es la imitadora. ¡Qué genia, Vanessa Schillaci! La hace muy bien, ¿eh? Bueno, va a estar en Finca La Agustina. Ya están todos los anuncios en las redes sociales también ahí, con nombre propio, con ella, Vanessa Schillaci, que hace... Los otros días nos hizo de Mirta, los otros días nos hizo... Después hay otros personajes más también, ¿eh? Señoras y señores, bueno... No, no me digas. Lo hace... ahí está la gracia, cuando lo hace muy bien. Es Vanessa Schillaci, una genia total, ¿eh? Ya lo venimos anunciando de la semana pasada, que estuvo como... hizo de Mirta. Así que bueno... Le mandamos saludos a Silvia, a Silvia. Silvia pensó que era la real, pero no era la real, Silvia. Le mandamos saludos ahí. Le mandamos saludos a Silvia en Velas Micaela acompañándonos. ¡Hola, Sil! Silvia de Velas Micaela acompañándonos también. Pero ¿viste lo bien que lo hace? No, es Vanessa Schillaci, con nombre y apellido ahí que estará. Es imitadora ella y que por supuesto va a estar de ese lado, ¿eh? Es una imitadora que va a estar y que lo hace perfectamente, ¿eh? Y va a estar acá en Curuzú, Cuatía, el 4 de julio. Está invitada Silvia Arzuaga también, ¿eh? Le mandamos saludos ahí para disfrutar de ese evento. Y con la imitadora también, Vanessa Schillaci. Qué bien que le sale, qué bien que le sale. Semana pasada hizo de Mirta. Espectacular. Los anuncios, por supuesto, en toda la cartelería de Finca La Agustina, en donde está la foto de Vanessa Schillaci, que va a estar imitando estos personajes. Así que bueno, está invitada Silvia Arzuaga también, ¿eh? 10:41 en toda la República Argentina. Me gustaría que haga de Patricia Bullrich, dice por acá. Bueno, 40-37-91. Che, qué bueno que es cuando se compran el personaje. Me gusta. Significa que lo hace bien, ¿no? Que lo hace bien. Le dejé un audio ahí a Vanessa. Vanessa Schillaci es la imitadora de grandes personajes. Dice que también le sale muy bien un personaje más, pero no voy a decir el nombre porque, bueno, creo que semana que viene la sacamos al aire también. Y hay mucha gente que por ahí piensa que... Le mandamos un saludo enorme ahí también. 40-37-91. Estamos saludando a toda la gente que nos está eligiendo hasta ahora. Iba a poner un tema de Madonna para la cortina, pero puse a Cher. 10:42 en vivo en Cali.

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Señoras y señores, 48 minutos de las 10. Le mando saludos ahí a Clara y a Jorge, que están organizando esta peña en Finca La Agustina con grandes artistas de la música que estarán precisamente este 4 de julio. Así que bueno, ya las anticipadas están a la venta. Este show, aparte de show musical, también show con la gran Vanessa Schillaci, que recién la tuvimos ahí al aire también, ¿eh? Bueno, como se viene anunciando en todos los flyers de Facebook, de las redes sociales también, 13.000 pesos las anticipadas y las mesas 8.000 para 4 personas. Así que con estacionamiento privado y todo lo demás, y aparte van a disfrutar de un show de la imitadora, comediante, que hizo... No, me encanta porque mucha gente se lo creyó, que era la verdadera. Eso es un logro, y le mandé un mensaje recién ahí a Vane, le dije, no, impresionante. Hay gente que se cree que era posta Moria, que iba a salir de su programa de tele en este momento para atenderme a mí. Bueno, no, eso habla muy bien de que realmente le sale muy bien el personaje. Así que le mandamos un saludo enorme, Vanessa Schillaci, que me está escuchando y que, bueno, estuvo en tantos teatros en Buenos Aires y que ahora va a estar acá en Curuzú, Cuatiá, haciendo grandes personajes. Creo que también lo hace... Bueno, no voy a decir el nombre del otro personaje que nos va a hacer la semana que viene, porque le sale muy bien. Y también a la gente que por ahí queda escuchando dice, ¿quién es? Es Vanessa Schillaci, una genia. Bueno, semana pasada ya hablamos con Mirta. Así que bueno, con Mirta, que también la hizo fenomenalmente. Y también hubo gente que se creyó, ¿eh? También. 10:50 en toda la República Argentina, 3774-403791. Estamos escuchando buena música. Estaba Valentino Merlo con Raúl Camacho haciendo Tu Voz, el tema anterior. Y le mandamos saludos a toda la gente que está en sintonía también, porque bueno, estamos escuchando más canciones. Buenos días, Valentino Merlo, Max Carra con esta canción.

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2: Es una genia, Cristian, es una genia, Vanessa. Yo me lo creí que era Moria. Una fe, pero felicitaciones para esa, pero grande, crack, ¿qué va a ser? Era Moria, Cristian.

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1: 57 minutos de las 10 en toda la República Argentina. 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Musiquita.

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Hoy es un día de música. 5 de las 11, 5 minutos ya, Dios mío. 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Bueno, hay muchas cosas para contarte en el día de hoy, hay muchos audios, muchas cuestiones para ir mencionando también. 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

0: 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Gracias, Claudia, le mandamos saludos a la amiga que está en sintonía. Gran día, Clau. 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Tengo una charla pendiente con alguien. Voy a ir ahí al cafecito de... un cafecito del full del ACA. Qué tranquilidad, qué amabilidad, qué lugar lindo. Me gusta, Como se decía antes, ¿viste? Frases que me gusta mucho el lenguaje que dejamos de usar. ¿Se acuerdan cuando decía qué lugar cajetilla? Es un lugar muy cajetilla. ¿Se acuerdan esa frase? ¿Qué estás diciendo? Y se decía así, 9 minutos de las 11. Música, Carlos Vives, Wisin y Yandel, Daddy Yankee. Nota de amor suena en la mañana más escuchada. No lo digo yo, lo vas a decir vos, que me vas a decir tu barrio en este momento. Te sumás a esta cadena y a este programa de la mañana que ya es un clásico hace tantos años. Decime tu barrio. Y además estás participando por la camiseta de la gente del Cimarrón. Dos camisetas hoy. El Cimarrón, están en sintonía. A ver, tu barrio. Maratón, hacemos con esta música. A ver, tu barrio, 403791. Decime tu barrio, tu lugar en este momento que estás escuchando buena música. Levantamos la mañana. Y te sumás también. Hola. ¿Quién será el primer barrio? Vamos a ver, vamos a ver.
1: Eres tú la mujer que me hace feliz.
2: Hola, Cristian, de la 122, soy Claudia.
0: Gracias, 122, buenos días.
2: Por la camiseta de Argentina.
0: ¿Qué otro barrio, señoras y señores?
3: Barrio 50, frente al Martín Fierro, Mónica.
0: Bienvenida, Mónica, gracias.
4: Desde el 64 Viviendas.
0: Hola.
4: Soy Mabel.
0: Hola, 64 Viviendas. Lore, hay que decir en audios, Lore, tiene que ser audios, Lore. Hola.
5: Hola, Cristian.
0: Hola.
5: Vivienda.
0: Bueno, ok, gracias por estar ahí, saludos. Audios cortos, el barrio nada más.
6: Hola, Cristian, buen día, querido.
0: ¿Cómo anda, señor?
6: Oscar, del barrio Santa Teresita.
0: Bienvenido, Oscar.
6: Muy buen viernes.
0: Gracias, Oscar.
7: Hola, buen día, Cristian. Lore, Centenario.
0: Gracias, Centenario, bienvenido.
8: Hola, Cristian, soy Lorena, el barrio Alberdi.
0: Barrio Alberdi, gracias por estar a ese lado también en sintonía, ¿eh?

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0: Bueno, 14 minutos de las 11. Me desapareció un ratito, me llegó algo de Mercado Libre. Desapareciste la red, tenía que llevar la palabra clave, perdón. Le mandamos saludos a los que reparten de Mercado Libre. Genios totales, me escuchan siempre ahí, ¿eh? A la señora muy amable, ¿eh? Genia total. Tenía que buscar algo, que me llegó algo de Mercado Libre, tenía que ir a decir la palabra clave. Me da mucha gracia las palabras clave. Nosotros dice, la palabra clave era ganado. ¿Y saben cuál era la...? No, la puedo decir al aire, ¿no? Total, ya retiré todo. ¿Digo la palabra clave? Tero. Quince minutos de las 11 en toda la República Argentina. Che, me llegó lo... Esto, yo me sigo autorregalando cosas para mi cumpleaños. Yo todavía no termino con esto. En mis redes me van a ver en 8K. Más o menos. Bueno, 40-37-91. Más barrios y más personas que nos están escuchando en la mañana más escuchada. Bueno, señoras y señores, la radio más viva que nunca. 3774-40-37-91. A toda la gente que está en sintonía, bueno, a ver, escuchamos audios. Hola, buen día. ¿Quién está ahí?
1: Buen día, Cristian, acá del Chacón, escuchándote como siempre.
0: Dale, bienvenida.
2: Hola, Cristian, buen día, ¿cómo estás?
0: Bien, vos.
2: Mario Santa Rosa, soy
0: bienvenido,
2: Jorge.
0: Amigo. Hola.
3: Buenos días, Cristian, acá escuchándote al frente del Parque Mitre.
0: Bueno.
3: Gracias, que tengan un excelente día.
0: Qué linda zona esa frente al Parque Mitre, ¿eh? Qué lugar lindo.
4: Buen día, Cristian. Como
0: Hola.
4: Siempre, desde el Barrio Norte, escuchándote.
0: Gracias, Barrio Norte, bienvenidos. Hola.
5: Hola, Cristian, soy de Santa Teresita, soy Roxy.
0: Hola, Roxy.
6: Hola, Cristian, buen día, soy Rubén del Barrio Santa Teresita. Quiero
0: Hola,
6: participar en el último 3 de nadie, 100. Gracias.
0: Dale.
5: Soy Cristian, del Hola. Barrio 200 Viviendas.
0: Bienvenido.
7: Hola, Cristian, mi barrio es en Vico y...
0: Ok.
8: Hola, Cristian, ¿cómo estás, amigo? Acá escuchando usted, como todos los días.
0: Dale.
8: Soy del barrio Hipólito Yrigoyen. Hoy escuchándote la primera sección Chacra Sur.
0: Gracias, ahora... amigo.
9: Cristian del barrio Sarmiento de Irastorza.
0: Ok, saludos.
10: Buen día, Cristian. Soy Nati del barrio 150 Viviendas.
0: Dale, ok.
10: Y un saludo para mi hija Zaira.
0: Saludos,
10: que está
0: Zaira.
10: Años.
11: Hola, Cristian. Soy del barrio Villa Dolores.
0: Bienvenida. Hola, buenos días.
12: Hola, Cristian, buen día. Soy del barrio Victoria.
0: Hola, Victoria.
13: Cristian, soy Ramona del barrio 82.
0: Hola, 82.
14: Gustavo, Gustavo, Cristian, barrio Don Bosco.
0: Gracias.
15: Mira, ¿cómo estás? Buen día.
0: A ver, este audio... ¿Quién me manda ese audio? Ah, no, es Germany. Es el carpintero. 40-37-91, saludamos ahí. Estamos hasta las 12:30 en California. Era... ¿Cómo le decía mi amigo... El señor Albert, ¿se acuerda? Estamos en vivo, dale, ya venimos. 40-37-91, hasta las 12:30 en Califer. ¿Venimos con música? Okay.

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0: Los Sabores de Teresa me están acompañando. Hola, amiga. ¿Cómo está Los Sabores de Teresa? ¿Con ganas de escuchar un lindo temita? Vamos a escuchar un temazo por acá para nuestra amiga Los Sabores de Teresa. Impecable, como siempre, la comida, full, escuchándonos en ese parlante. Tiene un parlante impresionante ahí en la cocina. Mientras está haciendo esas delicias, podés comunicarte con ella, con Los Sabores de Teresa, al teléfono que ya mencionamos aquí, 50-83-14, 50-83-14, y por supuesto ya participando también. Gracias, Los Sabores de Teresa. Pasaron a retirar del supermercado Día todos los regalos de ayer, los sorteos. Gracias, María, por pasarme por acá. Saludamos a la gente de Supermercado Día acompañándonos. Farmar está en sintonía también, todo el equipo de Farmar. Belén, que nos estaba pidiendo música de Lucas Hugo, dale, cumplimos ahí para Belén también. Gracias, Belén, por estar de ese lado, amiga. Bueno, señoras y señores, seguimos avanzando con más canciones, 40-37-91. Gracias por estar ahí, amigos.
1: Hola, Cristian, soy Mati.
0: Hola, Mati.
1: Mi barrio Villa Belgrano.
0: Bueno.
1: Participar por los sorteos.
0: Sí.
1: Mi último es 3-8-25.
0: Ok, Mati.

Che, después del tema ese viene. Y porque estamos preparándonos para lo que va a ser el locro. ¿Usted sabe hacer locro? Vamos a ir al festival el del locro. Bandas que van a estar también, muy buenas bandas, ¿no? De música. Tenemos el spot acá. Ah, ok. Estamos escuchando un poquito de música también. Acá un zapucay se le fue a alguien ahí. Ok. Le mandamos saludos ahí a la gente que está en sintonía. Están saludándolo al señor Raúl Jurado. Es su cumpleaños. Raúl Jurado, muy feliz cumpleaños. Y a Beco, un saludo enorme. Excelentes personas ambos. Por acá los saludos también de Rocío. Así que bueno, los saludos para ellos. Gente que está cumpliendo años en el día de hoy, ¿eh? 11:42. Dejemos las velas encendidas. Vamos a hacer una maratón de música. Hoy está bueno para escuchar canciones. Tiren sus temas preferidos en el día de hoy. 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

0: 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Lo de Chelo, están en sintonía. 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
1: Hola, buen día Cristian, ¿cómo estás? Hola, buen día Daniela. A toda la querida audiencia de Radio Urbana.
0: Le mandamos saludos ahí.
1: ¿Cómo están ustedes?
0: Califer y Urbana, las dos nos acompañan.
1: ¿Viajando Andamos?
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0: 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Así que bueno, muchas gracias por estar ahí. Mientras, escuchamos algo de música, algo de canciones en el día de hoy en Califer 94.7. Estamos con más canciones. ¿Qué temazo viene ahora? Un temón de No Te Va a Gustar. Compartimos aquí también. Muchas gracias amigos por estar a ese lado, dale.
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0: Pedía música de No Te Va a Gustar, la versión Tan Lejos. Ok, la compartimos, dale.

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0: 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En minutos se van las camisetas de la gente de mis amigos que están en sintonía también de El Cimarrón. Atención. 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Me van contando todos los auspiciantes cómo vienen los horarios de mañana, 20 de junio. Por ejemplo, la gente del Obrero va a estar cerrado, ¿eh? Ok.
1: Hola. Voy a participar por los sorteos. Mi nombre es Claudia. Gracias.
0: La camiseta, hay que mencionar al Cimarrón. Buen día.
2: Hola, Cristian. Buenos
0: Hola.
2: Días.
0: ¿Qué tal?
2: Feliz viernes.
0: Gracias.
2: Soy la 82 Vivienda, soy Graciela.
0: Bienvenida, Grace. Todos los barrios de Curuzú, Cuatiá con nosotros aquí. Bienvenidos.
2: Cristian, soy Natalia del barrio Centenario.
0: Hola, Centenario.
3: Cristian, soy Alejandra del barrio 30 Vivienda.
0: Hola amiga, ¿cómo estás, Ale? Vamos pasando todos los audios acá.
4: Hola,
0: Cristian,
4: buen día, quiero participar.
0: Hola, buenas.
4: Argentina, que no tengo.
0: Ok.
4: Mis tres últimos son 596. Llamo Aníbal.
0: Aníbal, quiere la camiseta de Argentina. Hola, Aníbal.
5: Hola, Cristian, te escucho del barrio Centro.
0: Barrio Centro, hola, buenos días. ¿Qué más?
6: Hola, Cristian, buen día.
0: ¿Qué tal?
6: Te escuchamos.
0: Hola, genia. Gracias a todos los barrios que van ingresando. En un ratito. Le mandamos saludos al amigo Diego, que está trabajando también a full y escuchándonos. Está participando por las camisetas. Bueno, todos los audios que tenemos acá, todos los mensajes también. Temazos. Rubén, querido, ¿cómo va ese mediodía? ¿Ya tomando la sopa, Rubén, o no todavía? Trabajando full, seguro. A ver, subimos el volumen. Los audios arriba, chicos, o si no, no escucho.
7: Quiero la camiseta del Cimarrón.
0: Dale, te anoto, amigo.
8: Hola, Cristian, quiero la camiseta de Argentina de Cimarrón.
0: Dale, te anotamos. Hoy dos camisetas de la gente del Cimarrón, eligiéndonos como
9: buen
0: todos
9: día,
0: los
9: buen
0: días.
9: Buen día, Cristian, buen viernes.
0: Gracias.
9: Quiero la camiseta de Argentina.
0: La amiga quiere la camiseta de Argentina. Buenísima la foto que nos pasaron por acá también del Cimarrón. Buenísimo. Estas son las camisetas. Yo también quiero una, amigo. Le mandamos saludos ahí. Hola.
10: Hola, Cristian, ¿cómo estás? Soy Silvia, quiero participar por la camiseta.
0: Dale, Sil, le mandamos saludos ahí, ¿eh? Audios cortos, chicos.
11: Buen día, Cristian, quiero participar por la camiseta argentina de Cimarrón.
0: Gracias.
12: Cristian, buen día.
0: Hola.
12: Quiero participar por la camiseta de Cimarrón.
0: Van anotándose, van sumándose, escribano, tenemos un montón de audios.
13: Buen día, Cristian.
0: 12-5.
13: La camiseta en la Argentina.
0: Dale, ok. Audios cortos, chicos, así pasamos todos los
14: Hola,
0: audios.
14: Cristian, te estoy escuchando.
0: Dale.
14: Quiero participar por la camiseta argentina. Y quiero un tema de Abel Pinto.
0: Abel Pintos, ok.
15: Hola, Cristian, soy Magdalena.
0: Okay.
15: Quiero participar por la camiseta argentina de Cimarrón.
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16: Hola Cristian, buen día, por la camiseta del Cimarrón, Sergio 175, gracias.
0: Gracias Sergio, participando. Laburando a full, le mandamos saludos ahí al amigo. Vamos a tener un llamado telefónico acá porque vamos a hablar con nuestro amigo. Dame dos segundos, estamos ya, vamos al aire, acá es todo de una, vamos al aire así. Llamados al aire, porque bueno, a ver, quiero hablar con un artista curuzucuateño. Vamos a hablar con un artista curuzucuateño. Pero ahora de verdad, de verdad, ahora sí de verdad. Estamos acá, estamos llamando por teléfono. A ver. Estamos llamando por teléfono y estamos ya, estamos ya al aire. Así que bueno, estaremos ya por acá, saludando por supuesto, y a la gente que nos está acompañando. A ver.
17: Hola, Cristian.
0: Buenos días, amigo. Estoy hablando con un artista curuzucuateño que lo quería entrevistar hoy, pero estaba. Así que, mil disculpas, amigo, que lo molesté sin avisar, sin previo aviso, pero a mí me gusta todo lo que sale así espontáneo, ¿viste?
17: A mí también, Cristian. Buen día, Cristian. Buen día a la audiencia. La verdad, estoy re contento que me hayas llamado.
0: Amigo.
17: Y me encantó, me sorprendió, la verdad.
0: Amigo.
17: Estaba en plena clase acá con un alumno, estábamos cantando, tocando, para variar.
0: Bueno, estamos en comunicación telefónica con Juanjo Velaustegui. ¿Estoy en lo correcto, amigo?
17: Así es, Cristian, bueno, en lo correcto.
0: Estamos con él, que ha lanzado estos días una canción. Si podés bajar un poquito el volumen de la radio, sí, no tenemos retorno, ¿viste? Si bajás un poquito el volumen, amigo. Así podemos charlar tranquilamente.
17: Estoy sin nada.
0: Ahí estamos, Ok. Entonces yo me escucho acá con retorno, no hay drama. Juanjo, qué lindo video que te mandaste, amigo. Qué lindo tema, qué linda canción.
17: Gracias, Cristian. Gracias, producto del resultado de la colaboración de mucha gente. La verdad que es agradecimiento lo que siento. Mucha felicidad. Y bueno, gracias a Matías Jacobo, que estuvo conmigo toda una tarde trabajando con ese video. Y sí, vos, lo que es la edición, todo un trabajo, ¿viste?
0: Me encantó.
17: Estoy aprendiendo, estoy empezando, ¿viste? Así que bueno, y después, bueno, mi familia, mis viejos que siempre acá nos aguantan en su casa, que tenemos el estudio acá, ¿viste?
0: Sí.
17: En la casa de papá y mamá, lo de Rosana, y mi hermano, un genio con el tema de audio, ¿viste? Para producir lo que es grabación, todo. Así que la familia que aguanta, mi familia, mi mujer, mi
0: hijo. Amigo, un K de vistas hace 5 días que usted subió el video, y un K de vistas y un montón de comentarios que estoy viendo por acá también,
17: Sí, la verdad que no me esperaba, no me esperaba tantas visualizaciones, tanto apoyo de la gente, ¿viste? Bueno, todo también, mucha gente siempre estuvo últimamente muy cerca a mí, me ayudan mucho. Yo hice un proceso muy difícil en mi vida, hace unos años, y eso hizo también, gracias a eso está esta canción, la hice hace 4 años,
0: sí,
17: en pleno proceso de recuperación de las adicciones, ¿viste? Yo trabajo con eso también,
0: sí,
17: ayudando a los chicos que están con esa problemática y otras más, ¿viste? Son muchas las adicciones, y bueno, estoy en contacto con mucha gente siempre, ¿viste? Y esto es parte de la vida nueva, de la recuperación. Esto habla de que se puede, ¿viste? Yo esto era un sueño que no lo podía, yo soy músico y todo esto no lo podía hacer por una enfermedad. Mucha gente ahí que no puede por ahí de mantener las cosas, hacer las cosas por un problema de adicción o lo que sea, un problema espiritual, ¿viste?
0: Claro, Juanjo,
17: y esto demuestra que se puede.
0: Sí, déjame felicitarte. Déjame felicitarte, gracias, Juanjo. Esto es un tema muy delicado en nuestra sociedad, en donde que a veces, viste, la gente dice, ya no se va a recuperar más. ¿Viste cómo es nuestra sociedad? Hablemos de Curuzú-Cuatiá, de acá, de lo nuestro.
17: Obviamente.
0: Hablemos de a veces la incredulidad de que se sale, y vos sos un claro ejemplo de que se sale, y de que hay un montón de gente escuchando la radio a esta hora. Curuzú-Cuatiá, por ahí en algunos aspectos somos cerrados y no hablamos de ciertos temas. Y está bueno, esto, me encantó lo que dijiste recién, de que este es el corolario de la recuperación, el resultado, y cómo me gusta que a través del arte te pudiste expresar y que lo puedas contar como ejemplo para tantos otros que están, o tantas madres que están escuchando por ahí desesperanzadas también con esta cuestión, y que bueno, vos puedas decir esto al aire, es muy valioso, ¿eh?
17: Bueno, Cristian, te agradezco muchísimo. Es lo mínimo que puedo hacer, devolver un granito de arena de lo que me dio.
0: Sí.
17: Así como hay por ahí muchas, como decís vos, que no cree, mucha gente, hay un montón que sí, y que me apoyaron y creyeron y confiaron en mí.
0: Sí.
17: Y es difícil, obviamente, es muy difícil. No es de un día para el otro, un proceso largo. Pero, y yo tampoco creía, porque imagínate que luché 20 años contra las adicciones, y después cuando empecé el tratamiento era, esto no, para mí que es mentira, es impresionante. Pero ahí veo yo, ahí fue aprendí una cosa,
0: sí,
17: que uno, el que no cree, está reflejando la poca fe que uno tiene, lo refleja en el otro, no, que va a poder, y es uno que
0: sí, claro,
17: no puede,
0: es
17: y no quiere reflejar en el otro, pero se recontra, pues, sacrificio, vos conocés lo que es el sacrificio,
0: sí, tal cual.
17: Yo trabajaba el sol a sol. Todo lo que lograste fue por mucho esfuerzo, y bueno, como cualquier persona común, las cosas que logras son con constancia. Así que bueno, se puede.
0: Sí, esto es lo tal mismo. Cual. Amigo, me encantó la historia de la canción. Contame, ¿cuándo la escribiste? ¿La escribiste vos? Contame un poco.
17: Esta canción la compuse hace 4 años. Estaba acá en el estudio un día y
0: sí,
17: bueno, es para mi madrina Mary,
0: sí,
17: y su pareja, mi tío Carlos, que ellos siempre, cuando yo era niño, residían en Buenos Aires, en su departamento, y para mí era el sueño, ¿viste? El pibe, poder estar con ellos,
0: claro,
17: que me malcriaban, me llevaban a pasear, esto, lo otro. Y con el paso del tiempo empieza el tema de la enfermedad, la adicción y demás,
0: claro,
17: era como que no, ni me llamaban ni los quería ni atender, ¿viste? No,
0: sí,
17: uno está sucio, está mala, ¿viste?
0: Claro.
17: Y bueno, eso cuenta la letra, después dice que cuando pasa el tiempo, me vuelvo en esas ganas y me recupero en este proceso. Me empecé a ir a su casa, vinieron a vivir a Curuzú,
0: tal cual,
17: y a encontrarme, a merendar a la tarde, juntarme con ellos, charlar de la vida.
0: Sí.
17: Caí con mi hija, empecé a ir con mi hija, tuve una nena yo hace 8 años prácticamente.
0: Mira.
17: Y entonces se llama Somos Dos, ahora somos dos los que vamos a tu casa, tía, ¿viste? Y bueno, es por ahí la letra, ¿viste? Va por ese tema.
0: Y ahí está el título.
17: Se lo hice para mi tía y mi tío, es para ella.
0: Qué lindo.
17: Es algo muy... Y ahí el título, Somos Dos, yo y mi hija, ¿viste, Juana?
0: Qué lindo, Juanjo.
17: Así que, y viene por ahí la letra. Y es el primer tema, tengo un montón, son 16 lo que patenté y estoy,
0: sí,
17: por empezar a lanzar a poquito.
0: Claro.
17: Y dije, el primero es para la madrina, ¿viste?
0: Claro,
17: grande,
0: que sí.
17: Y bueno.
0: Aparte, hermoso, es un atardecer, porque ve un sol, una locación que eligieron bárbara ahí, ¿eh?
17: Sí, bueno, eso fue también. Un día pasaba por ahí y dije, este lugar es para el video, este lugar es para el video. Me encanta la naturaleza, los árboles.
0: Sí.
17: Me dije, este lugar es más, por eso tenemos unos lugares increíbles, ese parque Mitre, que es un sueño, y dije, nada, no tiene perdiz este lugar.
0: Qué bueno,
17: ahí surgió la idea de Nati, que se reprendió, me acompañó, me dijo, dale, tirá, mi idea es hacer algo plano fijo,
0: sí,
17: más sencillo, le digo. Y él le dio una vuelta de roca increíble, me puso en varios lugares, todo, nada, un campo,
0: sí,
17: la verdad que las cosas que van saliendo cuando uno empieza a hacer, es otra cosa que le quiero decir a la gente, que se animen, que hagan, no tengan miedo al miedo, por ahí dicen, no, mira, si hago, yo tenía mucho miedo, no lo hacía, ¿viste? Por eso,
0: claro,
17: después dije, no, a mí, y te sorprendes solo con la gente, se copa y salen resultados muy buenos.
0: Tal cual.
17: Está bueno.
0: Invito a los oyentes a que sigan el canal de YouTube de Juan José Velauste, y está el tema que vamos a escucharlo ahora, voy a tener el gusto de escucharlo acá en la radio. Somos Dos, Somos Dos se llama la canción, y va a estar sonando en Lo Pedís, Lo Tenés.
17: Bueno, mi canal, si quieren lo digo, @ Juanjo Velauste y música, suscríbanse.
0: Ah, okay.
17: En esta primera canción. Y
0: perfecto.
17: Bueno, si Dios me permite, mes a mes iremos, o cada tanto, sacando un temita, un videito, así que bueno.
0: Juanjo, ¿y tenés pensado presentarlo, ya tenés fechas para presentarte en algún lugar de Curuzú? Contame.
17: Mirá, todo esto lo estoy produciendo solo. Ajá. Tengo un estudio acá para el, con el que trabajo, hacemos audio, con mi hermano vendemos audio para publicidad, para un montón de cosas, a varios lugares.
0: Sí.
17: Y mientras tanto, por ahí, hace como 5 o 6 años que vengo grabando, a poquito voy haciendo un tema, otro, partecita de tema, ideas, tienen la idea, empiezo... Y cómo es, y grabé todo yo, hice todo con compu, hice las baterías, los bajos, los teclados, las voces, los coros, todo lo trabajo yo, produjo todo yo, ¿viste? Me encanta producir, es una de las cosas que más me gusta. Así que,
0: qué bueno.
17: No tengo banda, me ve todavía, pero bueno, Dios dirá con el tiempo si esto empieza a crecer,
0: sí.
17: Y dispongo de más tiempo, empezaré a juntarme con algunos amigos acá, que hay músicos de sobra.
0: Sí.
17: Para tocar en Curuzú y muy buenos músicos y personas también, conozco un montón, le iremos dando la forma que merece y sí, me encantaría presentarlo, tengo otros sueños, ¿verdad? Pero bueno, yo creo que las cosas, una cosa trae la otra.
0: Tal cual, tengo Juanjo, fe. Gracias.
17: Yo tengo fe, así que.
0: Gracias por la charla y estamos en contacto, por supuesto, como siempre, y vamos a escuchar tu tema, amigo.
17: Perfecto, Cristian, muchas gracias a vos por tomarte el tiempo de llamarme.
0: Un placer.
17: Estamos en contacto para cuando necesites, estamos acá.
0: Juanjo Belaustegui, somos dos sonando aquí en Califer. Gracias, un placer, amigo.

Somos dos, Juanjo Belauste y con su música también acá, Curuzucuateño, vamos a apoyar a nuestra gente, así que un saludo enorme ahí también, gracias por estar en sintonía, amigo, compartimos por acá, hay muchos mensajes, le estoy pasando todos los mensajes ahí para él también, que están enviando acá a la radio, ¿eh? 12:20, lindo programa hoy, ¿eh? Saludamos a toda la gente que nos acompaña y que está de ese lado. En minutos, dos camisetas de la selección argentina, señoras y señores, de la mano del Cimarrón.

0: Inacio, Inacio, haciendo el cobarde. El show debe continuar. Mandamos saludos al amigo Marcos que estos días me decía: eso es música, Cristian. Le mandamos saludos ahí, una versión que me gusta mucho, que siempre que puedo la ponemos al aire también. Señoras y señores, tenemos a los ganadores ya, ok, 12:30, viernes hermoso en la radio. Te quiero contar que la gente de mis amigos que están en sintonía también, ahí Pablo de Conrado Platería Criolla, no saben el mate que van a regalar para papá, una cosa de locos, una cosa de locos. Bueno, señoras y señores, no, impresionante, tenemos a los ganadores ya de las camisetas. Los dos audios ganadores. ¿Quién se lleva la camiseta, las camisetas de Argentina, gentileza de la gente del Cimarrón de hoy? Primer ganador.
1: Hola, Cristian, buen día. Señor, por la camiseta del Cimarrón. Usted Sergio, 175, gracias.
0: Sergio, 175. Sergio, 175 es el ganador. ¿Está escuchando, Sergio? Es usted el ganador de la camiseta del Cimarrón, amigo. Ya le vamos a decir cuándo tiene que pasar a retirar, amigo. Después tenemos el otro ganador, son dos camisetas. Próximo audio ganador.
2: Hola, Cristian, buen día, ¿cómo está?
0: Señor
2: Radio Santa Rosa, soy Jorge, un abrazo.
0: Jorge del Santa Rosa, que primero nos decía un mensaje, que está ahí en sintonía, Jorge. Es el ganador, Jorge.
2: Hola, Cristian, gracias.
0: Saludos a Jorge. Gracias, Jorge. Se lleva la camiseta de la gente del Cimarrón, Jorge.

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2: Dato importante, ¿eh? Atención con esto, la gente de Telecom me está pasando esta información. Líneas fijas que tengan problemas.

0: 3477-64-6139 o bien 3777-64-6694. ¿Quedó claro, no? Ahí estamos. Señoras y señores, la pasamos recontra bien. Qué lindo viernes. Mañana va a ser una locura. Mañana va a ser una locura. Vamos a estar a las 9:30 y no sé hasta qué hora vamos a estar. Voy a pedir autorización ya a Carlos Manuel porque me voy a extender seguramente. Así que le mando un saludo enorme ahí también mañana, ¿eh? Mañana celebraremos a los papás, a los buenos padres, ¿eh? Exactamente. Mañana vamos a celebrar precisamente este día. Así que bueno, señoras y señores, qué bien la pasamos. Mañana estamos nuevamente a las 9:30. En la mañana más escuchada. Hasta mañana, chau chau.
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0: casi que llegamos a la 1 de la tarde, acompañándote con los mejores hits hoy viernes de modo fiesta y encima hablando de despedida de solteros. ¿Vos qué opinás de eso? Por acá Pablo nos dice: para mí la despedida es la despedida. Si antes de casarte querés una noche loca con tus amigos, tampoco me parece tan grave. Siempre que después no andes haciéndote el santo. Es una tradición medio exagerada, pero existe hace años. Ahí va. Acá hay otro mensaje que dice: yo banco si está hablado. Nos dice Mica, nos manda saludos también y se pide un tema de ti. Dice: yo banco si está hablado. Si la pareja dice: che, la despedida cada uno hace la suya, listo. Lo que no banco es hacerse el sorprendido después. El problema nunca es la despedida, es mentir. Eso tiene un punto también, porque si está hablado, bueno, está hablado. O sea, si no te jode, no te jode. Si a tu pareja no le jode, ya fue. Pero si no está hablado y se hace lo que al otro no le gusta, y ahí hay un problema. Hola.
1: Hola, hola. Buen mediodía. Soy David. Buen mediodía, la F. Soy nuevo. Por fin puedo obtener su número.
0: Hola, David.
1: Y bueno, paso a contarles que yo no tuve una despedida de soltero.
0: No.
1: Quisiera tener una, pero tuve tres. No me separé de casualidad y hoy sigo feliz.
0: Tremendo.
1: Tuve tres despedidas de soltero. Gracias a los chicos que me quieren.
0: Abrazo grande, David querido. Bienvenido al WhatsApp de la radio, por cierto. A ver qué nos dicen por acá. Yo tengo una amiga que dejó al novio y que haga cualquier cosa en la despedida porque decía que era la última. A mí me parece rarísimo. Si es la última noche de libertad, entonces ¿para qué te casás? Claro, totalmente. Eso, no sé, depende mucho de la pareja también, de cómo sean. Hola.
2: Hola, ¿cómo estás? Soy Alejandra de Buni.
0: Hola, Ale.
2: Yo fui hace, te estoy hablando, muchos años, fui a una despedida de una amiga.
0: Sí.
2: Nada, él por un lado y ella por el otro. Nosotros gastamos dinero para el regalo, para todo. Porque, bueno, porque era una amiga, porque éramos muchas, qué sé yo, en un grupo. Nada, se casaron y ¿cuánto duraron? 48 horas juntos.
0: No.
2: Él se enteró de que, bueno, que nosotros en la despedida había un stripper y nada, no pasó nada. Fuimos a bailar y que esto y que el otro. ¿Viste qué es lo que se le hace cuando se le hace la despedida a alguien?
0: Claro.
2: Y nada, y él vio fotos y que esto y se enojó, se ofendió y a las 48 horas de que estuvieron casados se separaron.
0: Pero
2: duraron,
0: claro,
2: menos,
0: o sea,
2: que los carnavales.
0: Y pero claro, esto no se habla antes en la pareja. Digo, a ver, yo hoy por hoy no tengo pareja, pero y tampoco me voy a casar pronto, ¿no? Pero digo, no se habla en la pareja de decir: che, bueno, está bien, vamos a casarnos, pero la despedida de soltero, ¿qué onda? Poner reglas, poner un límite. O decir: che, bueno, yo quiero esto. Y bueno, entonces, no, para mí no. 48 horas vas a durar. Acá dicen, perdón, pero yo soy del team polémico. Para mí un beso en la despedida no significa nada. Capaz me matan con esto, pero no me parece comparable con una infidelidad sostenida. A mí, particularmente, sí me parece que un beso es algo ya en una despedida de soltero. No sé, ya el mínimo roce, como que no te toques con otra persona, no te toques, literalmente. A ver, último mensaje y vamos con un temita. Yo banco una regla: todo lo que podés hacer en una despedida también tendrías que poder hacerlo un fin de semana cualquiera sin esconderte. Si necesitas una excepción, medio sospechoso. Te banco. 3416-000-887, ese es el WhatsApp de la F. Mándate por ahí, queremos saber tu opinión. En un audio, en un mensaje, te leemos, dale. Ahora te quedás con ellos, con los Morat, haciendo Tu cárcel, esta reversión que la verdad está 10 de 10. Le damos 10 puntos, ¿o no? Le queda muy bien este temazo a Morat, una banda colombiana que si todavía no escuchaste, te invitamos a hacerlo.

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Hola, hola, hola, hola, hola, ¿cómo andan todos? Feliz tarde para todos, llegamos en el viernes, señoras y señores, viernes RT con vos.

Bienvenidos a la tarde, señoras y señores, en el viernes retro, en el viernes RT, para comenzar a disfrutar de lo mejor de la música tropical retro de los 90 y algo del 2000 tenemos para compartir hoy en esta edición. Hora 13:54 minutos en toda la República Argentina, temperatura a esta hora 14 grados 3 décimas. La humedad 84%, la presión 17.4 hectopascales, cielo cubierto, nubladito, viento sur a 15 kilómetros la hora. El pronóstico por ahora dice parcialmente nublado para la tarde. Vamos a ver qué pasa, si limpia un poquito las nubes el viento sur ahora, ¿no? Pero con un descenso de temperatura para lo que es mañana sábado, máxima 16, 17 grados, mínima para mañana 5 o 6 grados. Para el domingo, día del padre, parcialmente nublado por la mañana, nublado por la tarde, 40% de chance de llovizna para la tarde. El domingo, máxima 17 grados, mínima para el domingo 8 o 7 grados. Aquí está el señor musicólogo enmascarado, ya presente en la tarde de hoy. Presente en la tarde de hoy con la mejor música tropical. Comenzando este programa Viernes RT, llamarlo una manera especial porque viernes ya último programa de la semana. Sabemos que el domingo se festeja el Día del Padre. Así que bueno, te digo, tenemos regalitos para papá en su día. Así que atención porque vamos a empezar a recibir mensajitos de textos y mensajitos de audios al 1544-3327 a partir de este momento. El señor musicólogo enmascarado ya está con la musicalización para el viernes retro, con todos los clásicos ahí, temazos que vamos a escuchar. En esta edición, mi nombre es DJ Pica, quien controla en la conducción del programa, el señor Carlos Blanchard en la producción y dirección técnica de la radio.

0: Tenemos tres regalos espectaculares confirmados. Ahí estábamos chequeando los regalitos para vos. Tenemos tres regalitos para papá en su día que se van a ir hoy en el programa con tus mensajes de texto y de audio. 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Sorteamos un pollo entero de Pollería La Estrella, sorteamos una camisa, gracias, la tienda ahí, Novedad de Nachito, una camisa para papá, camisita nueva para el Día del Padre estrenando ahí, y sorteamos la torta de Panadería Raimundo, en Barrio 150, vivienda como siempre. Gracias Rox, gracias el amigo Freddy y todos los chicos y chicas ahí de Panadería Raimundo, que nos dan la torta también para el Día del Padre. Así que, por tres premios vamos a estar jugando hoy en la tarde. Atención, porque vos me tenés que decir una consigna de Pollería La Estrella, ¿no? ¿Dónde queda Pollería La Estrella? 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Yo te digo ahora, no te digo más, ¿eh? Con vos que Rafael Perazo, claro. Me tenés que decir ahí para entrar en sorteo, para entrar en concurso y participar por el pollo de Pollería La Estrella. Un pollo entero sorteamos para este domingo y también sorteamos la torta y también una camisa para papá en su día. Con mensaje de audio de textos al 44 33 27. A partir de este momento ya está abierto la línea de WhatsApp, nuestro WhatsAppero allí para comunicarte con nosotros. Dale, te esperamos ahí, a participar todo el mundo, que cualquiera puede ganar, es cuestión de suerte hoy, ¿no?
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0: Bienvenidos a la tarde, gracias a toda la gente que nos acompaña. 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Suspendidas las actividades en el Club del Camp debido a la lluvia, claro. No hay escuelita de fútbol hoy, está muy mojado el campo de juego. Así que bueno, estamos ahí también con la gente del Club Huracán, categorías infantiles.

0: Yo estoy para seguir, ¿eh?
1: Bueno, ya sabes, ¿eh? Estamos jugando entonces por lo que es una camisa para papá. Gracias Tienda Novedad de Nachito, gracias a Panadería Raimundo, la torta para el Día del Padre y un pollo de Pollería La Estrella, que me tenés que decir dónde queda Pollería La Estrella, cuál es su dirección, y estás participando con tus mensajes de texto de audio en la tarde de hoy, arrancando con esta música retro que vamos arrancando, comenzando hoy con estos clásicos, ¿eh?, que nunca pasan de moda.

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0: Así estamos en la tarde, señoras y señores, para disfrutar de los mejores temas y la música tropical de todo el país. Aquí estamos conectados a través del 44-33-27. Hoy programa especial, jugando por tres premios espectaculares. Gracias a Pollería La Estrella, tenemos un pollo entero para sortear. Tenemos la torta de Panadería Raimundo y tenemos la camisa de tienda Novedades Nachito. Gracias por comunicarse con nosotros, a la gente que nos acompaña siempre del otro lado. Van a ir participando, van a ir participando de a poquito en la tarde del 44-33-27. Decinos dónde está Pollería La Estrella y estás participando, ¿vale? Contacto 44-33-27. Te dije, va a salir el sol ahora y va a salir el sol, va a salir el sol en este viernes. Va a estar fresco, pero va a salir el sol. Hola.
1: Hola, Pica, ¿cómo estás? Quisiera participar por el sorteo de Pollería La Estrella, que está en Don Bosco Rafael Perazo, por la camisa de Novedades Nachito y por la torta de Panadería Raimundo. Mi nombre es Jessica y mi número de NI es 774. Gracias.
0: Perfecto, ahí está. Gracias por comunicarte, Jessica. Estás participando ya por estos premios, para el Día del Padre. Hola.
2: Hola, Pica.
0: Hola.
2: Soy León. Participar de esta torta.
0: Dale.
3: De panadería.
2: De panadería.
3: Raimundo.
2: Raimundo.
0: Perfecto.
3: ¿Cómo estás, DNI?
2: 323.
0: Me encanta.
3: Gracias.
2: Gracias.
0: Me encanta ser pequeña.
2: Blanca.
3: A mi papá.
2: Mi papá. Gracias.
0: Perfecto, gracias. Feliz Día del Padre para tu papá pequeñita. 323 León, dice por acá. La terminación del DNI, gracias por participar. Hola, Pica, soy Ana, quiero participar por los sorteos. No mando audio porque estoy en la escuela. Bueno, por Pollería La Estrella, que está en Rafael y Dom. Perfecto. Por Panadería Raimundo, la torta y la camisa de Nachito, 127 DNI. Gracias, Pica, dice la amiga Ana. Gracias, Ana. Estás escuchando la radio en la escuela, ¿no? Claro, no podía mandar audio, estás participando por los premios entonces de camisa de Novedad Nachito, también por el pollo de Pollería La Estrella, que me tenés que decir dónde queda, y también estás participando en la tarde de hoy por la torta para el Día del Padre de Panadería Raimundo. 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

Bienvenidos a la tarde, señoras y señores. 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Comunicate con nosotros al WhatsApp 44 33 27. Empezá a jugar por la torta para el Día del Padre, por el pollo de pollería La Estrella, digo, tenés que decirme dónde está, y por una camisa espectacular para papá en su día de novedad de Nachito.

Así estamos, señoras y señores, ya empezar a participar y a jugar con nosotros en la tarde. Vamos que sale el solcito, ¿eh? Yo le dije, podría llegar a salir el sol con este viento. Y mañana también podríamos llegar a tener un poco del sol el sábado. Para el domingo por la mañana, algo de sol también podría haber. Y para la tarde, nubladito, ¿eh? Nubladito, nubladito para el domingo de la tarde, según lo que estamos viendo por acá. Y también un descenso de temperatura, ¿eh? Fresquito el fin de semana, máximas de 16, 17, mínimas de 5, 4 grados.

toda la música que tenemos para vos y para ir transitando mientras jugamos y participamos el 44-33-27. Tenés que mandarnos tu mensajito de texto a esta hora de la tarde.

Hola Pica, quiero participar por los premios de hoy. Pollería La Estrella está en Don Bo y Ra, bien. Y también quiero saludar a mi papá Francisco por su día el domingo. Me llamo Nahuel 870 para participar, dice, por los premios de hoy. Gracias Nahuel por escribirnos, gracias por mandarnos tu mensaje también en la tarde del 44-33-27. Reitero, nuestro mensaje de texto 44-33-27. Estamos en vivo aquí en la tarde a través de la música tropical que canta y baila todo el país. Bien clásico hoy, bien retro, vinimos a compartir en la tarde con todos estos temazos, ¿eh? Vamos arriba, viernes, señoras y señores, viernes RT para disfrutar de los retros.

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1: Ahí estamos, con toda la música tropical. Ahí estaba la música, con grupo Trinidad pasando aquí en la tarde. Ya se viene Trinidad con Uriel Lozano también. Para el amigo Carlos, los chicos de La Rosera que nos están escuchando ahí, le mandamos un saludo enorme para todos los amigos escuchando la tarde también de la música tropical, para todos los chicos de La Rosera. Carlos, que se comunicaba con nosotros hace un ratito, le mandamos un saludo muy grande. Estás participando por una camisa

0: Oscar Peroso y Don Bosco, uh-huh. y por la torta de Raimundo y por la camisa de novedades Nachito. Vero 370 y saludarle a mi papá Cirilo. Gracias.
1: Gracias, Vero. Gracias por comunicarte. Estás participando por todos los premios

Todos los temas clásicos que vas escuchando en la tarde, en selección de mi amigo musicólogo Mascarado, para este viernes retro de clásicos y sorteo, programa especial por el Día del Padre. Participamos también al 44 33 27. Estamos conectados con vos, 14 horas 37 minutos.

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5: Mirá cómo estamos con los clásicos, reviviendo todos estos temazos en la tarde, jugando por tres premios espectaculares. Tenés que mandar tu mensaje de texto de audio al 443327. Te llevas una camisa para papá a estrenar, una torta para el Día del Padre y un pollo de Pollería La Estrella. Son los tres regalos que tenemos para vos hoy en la tarde. Manda tu mensaje de texto de audio y participa. ¿Cómo va, Pique? Quiero participar por los sorteos. Pollería La Estrella, queda en Don Bosco. Y, ajá, soy Ariel, DNI 813. Perfecto, Ariel. También estás participando por los premios que tenemos en esta tarde. La camisa cero a estrenar. A estrenar el domingo, claro. Y que, claro, si saca, el papá tiene que, o alguien que le regale, tiene que estrenar el domingo, claro. La torta, por supuesto, que no va a quedar nada. Y el pollito, ni te cuento, ¿no? los tres regalitos que tenemos para vos. 5 minutos faltan para las 3 de la tarde ya en todo el país. Te vamos a contar qué partidos hay para ver hoy. Hoy juega Brasil, hoy juega Estados Unidos, hoy juega Paraguay. Tenés 4 partidos para ver en el día hoy, ¿eh? Arranca a las 4 de la tarde. Vamos con la música a esta hora, ¿eh? Seguimos avanzando en esta tarde y ya volvemos después de la tanda con más mensajes de texto, de audio y la gente que va participando o los regalos por el Día del Padre.

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0: Así estamos el viernes, viviendo lo mejor de la música tropical retro en el viernes de clásicos y jugando también por tres premios espectaculares. Y la gente va participando a esta hora de la tarde. Hola, mi nombre es Mónica, quiero participar por los premios. Mi DNI es 116. Gracias, escuchando el programa, dice Mónica. Participando también aquí en la tarde a través del 443327, donde recibimos los mensajitos de gente que están participando en la tarde de hoy. 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Jugás por una camisa, jugás por la torta para el Día del Padre y jugás por un pollo entero de Pollería La Estrella, mandando tus mensajes de texto y de audio aquí en la tarde. 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Tenés que participar, ¿eh? Mandá tu mensaje de texto de audio al 443327, participando por los tres premios que tenemos hoy en la tarde. Se van los tres regalitos.
1: Hola. Hola Pica, soy Brisa. Quisiera participar por el sorteo de la torta de Raimundo.
0: Dale.
1: Mi último 3 de DNI es 934. Gracias. Para regalarle el domingo a mi papá.
0: Perfecto, gracias Brisa por participar. La chance de llevarte la torta, la camisa para el Día del Padre y también llevarte el pollo entero de Pollería La Estrella. Hola, ¿cómo estás? Quiero participar. Mis tres últimos son 888. De mi DNI soy...

Así estamos viviendo la tarde, señoras y señores, en el viernes de RT con los clásicos. Viernes con nubes y sol, viento todo, fresquita la tarde de hoy. Parece que vamos a tener un fin de semana mejor, pero no sé, yo me animo a decir que puede llegar a haber algo de sol mañana también, sábado y el domingo por la mañana. Por la tarde ya no te garantizo nada, pero fresco, para mañana 17, 16 de máxima, 5, 4 grados de mínima, domingo 16, 17, 4, 5 grados de mínima. Así viene el clima para el fin de, arrancando con todo el invierno, el domingo también, ¿no?

0: 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Los chicos del Club Huracán tienen entrenamiento el próximo lunes en la escuelita de fútbol a las 4 de la tarde y el martes a las 6 de la tarde allí en el estadio en categoría infantiles, ¿no? No hay fútbol para este fin de semana de categorías infantiles, por lo menos no me avisaron nada, así que aparentemente no hay nada, ¿no? 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

0: ¿Qué tenemos por acá? A ver. Hola,
1: hola chicas, hola. Soy Bauti, te hola. Estaba escuchando del Valle Sarmiento. Mis gracias. Tres últimos son 2.56, quiero participar.
0: Dale, Bauti, gracias por participar. Ya estás ahí participando, así que saluditos, ¿eh? Quiero participar por el sorteo de Panadería Raimundo. Soy Nélida, DNI 804. Bien, ahí participando también Nélida. Gracias por comunicarte con nosotros a esta hora de la tarde y mandarte un mensajito.

Hola, Pica, quisiera participar de los sorteos. Muchas gracias, feliz día para vos el domingo. Gracias, amigo. Abrazo, saludo, Daniel, participando ya por los premios, ¿eh?

Así seguimos avanzando. En un rato hacemos el sorteo. Seguimos jugando aquí con los mensajes de texto, de audios, al 443327. Gracias por comunicarse con nosotros, A toda la gente que juega en la tarde de hoy. Ya se viene enseguida. Continuamos, que nos estaban pidiendo para escucharlo. Enseguida ya se viene, con esta tarde de clásicos.

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3: Bien, ahí estamos, ahí seguimos en la tarde, hora 15, 28 minutos, ya se vienen los números de la quiniela, sorteo en vivo, ¿no? 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Sorteo matutino, vamos con la quiniela de la ciudad. 1734-1734. 1734, la quiniela de la ciudad. La provincia, la bonaerense, para el número 1421. 1421, 1421. En la santafesina matutina. Santafesina matutina, 3059. 3059-3059. En la quiniela de Córdoba, 4184-418484. En la entrerriana matutina, 6796-679-6696. En la chaqueña Chaquiña Matutina, 7443-7443. En la Correntina Matutina, 4227-4227, el 27, en la Correntina Matutina. 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

Hola, quiero participar para los sorteos. Soy Gladys, 639. Son mis tres últimos del DNI. Gracias, Gladys, por comunicarte.

Ya en un rato mandamos los mensajes, hacen el sorteo ahí, por todos los premios que tenemos para vos. Camiseta. Camisa. Más que nada. Camisa sería, ¿no? El pollo. Y la torta de panadería Raimundo.

Ahí estamos con vos en la tarde, hora 15, 32 minutos. Con más clásicos seguimos para todos los amigos de La Rosera, escuchando la radio. A esta hora laburando también. Para toda la gente de todos los barrios de la ciudad y los chicos de línea 1, línea 2 del cole también nos escuchan a esta hora, ¿eh?

0: Gracias por participar, la gente que va sumándose a la tarde de hoy en esta edición de Viernes RT y Viernes, por si se quiere también, podríamos llamarlo especial Día del Padre, ¿no? Se viene el Día del Padre el domingo, por eso te regalamos una torta de Panadería Raimundo. Gracias, Panadería Raimundo, como siempre. 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Hola, hola, hola, hola.
1: Hola, Pica, buenas tardes.
0: Hola.
1: Quiero participar por el sorteo de hoy.
0: Dale.
1: Mis tres últimos son 596, me llama Aníbal. Y pasamos un temita del Dani Agostini.
0: Perfecto.
1: Gracias.
0: Dante Aníbal, ¿qué más? ¿Qué más?
2: Hola, Pica, buenas tardes. Quiero participar por el sorteo.
0: Dale.
2: Soy Ariel, 491, mi último tres números de DNI. Gracias. De los forasteros.
0: Gracias, forasteros, y Daniel Agostini nos pedía también, ¿no?, para escucharlo. Estamos en el trabajo. Feliz Día del Padre. Irse, gracias, amigos, también para ustedes.

Se viene Daniel Agostini también para mí, Nati, que está escuchando la radio ahí con Jennifer, hermosa Jennifer. Y también para Ixa y para Janita. Están escuchando también la tarde. ¿Cuándo estoy participando por los premios que tenemos para vos? A esta hora de la tarde. Ya hacemos el sorteo en un ratito. Se viene el mundial también, se viene partidazo a las 4 de la tarde. Arranca Estados Unidos nuevamente con Australia. Daniel Agostini y los Forasteros nos pedían por ahí para escucharlo. Ya lo vamos preparando en este viernes de clásico.

Vamos a escuchar un clásico cantado por Daniel Agostini, otro de los clásicos de la cumbia. Después también un clásico de Los Forasteros en este viernes RT, gente que están pidiendo temas a esta hora de la tarde, hora 15, 40 minutos. Seguimos avanzando la tarde y ya venimos con el sorteo en un ratito, ¿eh?

0: Bueno.
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1: Bien, ahí estamos, casi llegando al final de la tarde, con algunos mensajitos más para ir entrando ya en los últimos que recibimos para el sorteo que ya se viene enseguida. Qué grande, dice que sos amigo, Grandes los chicos ahí, gracias por escucharnos siempre en el trabajo también. Hacemos compañía siempre, ¿no? Hola, quiero participar por el sorteo, gracias. Soy Hugo, DNI 392, grande Hugo. Buenas tardes, quiero participar para todos los sorteos. Soy Tati, DNI 783. Feliz día para vos el domingo, a todos los papis de Curuzú, especial para mi papá Carlos, dice. Y Tati también escribiendo en la tarde. Gracias a vos por escribirnos, ¿eh? Y ya no puedo estar sin ti, no puedo estar sin ti. Tenemos un temita más y ya venimos con los sorteos. Ya tenemos, ya cerramos los cerramos la participación del público y vamos a enseguida con el sorteo después de este tema, ¿no?

0: La música con los Chaques ahí girando en la tarde sobre el final y ya tenemos los ganadores. Ya tenemos los ganadores de los premios. Gracias por participar a todos los que han participado en esta tarde. Ya tenemos los ganadores, ya voy a dar a conocer los partidos que tenés para ver en el Mundial. Hoy ya se está por jugar, ya comienza en segundo nada más. Estados Unidos, Australia, que ya están ahí los equipos. A las 19 horas, Escocia versus Marruecos. A las 21:30 juega Brasil versus Haití. Y a las 0 horas juega Turquía versus Paraguay. Hoy... vamos con los ganadores. Ya tenemos todo ahí, ¿listo? Perfecto. La camisa primero, ¿no? La camisa ganador de la camisa, Nahuel. Mandó mensaje de texto, Nahuel 870. Terminación de DNI. Ganador de la camisa de Novedad de Nachito. Follería La Estrella tiene también su ganadora o ganador, no sé qué es. Escuchamos el audio de el ganador o ganadora de Pollería La Estrella. A ver.
1: Hola, buenas tardes, Pica. Quiero participar por el sorteo de la Pollería La Estrella. Se encuentra en Rafael Peroso y Don Bosco. Y por la torta de Raimundo y por la camisa de Novedades Nachito. Vero 370 y saludarle a mi papá Cirilo. Gracias.
0: Felicitaciones, Vero. Te ganaste el pollo de Pollería La Estrella. Pollería La Estrella, digo bien. Así que felicitaciones a la amiga Vero.

0: Y se viene la torta, se viene la torta, se viene la torta. A ver, tenemos un audio también del ganador o ganadora, no sé qué es. Escuchamos.
1: Hola Pica, soy Brisa. Quisiera participar por el sorteo de la torta de Raimundo. Mi último 3 de DNI es 934. Gracias. Para regalarle el domingo a mi papá.
0: Ya tenés para regalarle el domingo a tu papá, Brisa. Felicitaciones, Brisa, te ganaste la torta de panadería Raimundo. Ahora nos comunicamos ahí con ellos, ¿no? Para decirle cómo retirar su premio. Bueno, chicos, 15 horas 55 minutos en todo el país. Nos vamos despidiendo de la tarde. Gracias por participar, gracias por mandar mensajito a todos. Gracias por el regalo, dice por acá. De nada. Ahora te decimos cómo tenés que hacer para retirar tu premio. Chicos, nos vamos. Gracias por estar siempre ahí. Feliz Día del Padre para todos los padres. El domingo que la pasen muy bien. Esos son nuestros deseos. Y nos escuchamos el lunes, si Dios quiere, minutos después de las 13:30, como siempre. Buen fin de semana para todos. Chau, chau.

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1: 11 minutos de las 4 de la tarde. ¿Qué dice la banda de la Felonita? A ver, por acá, Olis.
2: Tomando un matecito acá.
1: Qué bueno.
2: En el solcito, en mi casa.
1: Muy bien.
2: Tranqui. Esperando que se haga la hora para irme a trabajar a la universidad.
1: Ahí va.
2: Desde Junín.
1: Besote enorme para todos, Junín. Y nos manda una foto de los mates. ¿Qué más hay? Hay unas galletitas, un queso crema. Qué rico. Tomar mates en el sol, la verdad que aprovechar el día antes de ir a trabajar. O si volviste de trabajar hace un ratito nada más y estás aprovechando el solcito y unos mates, es excelente propuesta. La verdad que es un planazo. Vamos a actualizar la temperatura en este momento en la City Rosarina. A ver si subió un poquito la temperatura. Vamos a ver, tuki tuki, por acá, Rosario City. 16.6, sí, ¿cómo no va a subir la temperatura? Superamos la máxima que era de 15 grados, humedad 40%. Bueno, bien, estamos excelente. Hay muy buen clima, hay buen sol. Hay gente que veo que está paseando en bicicleta, caminando, haciendo deporte al aire libre. El día se presta. Después de la lluvia de ayer, que fue bastante fea, que estuvo el día horrible, la verdad merecíamos un día soleado. Para el resto del fin de semana también está muy excelente el clima, la verdad, para disfrutar, para ir al río, para salir a caminar, para ir al parque. ¿Qué planes tiene la Felonita? ¿Qué está haciendo en este momento? La gente de San Nicolás, la gente de Colón, de Los Toldos, en Bahía Blanca, ¿cómo está el clima? En La Criolla, en Villa Ana, ¿qué anda haciendo la banda de la Felonita un viernes como hoy? 3416-000-887 para que se vayan sumando por ahí. 12 minutos de las 4 de la tarde. Nosotros empezamos a palpitar lo que es el fin de semana con este viernes de modo fiesta, en donde podés pedir ese tema que vos decís, con esto arranco la previa hora, tiro a la loma del el mate y me preparo un traguito, me preparo un after office y empiezo a palpitar el fin de semana. ¿Qué tema querés que suene en este momento? Nosotros lo vamos a poner. 3416-000-887. Se van sumando por ahí con foto, audio, video, mensaje, lo que ustedes quieran. Nosotros acá cumplimos con todas sus peticiones. Así que hasta las 5 de la tarde, vamos juntos.
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3: Para todos esos amores que dicen ser perdidos. Y para todos esos que no pudieron ser. Esto dice así.

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1: Y estamos llegando juntos a las 5 de la tarde. Es impresionante lo rápido que pasa el tiempo acá. A ver qué dice la banda de la Efeloneta. Buenas, Efe. No queda otra. No tengo ni sol ni estar en casa. La empleada me faltó, así que a trabajar. Y está ahí en la verdulería. Pero bueno, yo por ahí veo que en la calle hay sol. Así que podría salir un ratito a la vereda a tomar unos matecitos. Es como el perrito que busca sol, ¿viste? Yo a veces hago eso acá en la radio. Me escapo un ratito, me voy a la terraza, tomo un poquito así de sol y ya está. Renuevo las energías para seguir. O también en la ventana los domingos me pueden ver sentada en el piso, en el estudio, disfrutando del sol. Les pido un tema, se los pedí 500 veces. No, pasa que no está ese

0: última, me parece. Después vemos si Gaspi Dulcich puede hacer un poquito de magia y pasar lo que es Thank You. Siempre lo leo mal. Thank You es el bebé de Justin Quiles. No está. Te juro por Dios que yo busqué y no lo encontré. O sea, realmente no lo encontré. A menos que sea muy malo buscando. Pero te prometo que ahora, cuando venga Gaspi Dulcich para hacer el after, quizás lo pasemos un ratito. A ver por acá qué nos manda, ¿no, Liz?
1: Hola, mira, así estoy yo a esta hora de la tarde, limpiando, terminando de limpiar, está en un día hermoso, en el lugar de mi trabajo, así que bueno, acá sí estoy yo en general, Marisa.
0: Ahí va Mari, que está limpiando en la escuela, está pasando la tarde ahí en la jornada laboral. Qué lindo igual el solazo que hay, está limpiando un ratito con nosotros de fondo. Pero no pasa nada, Mari, ya en un ratito te vas, así que estás cumpliendo con el horario laboral y empezás a pensar qué vas a comer esta noche, qué vas a hacer, disfrutar, descansar un ratito después de una semana súper larga. Te podés sumar al 3416-000-887 y pedir tu tema para disfrutar, para empezar a palpitar lo que va a ser este descanso de fin de semana, qué vas a hacer esta noche, qué vas a hacer mañana, sobre todo el fin de semana, porque hay muy buena temperatura y muy buen clima, va a haber sol, va a estar lindo, va a estar espectacular el fin de semana para disfrutar a fondo con la F. 3416-000-887, los últimos minutos de Efecto Tarde, en donde vos podés sumarte con foto, audio, mensaje, lo que quieras. Se podría decir que activamos los últimos minutos de foto, merienda. Si hay alguien merendando algo rico, unas medialunas, unos matecitos recién hechos, una torta asada, una torta con dulce de leche, ¿qué más puede ser? A ver, puede ser que haya gente merendando picada, ¿por qué no? También un salame y pan, salame y pan. Lo que sea que estés haciendo en este momento, mandás una foto al 3416-000-887. Nosotros vamos juntos hasta las 5 de la tarde.
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1: 47 minutos de las 4 de la tarde, 16.6 la temperatura en la ciudad de Rosario, humedad 40%.
0: La ciudad.
1: El Aeropuerto Internacional de Rosario mejoró sus accesos y la capacidad de estacionamiento. Con nuevas plazas vehiculares y mejor circulación interna, la provincia busca optimizar una zona clave ante la alta demanda de pasajeros. Puccini destacó esta inversión en infraestructura.
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1: Florencia Peña aseguró que la familia Messi está enojada con Feynman. La actriz contó que mantuvo un intercambio de mensajes con el entorno del capitán argentino y, según relató, la familia apuntó contra las críticas que recibió de parte del periodista.
0: La Nación.
1: El gobierno abre una ventana de 360 días para declarar armas irregulares. La medida permite inscribir material no registrado o con documentación incompleta ante la Agencia Nacional de Materiales Controlados y acceder a la exención de sanciones siempre que los propietarios cumplan con los requisitos establecidos por la ley.
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1: 48 minutos de las 4 de la tarde, 16.6 la temperatura en la ciudad de Rosario, humedad 40%, presión 1016 hectopascales, el viento sopla desde el sudoeste 12 kilómetros por hora, la visibilidad se encuentra a 15 kilómetros en esta hora.
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1: Corazón, corazón, corazón. 55 minutos de las 4 de la tarde. Tenemos que empezar a despedirnos de Efecto Tarde, pero no nos vamos a ir así nomás. Y aparte ustedes tienen que quedarse bien prendidos a la filoneta porque ya llega el after, la vuelta a casa, que hoy estará del otro lado básicamente, porque en los controles lo vamos a dejar a Gaspi Dulcich, que en un ratito va a estar llegando por acá. Vamos a actualizar la temperatura en este momento en la City Rosarina, a ver qué temperatura tenemos. El solazo que hay es impresionante, la verdad que está muy muy lindo. Hay gente andando en bicicleta, en monopatín, caminando también con los pichus ahí, tomando matecitos. Desde acá veo una parejita que está divina, la verdad, está tomando mates y comiendo, no sé qué será, parecen unos bizcochitos. Quisiera ser uno de ellos. Se me viene a la mente ese meme, porque literal quisiera estar tomando mates así con una pareja. Pero bueno, no, nos quedamos acá en el estudio de la F, que la pasamos mejor. 16.6 la temperatura en este momento en la City Rosarina, 40% de humedad. Hoy todo viernes de modo fiesta, viernes en donde estamos agitando y palpitando lo que va a ser el fin de semana. Por acá nos mandan un mensaje, a ver qué dicen. Hola, ¿cómo estás?
2: Muy buenas tardes. Arroba Martina Gencrecia.
1: Hola, ¿cómo estás? Llegaste a lo último de Efecto Tarde, ¿a vos te parece? No pasa nada, no te preocupes, porque ya en un ratito nada más empezamos con lo que va a ser el after, la vuelta a casa, que te vamos a hacer compañía hasta las 8 de la noche. Besitos, dice, y manda un sticker. Hay gente que está tomando mates, por acá llegan fotos, porque antes habíamos activado lo que era la foto merienda. Nos mandan una foto, Ro y Ludmi, de Leones. Ahí va, ¿qué están tomando mates con qué? ¿Qué es eso? Una masita de avena tiene pinta. ¿La hicieron ustedes, chicas, o es comprada? Mi hermana hace unas masitas de avena que justo anoche le pedí que me mande fotos o la receta si quería, porque está viviendo en Buenos Aires y bueno, ya está, perdí quien me haga masitas de avena, así que va a tocar poner manos en obra, manos en harina y hacer algo rico. Pero bueno, no pasa nada. 57 minutos de las 4 de la tarde nos empezamos a despedir de este programón que tuvimos en la tarde de hoy. Ya llega el after, la vuelta a casa, en donde vos tenés que estar súper prendido al 3416-000-887. De este lado, Martullí, arroba Martínez y en Crisóstemi, arroba la F887. Nos despedimos de Efecto Tarde, pero no así nomás. Nos despedimos con un temazo de María Becerra como corresponde. Sí, chicos, empieza a sonar de fondo, qué ganas de comerte, María Becerra, Jere Klein y Lucky Brown, a los 58 minutos de las 4 de la tarde. Chau, chau.

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4: 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Hola a todos, bienvenidos. Las 5 de la tarde, 2 minutos. ¿Cómo andan, amigos? Buen viernes para todos. Llegó el fin de semana. Llegó el sabor.
5: Llegó el fin de semana. Quiero bailar.
4: Lindo.
5: Llegamos enteros al fin de semana.
4: Qué lindo. No, ¿estás seguro?
5: No sé, yo creo que perdí un pulmón en la puerta, pero pues...
4: ¿Por qué?
5: Y bueno, de tanto reírme acá adentro.
4: Ay, claro que sí.
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0: Lauda, amigo de artistas y toda la banda haciendo Puñaladas Remix, lo nuevo que suena en la F. Y si te gustó, lo tenés que votar 3416-000-887. Esto es lo nuevo que está sonando acá en la F y que ingresa en Hit Fresh para que vos lo votes.
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4: 32 minutos de las 5 de la tarde. Te actualizamos el tránsito a esta hora. San Nicolás y Presidente Perón. El tránsito está cortado por obras. Por otro lado, te actualizamos Magallanes entre Zubiria y Santa Fe. El tránsito también se encuentra cortado por obras. El resto de los accesos se encuentran normalizados y con buena visibilidad a esta hora.
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1: 42 minutos de las 5 de la tarde. ¿Qué dice la banda de la Filoneta? Acá mandaron una foto merienda de Emi, que hoy juró la bandera. Muy bien, Emi. Qué bueno. Qué lindo eso. La verdad, yo veo a todos los chicos haciendo eso y la verdad me acuerdo cuando era chica y me tocó a mí. Qué orgullo, qué bonito. La verdad que muy fuerte el aplauso para Emi. Y qué linda que se la ve ahí merendando también, volviendo a casa. El resto de la Filoneta, ¿qué está haciendo en este momento? 3416-000-887 para que se sumen por ahí con foto, audio, mensaje, lo que ustedes quieran. Y también si quieren activar la foto merienda, es súper válido. Alguien que esté comiendo algo rico, unos matecitos, un café con leche, un café rico, bien lindo. ¿Viste que el café cuando tiene ese olorcito que es rico? No, un espectáculo. Ya se me hace agua.

0: la boca, quiero merendar algo en este momento. Tienen ideas al WhatsApp de la radio. Y si están merendando también, pasen su foto merienda. 3416-000-887. Nosotros vamos juntos hasta las 8 de la noche en el After, la vuelta a casa.
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0: Martini. Tini, Los Ángeles Azules, haciendo este Vuelve, versión cumbia. Dale que arrancó el viernes y el fin de semana. Qué lindo, el mejor momento del día, el viernes a la tardecita. Cae el sol en la City Rosarina. Vos salís del laburo, ya vas pensando en lo que vas a hacer esta noche. Mañana,
1: en lo que vas a cenar, si salís a algún lado.
0: El domingo, el Día del Padre.
1: El domingo, el Día del Padre, es verdad. ¿Compraste el regalo?
0: Yo ya compré el regalo.
1: Ah, muy bien.
0: Sí.
1: Un lujo, yo no.
0: ¿Querés ver qué regalo compré?
1: Ay, sí, lo que está ahí.
0: No.
1: Ah.
0: Olé.
1: Un perfume. Olé.
0: Para, no me quemé. Sentí.
1: Me gusta.
0: Está bueno, ¿eh?
1: Sí.
0: Qué lindo el Día del Padre.
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1: Nueva hora en el After, la vuelta a casa de este lado. Martucci, arroba Martina, quien cruzaste mi arroba la F88.7. Y vos tenés que sumarte al WhatsApp en esta vuelta a casa. 3416-000-887. Contanos por ahí qué estás haciendo en este increíble viernes de modo fiesta, que nosotros vamos juntos hasta las 8 de la noche.
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2: Él entregó su corazón, corazón, corazón. Casi, casi que pasó desapercibida con la voz de Tini, Tini, Tini, ¿o no? 11 minutos de las 6. Vamos para el WhatsApp a ver qué dice la banda de la Efeloneta. Hola, Efeloneta, buenas tardes. Acá estamos sembrando trigo, saludos. Y nos manda una foto tomando unos matecitos. Muy bien. Besote enorme para vos. Ya quedan las últimas horitas de sol, digamos, ahí, que vos estás sembrando. Pero bueno, bien, con la F a fondo te vamos haciendo compañía. A ver por acá, ¿qué nos mandan, Olis?
3: Hola, F, soy Lina.
4: Me muero.
3: Estoy tomando la merienda, recién salí del colegio.
2: Recién salió del colegio, ella está tomando la merienda. Besote enorme para vos, Luna, y nos manda una fotaza tomando ahí con unas galletitas. A ver qué dice, Olis.
3: Les mando un saludo, soy de Julio.
2: ¡Ay, me muero! Oh, y nos morimos de amor. Besote enorme para vos y para todo Junín también. Entonces, ¿qué está haciendo el resto de la Efeloneta? ¿Está merendando? ¿Está paseando? ¿Está volviendo a casa? ¿O quizás todavía está trabajando? 3416-000-887 para que se prendan por ahí y nos cuenten qué están haciendo en este viernes de modo fiesta, que ya empezó a caer el solcito, ya están los últimos rayitos de sol haciendo compañía, haciendo el aguante. 16.6 la temperatura en la City Rosarina. Empieza a caer la noche acá en la City Rosarina y en todo el país. Y nosotros te hacemos el aguante hasta las 8 de la noche. Vos también a través del 3416-000-887.
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linda canción. El remix de Puñalada, amigo de artistas. Lauta, no solamente ellos, sino que Tote, Manuel Turizo y Ray. ¡No! ¡Qué locura! Escucha.

0: Los chicos que tienen muchas colaboraciones que todavía no sacaron en versión cuarteto. Es lo que voy a tirar, nada más, una primicia.
1: Es verdad, ellos te tiraron en esa data.
0: Van a sacar temas en versión cuarteto. Se viene algo con Qué Locura, amigo de artistas con... No puedo decir más, me están haciendo sueño que no, basta. Ya los requemé. Pero bueno, se vienen algunas canciones de amigos de artistas, de los chicos de La Auta, puede ser, en versión cuarteto. Por ahora se la rejugaron, lo sumaron a Manu Turizo y a Rey. A este puñalada.

0: Ahora tengo que hablar con los DJs. Nos tenemos que poner de acuerdo de poner este tema en el boliche.
1: Uy, re, sí.
0: Es una locura. Voy a hacer una juntada de DJs para hablar de este tema.
2: Es muy bueno.

0: coleccionando momentos en el aire de la F. 16.6 la temperatura en la ciudad de Rosario. Abrazo para Diane Carachi, que está en el auto escuchando la radio. Yo sé que estás ahí. Inevitablemente ella escucha la F. ¡Mua! Que tengas lindo fin de Diane, pasalo lindo. Carga bien nafta, Quería cargar 300 en vez de 30.000. 300 pesos, le dijo, ¿qué?
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0: Shakira sonando con Dai Dai, la canción del Mundial 2026.
1: Qué temazo, que fue polémica durante unos días y después se borró la polémica, ¿viste? Pasó otra cosa peor y la gente se olvida. Es así, no queda otra.
0: Es buenísimo.
1: Nunca supimos si era ella, la doble, quién era, si era mi mamá, la tuya, qué sé yo, quién era Shakira.
2: Hola, ¿me podían pasar una canción de Shakira en el Mundial?
0: Ahí está, este.
1: Bueno, es muy tierna, es muy tierna.
0: Viste, querían este tema. Nosotros acá ya sabíamos, por eso lo pasamos.
1: Claro, tenemos la bola de cristal acá.
0: La locura este viernes. ¿Estamos para empezar a escuchar algo manija?
1: ¡Ay, re, sí!
0: Porque igual me falta algo.
1: ¿Qué te falta?
0: Música manija.
1: Y bueno, empecé a toquetear ahí, así de tuki-tuki, tuki-tuki, un poco de magia. Igual esta está buenísima.
0: Sí.
1: Era ahora yo, Shakira, sí. La que estaba bailando.
0: ¿Era vos?
1: Sí, era yo.
0: ¿La doble de Shakira?
1: La doble de Shakira.
0: Mira vos.
1: En realidad celeste.
0: Qué locura. Bueno, ahora sí. Las 6:42. Empezamos a levantar el aire de la radio. Nos ponemos en modo fiesta. Nos ponemos en modo fin de semana on. Activamos.
1: Modo lo que era.
0: Viernes por la noche, amigos, amigas. 15 minutos para las 7 de la tarde. Arriba todo el mundo. Empecemos a activar el WhatsApp de la radio con audios. Manijas.

0: Esa torta asada, chicos.
1: No, ¿qué torta asada? Andás a ver, escuchá. Se pidieron este temazo. Hola, Aspi Martina. Aguante el viernes, dicen por acá. Escuchá para Iván. Dale que es viernes. Arranca el fin de semana, ¿qué?

0: Qué locura, ¿eh? Qué locura, qué locura, qué locura. Audios a WhatsApp de la radio.
1: Aguante,
0: aguante, aguante.
2: La verdad.
0: Sí.
2: Que la... Encontré la radio de ustedes.
0: Sí.
2: Me quedo con ustedes.
0: Y sí.
1: Sí.
0: Vale, ¿dónde te vas a ir? 3416-3088-7. Para que viernes. ¿Para qué están? ¿Para qué están? ¿Para qué están hoy? Sale una juntada con amigos, una cervecita. O todavía no terminaste de entrenar. ¿Capaz estás en esa?
1: Ojo, buen tema este para entrenar. Te quedan los últimos minutos de cardio y le metes con este tema.
0: Obvio que sí, escuchá.

0: por ahí, ¿dónde veo? Mira, Perón, Santa Fe, Córdoba. El centro todo rojo colapsado. Calle España, hasta las manos. Entre Ríos, Corrientes.
1: Gente volviendo a la casa en este momento, así que...
0: Palasca.
1: Zona centro complicada.
0: Te volvés Palasca escuchando la F.

0: Sorrento también, mucho tráfico por ahí. Andás por la calle, ¿cómo anda eso? Muy bien esa vuelta a casa. Dale que viernes. Juan José Paso, complicada. Mendoza, un poquito, también. Pellegrini. Saliendo, claro, la mano que va saliendo de Rosario. También está complicada. Amigos, amigas, es viernes. Acá ponemos un temón atrás del otro.
1: Volvé para atrás.
2: Vete fans.
1: Vete fans.

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2: Y este tema va dedicado para todos los que alguna vez sufrimos corazón roto.

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0: 7 de la tarde con 11 minutos en toda la Argentina. ¿Cómo les va? Bienvenidos, aquí arranca La Máquina Música Sin Tiempo. Tenemos 12 grados de temperatura en la ciudad de Curuzú. Cual día y comienza a descender la temperatura. Claro, de una. En un ratito 11. Bueno, alrededor de las 9 de la noche podríamos tener una temperatura de 8 o 9 grados, según lo que podemos ver por acá. ¿Cómo les va? ¿Cómo andan? Estamos en la antesala, Día de la Bandera, estamos en la antesala del Día del Padre. A comunicarse, a dejar audios, 63 93 72, porque la verdad que hoy estamos en regalones. Pero la gente que oficia en La Máquina está, la verdad que regalona por ser viernes. Y bueno, como decíamos, en la antesala del Día del Padre, Génesis Fiambrería va a estar sorteando una picada más un vino. M&S Modas, un cinto de cuero espectacular para papá. La gente de Kiosco Bar La Previa va a estar sorteando un vino más gaseosa y la tabla del asado, que no puede faltar. Y también Don Carlos va a estar con premios. Primer premio, por ejemplo, tenemos dos pizzas más pack birra Speed 44. Segundo premio, dos docenas de empanadas más pack birra Speed 44. Y obviamente Albano Electrónica va a estar sorteando asado para 6 personas, helado y mucho, pero mucho más. Así que a darle me gusta, a mandar audios 63 93 72. Bueno, mucha gente ya comenzó a participar desde tempranito, hace un par de días que te veníamos contando ahí en redes sociales. Y finalmente aquí estamos en el viernes. Viste que veníamos diciendo el 19 de junio y llegamos al 19 de junio. Lo sorteamos hoy, ¿por qué? Porque mañana no estamos. Por eso ya sorteamos hoy. Hoy viernes 19. Esto le pertenece a David Guetta con Without You. 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Génesis y Fiambrería, que hoy se juega con la picada. Hoy se juega con el vino para papá, así que a dejar audios, a darle me gusta a las redes sociales y estás participando de una. Hay que seguir la cuenta de Instagram de la gente de Génesis y Fiambrería y obviamente la gente de Albano Electrónica también. David Guetta, me gusta este temazo. Casi 15 minutos luego de la hora 19 en toda la Argentina. Contanos desde dónde nos estás escuchando en el viernes. Hola a toda la gente de M&S Modas, que van a estar sorteando, como decíamos en el comienzo, un cinto de cuero para papá. A dejar audios, ya, 639372. Y estás participando de una. Si por ahí me dejás separado porque querés participar, mejor.
1: Hola Carlito, buenas noches. Quiero participar del sorteo por el Día del Padre.
0: Sí.
1: Para regalarle algo a mi amorcito.
0: ¿Eso?
1: Quiero una canción de Enanito Verde, cualquiera. Todo me gusta. Mi DNI
0: 007,
1: gracias.
0: Bueno, y acá me aclara que es Gaby. Hola Gaby, bienvenida. Bueno, algunos audios que van llegando, 639372.
2: Hola, buenas tardes Carlos. Quiero participar de los sorteos de Albano Electrónica, de Génesis Fiambrería, Kiosco Bar La Predia, NS Modas y de Don Carlos. Como siempre, escuchándote, Mitre Último 798, soy Verónica, gracias.
0: Hola Verónica, bienvenida a la radio. Hola a toda la gente de Eterna Tradición, el Jocón Bahía Eterna Tradición, que nos están escuchando desde tempranito, bienvenidos.

0: Hoy atendemos el teléfono, hoy hacemos de todo, hacemos de secretaria, de secretario. Hola a toda la gente que nos está escuchando ahí en Restaurante Tesa. 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Hola a toda la gente de Retán, Chichita y todas las chicas en sintonía de la radio como siempre. Bueno, a participar. No vale reaccionar al estado porque hay que dejar audios.
1: Hola Carlos, ¿cómo estás? Quisiera participar por el sorteo de Albano. Mi nombre es Jessica, mi número de DNI es 774. Y también por el sorteo de la previa al bar. Por el sorteo de Don Carlos. Gracias.
0: Bueno, gracias a vos por estar ahí del otro lado. Si nos pueden dejar audios por separado, mejor. Así allá a las 9 de la noche ya sabemos quién es el ganador, ganadora de tal premio. Saludamos a Jessy que nos está escuchando. Hola Jessy, bienvenida. Está participando por el bar La Previa. Está participando por la gente de Génesis. Por Don Carlos, por Albano Electrónica también está participando. 18, luego la hora 19 en toda la Argentina, señoras y señores. ¿A quién se lo regalarías el premio? Si sos el ganador o ganadora, ¿a quién se lo regalarías el premio? ¿Te lo autorregalás? Si viene a ser un caballero, ¿por qué no? Hacémelo saber ya, 639372, señoras y señores, estamos en un super viernes. Esto es Eric Fry, es un gran DJ allá en los 90 que hizo brillar este tema de Stevie Wonder. Con la mí, llámame. Viste que hay una versión larga como que dura 7 minutos. Esta versión es corta y es buena. 94.7 y en todo el mundo en www.fmcalifer.com.ar. Hola a todas las chicas que nos están escuchando a full ahí en M&S Modas. Hola Alicia, hola Marta, hola Agus, bienvenidos a la radio, compartiendo buenas canciones. Estamos en el viernes, en la previa, en la antesala del Día del Padre, dale.

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0: Saludos al amigo Ophelia que se está recuperando de a poquito. Le mandamos un abrazo grande, gracias por elegirnos.
1: Hola Carlito, ¿cómo
0: estás? Amiga.
1: Aquí preparando la cena.
0: Eso.
1: Y quiero escuchar un tema de Thiago Navarro.
0: ¿Vale?
1: ¿Puede ser?
0: Ahí lo buscamos.
1: Gracias Carlitos.
0: A vos, amiga, gracias por estar ahí del otro lado, por elegirnos siempre. ¿Vos sabés que andaba un poquito perdida, amiga? Por ahí se va recuperando.
2: Buenas noches, Carlitos. Quiero participar en el sorteo de Albana Electrónica y de Don Carlos. Soy Carmen, mi 3629. Que tengo que pases un hermoso día del padre, cariños.
0: Gracias.
3: Hola Carlitos, ¿cómo estás? Quiero participar por todos los sorteos.
0: Sí.
3: Me llamo Bianca, mi último DNI
0: 721. Ahí está, 721, tres últimos en DNI. Y participando Bianca, que es la nieta de la amiga en sintonía.

0: Hola Carlos, buenas noches, ¿cómo estás? Quisiera participar en los sorteos Día del Padre. Mis tres últimos son 231 y te estamos escuchando muy bien de la radio. Gracias, Eri.
1: Hola Eri, bienvenida.
0: Hola Carlos, buenas noches, ¿cómo estás? Como siempre acá, escuchando el programa. Bueno, voy probando suerte, si ganamos algún regalito para papá.
1: Eso.
0: Participamos por Albano, Electrónica, por Don Carlos, por Fiebre Vía Génesis, MLS Modas, por Kiosk y Barla Previa. Soy Jessy 841 y queríamos pedirte para escuchar algún tema de Madonna, si puede ser. Bueno, que tengas buen fin de, feliz día el domingo si sos papá.
1: Eso.
0: Para todos los papás de Curso. Muchas gracias.
1: Bueno, muchas gracias por estar ahí del otro lado. Jessy siempre nos escucha, nos manda una nota de voz. Gracias por elegirnos, Casi llegando a las 7:30 en toda la Argentina, señoras y señores. Aquí estamos en la máquina con buena música. Bueno, por acá me aclara Ofelia, quédate con lo sencillo. Ya buscamos música de Tiago, dale.
2: Hola Carlito, muy buenas noches, ¿cómo estás? Quiero participar por todos los sorteos que tenés espectaculares del Día del Padre. Soy Gaby, 367, mi último DNI. Gracias, bendiciones.
1: Bueno, igualmente para vos, gracias por estar ahí del otro lado. Saludamos a Gaby, saludamos a la amiguita que siempre nos escucha también.
3: Hola Carlos, ¿cómo estás? Quisiera participar por el premio de Albano. Soy María Marta, mi último número 112. Y desearles a todos un feliz día y bendecido Día del Padre, que pasen lindo, especialmente para vos.
1: Gracias.
3: Y tu programa cada vez mejor. Besitos.
1: Hola María Marta, bienvenida.
4: Hola Carlito, ¿cómo estás? Soy Rosa. Quiero participar de los sorteos del Día del Padre.
1: ¿Dale?
4: De todos los sorteos, mis tres últimos son 295.
1: Bueno, a partir de ahora, si me pueden mandar por separado, está bárbaro. Entonces, como decíamos hoy en el comienzo, antes de llegar a las 9 de la noche o a las 9 de la noche, decimos tal persona ganó tal premio de tal negocio. ¿Les parece buena la idea? Así nos organizamos un poquito mejor. Obviamente que es válido, pero es una cuestión de organizarnos. Nada más que eso.
5: Hola Carlos, ¿qué tal? ¿Cómo estás? Soy Alejandra.
1: Hola Ale.
5: Quiero participar por Albano Electrónica, Genesis y Don Carlos. Mi número es 922. Que tenga una hermosa noche. Gracias Carlito, abrazo.
1: Bueno, otro abrazo para vos, gracias por elegirnos.
6: Hola Carlos, ¿cómo estás? Quisiera participar por el sorteo de Albano Electrónica. Mi nombre es Jessica y mi número de DNI es 774, gracias.
1: Hola Jessica, bienvenida. Don Carlos tiene súper, súper premios, dos premios, O sea, va a ser para dos personas. Por un lado tenemos dos pizzas, más las cervezas Smith 44. Y por otro lado tenemos dos docenas de empanadas, más el pack de birra 44. ¿Qué te parece? O sea que Don Carlos tenemos dos sorteos. Hola a toda la gente de Albano Electrónica. Castillo el 555. Saludamos ahí a Marcelo y a todas las chicas que nos están escuchando. Siempre me olvido el nombre de las chicas. Así que les mandamos un abrazo grande. Saludamos a Pompi y a toda la gente de Albano Electrónica, que confían en nosotros hace muchísimo tiempo. Gracias por estar ahí del otro lado. 63 93 72. Más audios que van llegando, dale.
7: Hola Carlos, quiero participar por todos los sorteos del día de hoy. Lauriana 197, saludos.
1: Hola Lauriana, bienvenida. Y acá me respondieron las chicas de Albano, Pompi y Daniel, ahí está. La memoria del locutor. Pompi, Daniela y bueno, y Marcelo, obviamente. Buenas canciones a esta hora.
2: Carlito, por favor, yo quiero participar por los sorteos de Albano, de Génesis, de M&S y de Don Carlos. Gracias, gracias.
1: Anotada. ¿Quién más está ahí del otro lado?

0: de Ana Paula y mi número de DNI es 127. Gracias. Y también quisiera participar por el sorteo de Génesis.
1: Bueno, Génesis tiene la picada y además de la picada tiene un vino espectacular para compartirlo con papá. Así que a dejar audios, a participar, a darle me gusta. ¿Cómo anda, Robert?
2: Hola, Carlos. Quiero participar por el sorteo de Albano. Mi nombre es Robert. Mi número de DNI 426. Muchas gracias.
1: A vos por estar ahí del otro lado. Está Roxana y quiere participar. Terminación del DNI 818. Hola, Roxana. Bienvenida.
3: Carlito, mi nombre es Eugenia, quiero participar por los sorteos de Génesis, Don Carlos y Albano Electrónica. Mi número de DNI, la terminación es 900.
1: Hola, Eugenia, bienvenida. Bueno, estamos con 35, luego a la hora de 19 en toda la Argentina. ¿Algo de música? Seguimos con más audios a participar porque hoy, por ser viernes, la antesala del Día del Padre, tenemos un montón de premios, un montón de regalos.
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0: 8 menos cuarto en toda la Argentina, serían los escenarios y comienza la cuenta regresiva. Vamos a comenzar de a poquito con los sorteos.
1: Hola Carlitos, ¿cómo estás?
0: Hola.
1: Quisiera participar por el sorteo de Albano Electrónica. Los últimos tres del TNI son 405. Gracias.
0: Bueno, Anaí nos está escuchando desde tempranito. Bienvenida a la radio, como es el caso de Roxana, como es el caso de María.
2: Hola Carlos, soy Victoria.
0: Hola, Vicky.
2: Quisiera participar por Albano.
0: Sí.
2: Electrónica.
0: Sí.
2: Mi número de DNI 253. Para regalar a mi papá.
0: Eso.
2: El domingo, en su día. Gracias.
0: Bueno, gracias a vos por estar del otro lado, por animarte.
3: Hola Carlos, pero muy buenas noches, soy Rubén. Quiero participar por el sorteo de la picada, super picada de Génesis.
0: Sí.
3: Y de jugar la previa. Mi último 3020. Que tengas un buen fin de semana. Que tengas una buena jornada de hoy. Abríguese porque está muy frío.
0: Sí.
3: Un abrazo y saludo.
0: ¿Viste lo frío que está? Bueno, acá no se siente en la radio, pero cuando me vaya a las 21.
4: Hola Carlos, ¿cómo estás? Quisiera participar por el sorteo, por alguno de los sorteos que tenés disponible. Belén 365 para regalarle a mi papá Maradona el domingo en su día.
0: Bueno, audio fuertes y claros, 63-93-72.
5: Buenas noches, quiero participar en el sorteo del Día del Padre. Obviamente que si lo gano será para mi papá Ramón y por qué no también para Nahuel, mi marido, que hoy también está cumpliendo años. Así que bueno, quiero participar del sorteo de Albano Electrónica de Génesis y de Don Carlos. Los premios son espectaculares, así que bueno, feliz Día del Padre para todos, que pasen un hermoso domingo y para vos también si sos papá. Gracias, soy Romy, 196.

0: Carlito, soy Nélida y quiero participar del sorteo de M&S Modas por el cinto. Mis últimos tres DNI son 615. Gracias.
1: Hola Nélida, bienvenida a la radio. Ale nos está escuchando, le damos la bienvenida.
2: Hola Carlos, soy Eli, quiero participar por Génese y por Albano. Mi documento es 807. Te estoy escuchando en la 100 vivienda.
1: ¿Qué
2: trabajo? Gracias. Saludos Romy, que seguro que te está escuchando.
3: Hola Carlos, quiero participar por los sorteos del Día del Padre. Mis tres últimos números de NACE son 719, soy Irupe, gracias.
4: Soy Carlos, quiero participar por el sorteo de Don Carlos, soy Tati, 921, gracias.

0: Hola Carlitos, ¿cómo estás? Quiero participar por la picada de Génesis.
1: Dale.
0: Mis últimos del DNI son 980. Soy Gabriela, muchas gracias.
1: Hola Gaby, bienvenido a la radio. Minuto 48, luego de la hora 19 en toda la Argentina.

0: participar por los sorteos de Don Carlos para el Día del Padre.
1: ¿Daré?
0: Soy Marina 590. Gracias. Y te merece
1: todo. La Marina, terminación del DNI 590, como me decía por acá. De ti me gustan cosas, la verdad
0: todo, quitarte la inseguridad. Hola, buenas noches, Carlos. Quisiera participar por los sorteos del Día del Padre. Soy Silvina 888, muchas gracias. Carlos, quiero participar por los sorteos de Don Carlos y de Albano para regalar a mi papá o, ¿por qué no?, a mi marido Juan para el domingo, que en su día, y feliz Día del Padre para todos.

0: participar por los sorteos de Albano Electrónica y Fiambrería Génesis. Mi último número de 3 DNI es 195. Lo estoy escuchando y lo, si Dios quiere, si gano,
1: sí,
0: lo quiero compartir con mi papá Carlos. Saludos. Hola Carlos, buenas tardes, soy Ariana, quiero participar por

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0: 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Esto es La Máquina. Dale.

0: Dale que se va el premio de Génesis y Fiambrería. Dale que se va el premio de M&S Modas. Un cinto de cuero espectacular para papá. El vino más la gaseosa. La tabla de asado de Kiosco Bar La Previa. El combo Don Carlos, el primer premio. Dos pizzas más el pack de birra Smith 44. El segundo premio de Don Carlos, dos docenas de empanadas más el pack de cerveza Smith 44. El vano electrónica, el asado para 6 personas, helado y mucho, pero mucho más. Así que a participar, señores y señores, en comentarios o vía audios. Bueno, 10 grados en la actual temperatura en la ciudad de Curuzú, Guatía. Bueno, mucho frío en Curuzú.
1: Hola, Carlitos. Quisiera participar por el sorteo de Don Carlos. Mis últimos 3 del DNI son 405. Gracias.
0: Bueno, Ney, bienvenida. 805, 3 últimos y participando.
2: Hola, Carlitos, ¿cómo estás? Quiero participar por todos los sorteos. El sorteo de Don Carlos, el de Albano Electrónica y el de Génesis. Soy Verónica, mis últimos números, 737. Gracias.
0: Bueno, a vos por elegirnos. Y vamos cumpliendo con todos.
3: Carlos, ¿cómo estás? Muy buenas noches. Mi nombre es Sergio, mi último del DNI es 033 y quería participar por los sorteos del Día del Padre. Y obviamente si se da la casualidad de ganar alguno, lo compartiría con mi viejo. Saludos.
0: Bien, me faltan los tres últimos del amigo y lo anotamos de una.
4: Quisiera participar por el sorteo, acá te vamos escuchando, por el sorteo Don Carlos, Albano y Génesis. Gracias, soy María con el 235.
0: Hola María, 235, tres últimos del DNI. Me mandan la captura que van escuchando la 94.7.

0: También está participando por el cinto espectacular ante la gente de M&S Modas, Sarmiento al 1547.
1: Hola, buenas noches, Carlos. ¿Cómo estás? Soy Lore. Quiero participar por el sorteo de Albano Electrónica. Viste, el último DNI es 229, te estoy escuchando y se lo regalaría a mi esposo Carlos. Que pases un buen fin de saludos. Hola, Carlos, ¿cómo estás? Quiero participar por el sorteo de Don Carlos. Viste, el último DNI es 229, mi nombre es Lorena, te estamos escuchando. Saludos.
0: Bueno, mensaje que se repetía. Aquí está Funkin' Town, tema de Lips 8, luego de la hora 20 en toda la Argentina, abriendo una nueva hora.

0: Aquí estamos en la máquina modo mundial, en el modo viernes, en la antesala del fin de semana, Día del Padre. Más audios que van llegando.
1: Hola Carlito, buenas noches. Quisiera participar por los regalos de Día del Padre.
0: Vale.
1: Por el asado de Albano Electrónica.
0: Sí.
1: Por la super picada de Ferrería Génesis. Soy Leti. Mi número de NI 212. Gracias. Buen fin de.
0: Bueno, igualmente para vos. Hola Carlos, buenas noches, muy buena la radio. Quisiera participar por alguno de los sorteos. Soy Brian, terminación del DNI 665. Hola Brian.
2: Hola Carlos, buenas noches, me llamo Melissa y quisiera participar por algún sorteo. Mis tres últimos, 665. Gracias.
0: Gracias a vos por estar ahí. Más audios y vamos cumpliendo con todos.
3: Hola Carlos, ¿cómo estás? Quiero participar por todos los sorteos del Día del Padre, por el asado de Albano. Gracias, Dai 501.
0: ¿Cómo anda Dai? Bienvenida.
4: Hola maestro, ¿cómo estás? Buenas noches. Quiero participar por el sorteo de Albano. Mi nombre es Edgardo, mis últimos tres son 601 y es para compartir con mi familia, ya que mi papá físicamente no está, pero bueno, se le va a recordar con mucho amor y siempre presente, por supuesto. Así que bueno, gracias, como siempre, el programa con la masa,

0: escuchar de los enanitos verdes si puede ser luz de día. Gracias, líder. Abrazo. Chau, chau.
1: Otro querido, Luz de Día, es un temazo que lo vamos a compartir en un rato nada más.
2: Hola Carlos, buenas noches. Quiero participar por los sorteos de Don Carlos. 487, mi último número. Sebastián. Y si puedes saludar a todos los papás con un tema de Cranberries, Dream o Zombie. Gracias.
1: Música de Cranberries. Buscamos algo de los 90 en un rato nada más.
3: Hola Carlitos, ¿cómo te va? Bueno, como verás estoy un poco difónica, pero quiero participar. ¿Vale? Por la picada, la gran picada de la Génesis, el premio de Albano y también por la la super tabla de la previa. Mi nombre es Lidia, 025, los tres últimos de mi DNI. Es para mi papá Mauricio, que tiene 88 años y estamos por pasar con él el domingo, así que nos vendría re bien. Muchísimas gracias, un abrazo, luego.
1: Bueno, otro para vos, gracias por elegirnos. Hola Lidia, bienvenida.
4: Soy un profanador.
1: Aquí está Soda Estéreo con el rito.

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0: En el tema del Mundial 2026, Shakira, Burna Boy. Esta es la versión en español y se llama Day Day.
1: Hola Carlitos, soy Mía. Quiero participar por la picada de Frenesis y la previa. La pizza de parada de Don Carlos y el asado para papá de Albán. Mi último número de DNI es 853 y es para José Gómez. Muchas gracias.

0: optar por Albano Electrónica y por la picada de Génesis Vero 370 y saludar a mi papá Silvio y mi esposo Marcelo. Gracias.
1: Hola, Vero 370, tres últimos del DNI.
2: Hola, Carlos. Buenas noches, buenas tardes. Soy Luis. Quiero participar por los sorteos del Día del Padre. Mis últimos tres, 741. Un saludo para todos los padres. Que pasen muy bien, que pasemos muy bien el domingo. Saludos. Hola, buenas noches, Carlos.
1: Hola, amigo.
2: Juanchi. Aquí escuchando tu programa. Quiero participar por la picada. Este último número 877.
3: Hola Carlos, soy Victoria. Quisiera participar por Albano Electrónica.
1: Sí.
3: Mi número de DNI 253. Para regalar a mi papá el domingo.
1: Eso.
3: En su día. Gracias.

0: Buenas tardes, buenas noches. Quiero participar con el sorteo de Don Carlos de Albano Electrónica, la Previa Bar. Fiambrería Genes. Soy Mónica de 88 para compartir con mi papá.
1: Hola Carlos, buenas tardes. Quiero participar con el sorteo de Don Carlos. Soy Gladys, mis tres últimos DNI, 951.

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Bien, 8:30 en toda la Argentina. 8:31, 20:31, como lo quieras llamar. Vamos por el primer sorteo. Dale. Por el premio de M&S Modas. Es un cinto de cuero espectacular. Se lo lleva Nélida, terminación del DNI 615. Felicitaciones a Nélida. Lo que es el cinto de cuero, la verdad que espectacular. Felicitaciones a Nélida, terminación del DNI 615. Ahí está, 615, tres últimos del DNI. Y Nélida se lleva este cinto espectacular para papá. Felicitaciones, Nélida, terminación del DNI 615. Y un pequeño bloque de qué personajes. Con Big One, un fin de crossover.

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0: Bueno, más audio, 63-93-72. Ya se fue el premio de la gente de M&S Modas. Un cinto de cuero espectacular.
1: Hola Carlitos, ¿cómo estás? Voy a participar por todos los sorteos. Por el sorteo de Don Carlos, la de mano electrónica y el de Génesis. Mi último tres números son 614. Gracias, Luciano, que tenga un buen, que tenga un muy buen jueves. No, viernes, que la pase bien.
0: Gracias, querido. A ver quién más está ahí del otro lado.
2: Buenas noches, Carlos. Quería participar por Albano Electrónica y Genesis. Sí. Para compartir con papá mis tres últimos del premio, 1563. Soy Beatriz. Muchas gracias.
3: Hola Carlos, buenas noches, ¿cómo estás? Quiero participar por el sorteo de Albano, por el sorteo de Don Carlos y por el sorteo de Barla Previa. Miren, ahí es 290, soy Flavia, es para regalarle a mi esposo por el Día del Padre. Muchas gracias.
4: Hola Carlito, acá te estamos escuchando. Te quería participar por el alzado de Albano y de la picada de Génesis. Me entré un último DNI, 099. Gracias.
2: Buenas noches, Carlos. Quería participar por Albano Electrónica y Génesis.

0: sobrino, para mi hijo, para mi yerno. Y marca 407.
1: Bueno, para todos, ¿no? Que tenemos un yerno. Que tenemos un papá. Y obviamente, todo es válido. 639-372, más audios que van llegando.
2: Hola, Carlitos, ¿cómo estás? Quisiera participar por los perros de Don Carlos. Mi nombre es Evelyn. Mis tres últimos de 1878 para regalar a mi papá.
3: Hola, Carlos. Quiero participar por los sorteos del Día del Padre. Soy Mirta, 865. Gracias.

0: Hola, ¿qué tal, Carlos? ¿Cómo estás? Muy buenas noches.
1: Hola,
0: Mi
1: querido.
0: nombre es Sergio, mi último del DNI es 033 y quería participar por los sorteos del Día del Padre. Y obviamente, si se da la casualidad de ganar alguno, lo compartiría con mi viejo. Saludos.
2: Hola Carlos, buenas noches. Quiero participar por el sorteo de despensa Don Carlos. Me llamo Aníbal. Mis tres últimos son 596.
1: Hola
2: Hasta luego,
1: Aníbal.
2: gracias.

0: la Carla querida, como siempre, firme en la máquina. Quiero participar por la picada de Génesis. Te mando un fuerte abrazo, como siempre, impecable el programa. Mi última DNI 358. Mario te saluda. Un fuerte abrazo, querido.
1: Hola Carlitos, buenas noches. Quiero participar del sorteo de Albano. Soy Nati, 401, mi DNI. Te estamos escuchando como siempre todas las noches. Muy bueno tu programa, como siempre.
2: Hola Nati, le damos la bienvenida. Y también está participando de una. Hola Ale.
3: Hola Carlos, ¿qué tal? ¿Cómo estás? Soy Alejandra. Quiero participar por Albano Electrónica, Génesis y Don Carlos. Mi número es 922. Que tenga una hermosa noche. Gracias, Carlito. Abrazo.
2: Bueno, igualmente para vos, algo más de rock nacional. Ahí está Viejas Locas para hacernos Todo Sigue Igual.

Aquí estamos en la máquina, señoras y señores, con buenas canciones, casi sobre el final, 5 minutos para las 9 de la noche en toda la Argentina. A dejar audios, a comunicarse, porque bueno, casi nos vamos.

0: sorteo, soy Santino. 888.
1: Hola, Santino.
0: Hola, Carlos, quiero participar con los sorteos, soy Gael. Mi tía no me sorteo de nuevo. Buenas noches, Carlos, quisiera participar por el sorteo de Albano y de Don Carlos. Mi nombre es Laura, mi DNI 293, gracias.
1: Hola Laura, bienvenida. 2913, tres últimos del DNI participando.
2: Hola Carlitos, buenas tardes. Quiero participar.
1: Si nos puede mandar nuevamente la nota de voz, estaría bárbaro porque sale bajísimo el audio. Lo quisimos mejorar, pero imposible.
3: Hola Carlos, buenas noches. Quisiera participar por el sorteo de comida Don Carlos y Albano. Mi nombre es Ramiro. Y mis últimos tres números de documentos son 098. Abrazo grande.
4: Hola Carlos, ¿cómo estás? Llamo para participar por Urbana Electrónica, por Kiosco Bar La Previa, por Génesis Fiambre Vía y Don Carlos. Soy Delia, mi DNI 606. Gracias.
1: Hola Delia, bienvenida.
5: Hola Carlos, ¿cómo estás? Quiero participar por los sorteos del Día del Padre. Mi nombre es Natalia, mis últimos tres son 422. Bendiciones.
1: Hola Nati.
6: Hola Carlito, ¿cómo estás? Quiero participar por el sorteo de Albano. Soy Maca 110. Que tenga una linda tarde, noche.
1: Igualmente para vos, gracias por estar ahí del otro lado, por elegirnos.
7: Buenas noches, Carlito, ¿cómo estás? Quería participar por el sorteo de Albano. Mi número de documento son 691.
1: Pero me faltó el nombre,

Hola Carlitos, quisiera participar por los sorteos del Día del Padre, por el sorteo de Albano, de Don Carlos, por la picada de Génesis. Mi nombre es Cristian y mis últimos tres números son 963.

0: Hola Carlos, ¿cómo estás? Quiero participar por los sorteos de Don Carlos. Soy María, mi número es 892. Gracias. Tengan un feliz día del Padre.
1: Bueno, pedían música de No Te Va a Gustar. El tema se llama Tan Lejos. Algo más de música y vamos con todos los sorteos, ¿eh?

escuchándote como todos los días. Así que quisiera participar de los sorteos del Día del Padre. Mis últimos son 763. Y bueno, te mando un saludo que para vos, Carlito, que pase lindo el domingo. Un abrazo. Carlos te saluda.

0: vamos un tema y un tema, ¿les parece? Y ahí vamos con todos los sorteos. 63 93 72, vamos por el sorteo de la picada. Vale. Te cuento que Gabriela, terminación del DNI 980, se lleva la picada de Génesis más un vino espectacular. Tenemos el audio ganador, dale.
1: Hola Carlitos, ¿cómo estás? Quiero participar por la picada de Génesis. Mis últimos del DNI son 980. Soy Gabriela. Muchas gracias.
0: Bueno, felicitaciones a Gabriela. Terminación del DNI 980, se lleva la picada espectacular de la gente de Génesis y Fiambrería.